0: es mercancía.
1: Pero entrar a un proceso de censura desde el gobierno, de determinar si el contenido es uno u otro, es muy peligroso. Y no vamos a caer en eso. Pero que la audiencia, pues, tenga el derecho de quejarse, al menos. Y es verdad lo que dices. El derecho a la información es eso, un derecho, no es una mercancía. Está establecido en la Constitución como derecho.
0: La consejera jurídica de la Presidencia de la República, Luisa María Alcalde, denunció una campaña de desinformación contra los lineamientos para la protección de los derechos de las audiencias.
2: Inició esta campaña primero pretendiendo establecer una falsa narrativa de que se trataban de lineamientos que lo que buscaban era censurar. Y también una narrativa muy alejada de la realidad que establecen que lo que se pretende es que sea el Estado el que determine como última palabra qué es verdad, qué no es verdad, que pueda callar voces, que pueda limitar opiniones. Nada de esto está establecido en los lineamientos.
0: Es lo que dice la consejera jurídica de la Presidencia. Por cierto, este martes fue publicado en el Diario Oficial de la Federación el decreto que establece la reorganización de la Oficina de la Presidencia de la República. Desaparece la vocería presidencial y se mantiene la Coordinación General de Comunicación Social. Todo el mundo está pendiente, sobre todo los jóvenes de primer ingreso a la Universidad Nacional Autónoma de México, a las licenciaturas. Todo el mundo está pendiente de lo que tenga que decir la UNAM respecto a las sedes y las fechas, claro, para el examen de control presencial para ingresar justamente a la UNAM. Aspirantes aceptados presentan primeros amparos indirectos contra la prueba. Rechazan la cancelación del examen virtual. El gato culto de Efrén, harto de tantos trámites y demás, dice que la UNAM es solo un síntoma.
3: El examen de la UNAM dura minutos, mientras el sistema social mexicano se hace eterno con sus trampas y acordeones, rechazándonos a todos.
0: ¿Miau? Esto es lo que dice el gato culto que anda rondando los tejados de la máxima casa de estudios en Ciudad Universitaria y está muy pendiente para mover la cola, pelar los dientes y saber cuándo va a ser el examen y en dónde y de qué manera se va a aplicar. Y claro, vamos a analizar todas las aristas de este asunto. Si nos permite, hagamos una pausa. Vamos a regresar para informarle que fue vinculado a proceso la mujer y la hija de la mujer que llegaron a despojar literalmente a los verdaderos dueños de una casa en la colonia del Valle recientemente. Ya fueron vinculadas a proceso. También acaba de ser vinculado a proceso, acaba de ser imputado el famoso R1, acusado por el asesinato de Carlos Manso, autoría intelectual. La audiencia se reanudará el próximo viernes. Volvemos con esto y más.
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0: fiscalía investiga la fiesta de la FIFA en Chapultepec, pero adelanta que no hay delito que perseguir. Pero el ticket sigue guardado bajo llave, nomás por si las moscas.
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3: Bueno, pues vamos con toda la información. Le adelantaba antes del corte que hoy ocurrió la imputación en contra del R1, acusado de la autoría intelectual del asesinato de Carlos Manso, quien fuera el presidente municipal de Uruapan, allá en Michoacán, asesinado el día 1 de noviembre, el día de muertos, allá en Uruapan, Michoacán. Vamos contigo, Marcos Morales, tú tienes esta información con todo detalle, es la novedad que ya se formuló la imputación. Adelante.
4: Así es, Pepe, muy buena tarde, y es que la Fiscalía de Michoacán formuló este día la imputación por el homicidio del alcalde Carlos Manso de Uruapan en contra de Ramón Ángel Álvarez Ayala, alias el R1, presunto líder del cártel Jalisco Nueva Generación, mismo que es señalado como el autor intelectual del crimen. Sin embargo, la defensa solicitó la duplicidad del término constitucional, por lo que será hasta el próximo viernes, cuando sea vinculado a proceso o no por este delito. La audiencia se realizó vía remota. El Ministerio Público formuló la imputación en contra del R1, y cabe recordar, permanece recluido con prisión preventiva por otros delitos federales en el penal federal de máxima seguridad del altiplano en el Estado de México. Ante esta solicitud de la defensa, el juez determinó que será a las 9 de la mañana del próximo viernes cuando se reanude dicha audiencia. Pepe, es la información.
3: Muchas gracias, Marcos Morales, gracias por esta información. Estaremos pendientes de la reanudación de la audiencia el próximo viernes a las 9 de la mañana, cuando se reanude pues esta comparecencia. Que estés muy bien y muy buena tarde, Marcos.
4: Quedamos al pendiente, buena tarde.
3: Quedamos muy al pendiente, por supuesto, y estamos también contigo, Juan Antonio Jiménez, porque hablábamos hace un momento de que fueron vinculadas a proceso Virginia Vázquez y su hija Diana Chía por el despojo de inmuebles. También tenemos información de que fueron desmantelados 4 centros de procesamiento de huachicol en distintos puntos del país, sobre todo en el centro de la República Mexicana, centro norte. Estamos contigo, te escuchamos. Buena tarde.
5: Gracias, Pepe. Un juez de control vinculó a proceso a Virginia Vázquez García y su hija Diana Chía por el delito de despojo de un bien inmueble ubicado en calles de la alcaldía Benito Juárez. Tras escuchar las pruebas, el impartidor de justicia determinó mantenerle la medida cautelar de prisión preventiva justificada y fijó un plazo de 2 meses para el cierre de la investigación complementaria. Al término de la diligencia, el abogado de la víctima, Luis Jiménez, indicó que en la audiencia las mujeres habían señalado que ellas son inocentes de esta acusación, pero que no hubo ningún intento para tratar de llegar a un acuerdo reparatorio. Vamos a escuchar parte de lo que dijo Luis Jiménez.
6: No ha habido ninguna intención por parte de ellos y tampoco por parte de nosotros.
7: ¿Qué fue lo que dijo en la...

0: Insia, la probable responsable.
1: Que ellos no han cometido ningún delito.
0: Entonces.
1: Esa es la defensa que ellos tienen y se basan en ciertas cuestiones de índole civil.
2: Cabe señalar que en la primera audiencia, al llegar a las salas de juicio oral del Poder Judicial donde se llevó a cabo esta diligencia, Virginia arribó en silla de ruedas como parte de su estrategia de defensa. Sin embargo, para la continuación de esta diligencia que se llevó a cabo este martes, ella llegó a pie. Hay que destacar que de Neira Oviedo, la víctima, esto fue parte de lo que dijo en torno a esta situación. Vamos a escuchar.
3: Mira, yo solamente la vi con silla de ruedas en la vez pasada. La verdad es que ignoramos por qué haya sido. Ahorita la vimos caminando fervientemente, igual que a su hija, y las vimos en estado de salud bien, ¿no? O sea, no podemos decir a más porque no traían ningún impedimento ni nada. Se mostraron en todo momento lúcidas, atestiguaron, todo fue funcional.
2: De esta manera, Pepe Virginia, como su hija, van a continuar el proceso en prisión en el penal de Santa Marta, Catitla, debido a que las audiencias aseguraron que no cuentan con un domicilio propio. En tanto, el inmueble ubicado en Cerrada de Matías Romero 18 continuará bajo resguardo de las autoridades ministeriales en lo que se vence esta investigación. Pepe, el reporte de esta primera nota.
4: Gracias, sí, queda claro entonces cómo viene el proceso. Por otro lado, te decía, la Fiscalía General de la República desmantela cuatro centros de procesamiento de huachicol en San Luis Potosí, Hidalgo y Morelos, y aseguran más de 1,000,000 de petrolíferos y también de sustancias químicas, Juan Antonio.
2: Y es Pepe, la Fiscalía General de la República dio a conocer que desmanteló cuatro centros de procesamiento ilícito de combustible en San Luis Potosí, Hidalgo y Morelos, en los que aseguraron litros de hidrocarburos, maquinaria y equipo para el procesamiento y alucinamiento de diversos combustibles. Las autoridades indicaron que la investigación en estos casos se originó con motivo de diversas denuncias anónimas recibidas por el agente del Ministerio Público de la Federación. En cumplimiento de una orden de cateo, se aseguraron 8 tanques de 80,000 litros aproximadamente, 8 cilindros horizontales sin medios de identificación, 6 cilindros verticales, 894 contenedores de 1,000 litros cada uno, una máquina asfaltadora, un generador eléctrico, diésel, una máquina roscadora y terraje eléctrica portátil para tubos, así como otros objetos al inmueble, mientras que una planta del uso generadora de diésel, entre 500,000 y 600,000 litros de petrolífero, equipo de cómputo, 40 cinchos de seguridad para escotilla de pipa, documentación diversa y una camioneta, mientras que en la laguna de San Vicente, en San Luis Potosí, fue asegurado un predio que era utilizado para realizar actividades relacionadas con el huachicol, y ahí se aseguraron 18 tanques verticales, 2 líneas de producción de hidrocarburo, 40,000 litros de petrolífero asegurado tipo petróleo crudo y diésel, una toma de muestra ácido sulfúrico, 2 frascos de color ámbar de hidrocarburo, una muestra de hidrocarburo y documentos, mientras que en Tizayuca, Hidalgo, el inmueble, ahí en el que catearon, se localizaron 32 contenedores con capacidad para 1,000 litros, 25 contenedores para 5,000 litros, 456,300 litros de hidrocarburo. Y la última denuncia, en Cuautla, Morelos, se observa el ingreso constante de pipas escoltadas por camionetas, además de un olor fuerte a hidrocarburos y químicos. Es el reporte que te tengo, Pepe.
4: Muchas gracias, gracias, Juan Antonio Jiménez. Es increíble, ¿no? Este proceso delictivo perfectamente organizado, ahí enclavado en donde nos está señalando el propio Juan Antonio Jiménez, a la vista prácticamente de todo el mundo, cerca incluso de instalaciones policíacas, y ahora nos enteramos de la capacidad de producción de esas mini refinerías o mini huachicolerías o como le quiera usted llamar. Seguiremos informando sobre ese tema. Ya llegó lo de la universidad. A ver, atentos, muchachos, atentos. Entre el 12 y el 19 de agosto próximos, se aplicará el examen de control presencial en las siguientes fechas y sedes, está diciendo el boletín de la universidad, el comisionado de la Dirección General de Comunicación Social de la universidad. A ver, en León, Guanajuato, el examen presencial de control se aplicará los días 12 y 13 de agosto. En Oaxaca, Oaxaca, el 13 de agosto. En Tijuana, Baja California, el 15 y el 16 de agosto. En Ciudad de México, los días 17, 18 y 19 de agosto. En caso de dudas o aclaraciones, las y los aspirantes podrán ingresar a la dirección que dice aquí la universidad, es ayuda-aspirante. .dgae.unam.mx. Lisbeth Hernández, estamos contigo. Adelante, por favor.
5: Hola, Pepe, buenas tardes. Efectivamente, la Universidad Nacional Autónoma de México publicó este comunicado que, pues, ya estabas tú informando. Mañana, miércoles 5 de agosto, podrán consultar en el micrositio del concurso de selección a licenciatura 2026 las listas por programa, entidad académica y modalidad con el puntaje mínimo requerido para ser candidatos para este examen de control, para este examen presencial. La liga es www.degae.unam.mx, ahí en el apartado de licenciatura 2026, ahí es donde deben consultar, y a partir del viernes 7 de agosto, los aspirantes que cumplan con este puntaje mínimo podrán ingresar con su clave personal a tu sitio. Ahí estará alojado dentro de este micrositio el concurso de selección de ingreso a licenciatura para este ciclo escolar 2026-2027, y de esta manera les van a dar sus para el examen de control, que es presencial, esto ya lo sabíamos, y ahí les van a detallar la fecha y la hora para que pues se presenten a este examen de control. Dependiendo de la entidad, ya dabas tú las fechas, y si no, las pueden también consultar en internet. Las vamos a repetir: entre el 12 y 19 de agosto son las fechas en las que se va a aplicar. Hasta el momento han informado de estas sedes: León, Guanajuato, el 12 y 13 de agosto; Oaxaca, Oaxaca, el 13 de agosto; Tijuana, Baja California, 15 y 16 de agosto; y la Ciudad de México, 17, 18 y 19 de agosto. Para cualquier duda, pueden consultar los aspirantes la página de ayuda aspirante de gae.unam.mx, y pues que protejan mucho su folio, también sus datos personales, es lo que recomienda la universidad, porque con este folio es donde van a poder estarse registrando para su cita para el examen de control. Pepe, el reporte que tenemos hasta el momento es lo último que informa la UNAM.
4: Gracias, Lisbeth. Sí, acaba de salir hace escasos minutos este comunicado. Muchas gracias, Lisbeth Hernández, que te vaya muy bien.
5: Gracias, igualmente, pendientes.
4: Gracias, pendientes. David Galván, estábamos hablando del México Rojo. Elementos del ejército desmantelaron un narcolaboratorio en Los Reyes, Michoacán, valuado en 4,000 millones de pesos. Es algo increíble, te escuchamos, David.
6: Así es, Pepe, y pues cada vez nos sorprende más la capacidad que pueden tener estos grupos delincuenciales, y ahora fue a través de acciones del Gabinete de Seguridad que elementos de la defensa localizaron e inhabilitaron una instalación que funcionaba como laboratorio clandestino para la elaboración de metanfetaminas en el municipio de Los Reyes, Michoacán. El personal castrense y de la Guardia Nacional procedió al aseguramiento de 2,970 litros, casi 3,000 litros, y aproximadamente una tonelada de sustancias químicas para fabricar estupefacientes, así como 12 reactores de síntesis orgánica y otros insumos de esta instalación, que en conjunto representan una merma a la delincuencia estimada por las autoridades en unos 4,421 millones de pesos. Esto por las capacidades de producción que tenía este laboratorio, y que bueno, pues podrían producir una enorme cantidad de metanfetaminas para llegar a los consumidores. Otro golpe a los grupos de tráfico de estupefacientes, ahora en Culiacán, Sinaloa, fue ejecutado por personal del ejército mexicano. Localizó dos áreas de concentración de precursores químicos para fabricar drogas sintéticas. Fue así que decomisaron 2,000 litros de sustancias químicas para elaboración de esos estupefacientes y dos quemadores, con una afectación económica a la delincuencia organizada, según las autoridades ministeriales, de 38 millones de pesos. Así que pues estos golpazos, Pepe, a las estructuras financieras de la delincuencia organizada y de los grupos del narcotráfico en nuestro país.
4: Gracias, David, gracias por la información. Buena tarde.
6: Buenas tardes, Pepe, seguimos pendientes.
4: Seguimos pendientes. ¿Se acuerda? Le informamos en su momento un incendio en un estacionamiento de la empresa PepsiCo Sabritas, allá en Matamoros, Tamaulipas. Informábamos de la destrucción de varios vehículos repartidores, sobre todo de refrescos y de productos. Se hablaba de 50 y tantos vehículos incendiados o inutilizados, incendiados totalmente. Fueron algo así como 47, 48, nos lo dijo el fiscal del estado de Tamaulipas el otro día por teléfono. Y bueno, los dañados fueron otros tantos, fueron otros 10 o 12, total 50 y tantos vehículos, vamos a cerrarlo en 60, quedaron damnificados. Bueno, pues resulta que En un principio se hablaba de la posibilidad de un cortocircuito como causa de este siniestro. Bien, pues

0: Ahora la fiscalía descarta ya esa posibilidad. La fiscalía dice que el incendio fue provocado. Estamos contigo, Ignacio Aceves. Adelante, por favor.
1: Hola, Pepe, ¿cómo estás? Muy buenas tardes. Pues efectivamente, el día de hoy, el fiscal de justicia en Tamaulipas, Jesús Eduardo Gobea, dijo que el incendio en la empresa PepsiCo en Matamoros fue provocado. Dijo que en las cámaras aparece la silueta de un hombre, el cual no ha sido identificado. Se están realizando las investigaciones con cámaras también del sector privado de alguna de las casas que están en el lugar para ver si logran identificar a la persona. El día de hoy dio a conocer que este incendio fue provocado en dos puntos del estacionamiento, donde efectivamente fueron 57 unidades las que se consumieron por el fuego. Y también dijo que, a pesar de que fue provocado, descartan que se trate de alguna extorsión por parte del crimen organizado. Lo niega categóricamente. Dijo que en las entrevistas con los empleados y los directivos de esta empresa, pues desconocen que haya habido algún tipo de amenaza, algún tipo de extorsión, por lo que dijo, sí fue provocado, vamos a investigar por qué, pero no fue por extorsión.
0: Pues muchas gracias, Ignacio Aceves, gracias por la información.
1: Buenas tardes.
0: Gracias, buena tarde. Vamos a esperar qué dice la Fiscalía de Justicia del Estado de Tamaulipas. Vamos con Irán Salas. Fue asesinada una joven adolescente en un centro de rehabilitación de Tapachula. Hay 13 detenidos a estas horas. Estamos contigo, Irán Salas. Adelante.
2: ¿Qué tal, Pepe? Te saludo con mucho gusto desde el estado de Chiapas. Y efectivamente estamos hablando de una menor de 13 años de edad que fue encontrada muerta al interior del centro de rehabilitación para personas con problemas de adicciones en la ciudad de Tapachula, Chiapas. Este hecho derivó, como tú lo acabas de informar, Pepe, en un operativo y la detención de 13 personas, mientras las autoridades están investigando si la menor fue víctima de abuso físico. De acuerdo con los primeros datos, la menor fue localizada sin vida dentro de la casa hogar denominada Filipenses, ubicada en el ejido Álvaro Obregón del municipio de Tapachula. Hasta el momento, las autoridades, Pepe, no han confirmado la causa oficial del fallecimiento, pero testigos denunciaron que en el centro de rehabilitación, Pepe, los internos son sometidos, pues, a tratos físicos y psicológicos considerados crueles como parte de los métodos de tratamiento, por lo que la fiscalía mantiene abierta esa línea de investigación para determinar si dichas prácticas estuvieron vinculadas con la muerte de esta menor de 13 años. En ese operativo fueron detenidos 12 hombres y una mujer, quienes quedaron ya a disposición del Ministerio Público por los presuntos delitos de homicidio y resistencia a particulares, y prácticamente la Fiscalía, Pepe, estará investigando para esclarecer la circunstancia del fallecimiento de esta menor de tan solo 13 años de edad.
0: Muchas gracias, gracias por la información, Irán. Estaremos atentos.
2: Te mando un fuerte abrazo desde el estado de Chiapas.
0: Igualmente un saludo para toda la audiencia frecuente allá en aquel estado del sureste mexicano. El gobierno de la República insistirá en recuperar los bienes decomisados por Estados Unidos a Ismael El Mayo Zambada. Esto lo asegura, lo dijo por la mañana la presidenta de la República.
3: Para que quede muy claro, todo lo que sea benéfico para el pueblo de México, esa es nuestra función y nuestra tarea. Si hay incautación de bienes a cualquier narcotraficante o delincuente de cuello blanco que está en Estados Unidos, vamos a solicitar que sea entregado a México en el marco de las leyes, porque el principal daño se ejerció aquí y lo que se determina en el marco de las leyes de colaboración.
0: Esto dijo la presidenta de la República para recuperar parte, cuando menos, de los bienes del Mayo Zambada, juzgado en Estados Unidos y condenado a cadena perpetua. Lo sabe usted muy bien desde hace 15 días. Si nos permite, después de una pausa, regresaremos para comentar con usted el tema de los jóvenes aspirantes a ingresar a la Universidad Nacional Autónoma de México que sí aprobaron el examen y que ahora no quieren volver a hacer el examen, porque según ellos, y tienen razón, ya les dieron la entrada a la universidad y ahora les quieren volver a someter a ese examen porque dicen, pues, si pudieron una vez, podrán dos veces. Y los estudiantes dicen, algunos, no, momento, ya demostramos, Ya demostramos que tenemos la capacidad. Ahora necesitamos que no nos hagan otro examen para poder entrar. Y como la universidad está ordenando lo que ya escuchó usted, bueno, pues ahora hay unos amparos indirectos a todo esto.

0: Vamos a hablar a fondo del tema, estoy seguro que le interesa a mucha gente.
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0: momento, en este momento tenemos un enlace con el doctor Javier Martín Reyes, investigador del Instituto de Investigaciones Jurídicas de nuestra Universidad Nacional Autónoma de México, donde, por cierto, hoy se presentó el cuarto informe de actividades 2022-2026 de la directora de esta institución universitaria. Me refiero a Mónica González Contró. Vamos a hablar de esto más adelante, pero primero déjeme saludar al doctor Javier Martín Reyes. ¿Cómo te va, Javier? Buenas tardes.
1: ¿Qué tal, Pepe? Como siempre, un gustazo saludarte a ti y a todas las personas que nos ven y nos escuchan.
0: Gracias, muchas gracias. Estamos hablando del tema de los jóvenes universitarios o aspirantes a ser jóvenes universitarios de primer ingreso y el tema de los exámenes. Si los que pasaron deben de volver a presentar el examen, ya se dijo que sí, pero ellos no quieren. Y los que no pasaron dicen que les tienen que abrir lugar a como dé lugar. En fin, hay una gran arrebato ahí de opiniones y confrontaciones. Y tengo entendido que aquellos que ya presentaron el examen y fueron aprobados están inconformes con tener que volver a manifestar sus capacidades y por lo tanto están buscando amparos indirectos. Nos gustaría mucho tu opinión jurídica sobre el tema.
1: No, pero yo creo que lo primero que hay que decir es que todo esto que está sucediendo es producto de una decisión que no funcionó. O sea, es decir, transitar un modelo de examen a distancia, más allá de que seguramente se hizo con la intención de que alumnos de toda la República, quien vive en Tijuana o en Mérida, tuviera una manera más fácil de presentar el examen. Seguramente las razones medioambientales que se han dado sobre la cantidad de basura, de papel que se consume con el examen presencial, bueno, creo que llevaron a las autoridades a intentar esta modalidad. Los datos, yo te diría, Pepe, creo que son contundentes, ¿no? El comportamiento fue notoriamente atípico. En algunas carreras muy demandadas, estoy pensando, por ejemplo, en medicina en Ciudad Universitaria, lo que algunos estudios sugieren es que incluso el 80 o el 90% de las personas que terminaron con los puntajes más altos recibieron algún tipo de ayuda indebida, es decir, que ahí hubo trampa, ¿no? Al mismo tiempo, yo te diría, Pepe, creo que la medida que toma la universidad es una medida que claro que genera afectaciones. O sea, es decir, a mí me parece absolutamente entendible que un alumno que no hizo trampa, que sí estudió y que sacó el puntaje para entrar a cualquier carrera, hoy diga, a mí se me está afectando porque se me está pidiendo que presente un examen adicional donde otra vez de eso dependerá si entro o no entro. Creo que eso es indiscutible y hay que reconocerlo. Al mismo tiempo, Pepe, yo creo que no podemos ser excesivamente formalistas y hacer como si esta controversia no se diera en un contexto particular. Y el contexto particular en el que se da es que estábamos frente a una de los mayores, déjame ponerlo así, retos que enfrenta la universidad durante los últimos años. Hoy la integridad de todo el proceso de admisión está en cuestión. Hoy creo que la universidad se está jugando en buena medida su reputación, ¿no? Porque evidentemente esto ha generado una enorme cantidad de críticas. Y sí creo, Pepe, que aunque la medida que toma la universidad es una medida que genera afectaciones, es una medida jurídicamente defendible. ¿Por qué, Pepe? Porque yo no alcanzo a ver de las alternativas que había disponible.
0: Pero es una medida impugnable.
1: Es una medida controvertible, sí, se van a presentar amparos, yo creo que buena parte de esos amparos van a ser admitidos, Pepe, pero yo creo que en el fondo, cuando se entre a analizar los argumentos de los alumnos, tendrían que ser amparos que sean negados. Por una razón muy sencilla, Pepe, porque aquí lo que tenemos son derechos que están chocando. Hay una afectación a los derechos de los alumnos que ya habían sido admitidos o que tenían un puntaje que los ponía en los lugares más altos, y sin duda hay una afectación. Pero también hay una afectación muy grande a todos los alumnos que quedaron fuera por las trampas que se presentaron. Entonces, aquí lo que tenemos que encontrar es un balance entre estos dos grupos. Déjame te pongo un escenario de la siguiente manera. Tú imagínate que en la carrera de medicina todas las personas que fueron admitidas presentaran un amparo y que se los concedieran. Bueno, eso implicaría que estaríamos respetando los derechos de los alumnos que no hicieron trampa y que se les respetaría su acceso a la universidad, sin duda. Pero eso también implicaría que estaríamos admitiendo a un 80 o 90% de alumnos que sí hicieron trampa. Entonces, en una ponderación, yo creo, Pepe, que a final de cuentas, estas afectaciones individuales, que las hay y que hay que reconocerlo, creo que terminan siendo compensadas con lo que se gana con el examen de control. El examen de control lo que permite es garantizar de nueva cuenta la integridad de un proceso importantísimo, y sobre todo, Pepe, lo que garantiza es que aquellos alumnos que no hicieron trampa y que en condiciones ordinarias hubieran sido admitidos puedan tener un lugar en la universidad, ¿no? Y yo te diría, yo entiendo perfectamente el descontento de estos alumnos que legítimamente dicen, oye, ¿por qué me pides un examen adicional si yo no hice trampa? Al mismo tiempo, creo que habría que decirles a estos alumnos que a final de cuentas, si ellos estudiaron y pasaron el primer examen, es altamente probable, por no decir casi seguro, Pepe, que pasarían el segundo examen. Porque en este segundo examen, como va a ser presencial, las oportunidades para la trampa se van a reducir, y eso lo que va a hacer es que el puntaje mínimo para acceder a prácticamente cualquier carrera baje, ¿no?
0: Javier, la duda surge por lo siguiente. Tú ya presentaste el examen. Independientemente de si hiciste trampa o no, ya no quieres presentar un segundo examen porque ya recibiste una carta de ingreso de aprobación al esfuerzo que hiciste. Si mentiste o no mentiste, eso no se puede probar. Eso no hay manera individual de probarlo. Entonces, por lo tanto, bueno, esta gente a la que hizo trampa, si quieres, puede decir, no, yo ya tengo mi aprobación, así que tengo que entrar. Y si no, los voy a acusar con el juez. Entonces, los jueces pueden ordenar medidas obligatorias porque, pues ahí está la ley, están los amparos indirectos. Yo creo que el rector y tú y la gente de la UNAM no quisiera que eso sucediera, pero puede llegar a suceder legalmente hablando, porque el derecho de audiencia, artículo 12 de la Constitución, tengo entendido, o 14, no recuerdo muy bien, tiene que ver con esto, ¿no? Entonces no se les concede derecho de audiencia en lo individual, pues ellos pueden presentar un amparo. Es decir, está atrapada la universidad y claro, hizo esta propuesta emergente, sin duda encomiable, pero muchos que ya fueron aceptados dicen, basta, yo ya estoy aceptado, ya me dieron mi carta, ahora me dan mi lugar.
1: No, a ver, pero mira, yo lo primero que diría es, yo creo que estas personas están en todo su derecho a presentar los amparos. Yo jamás voy a condenar ni estigmatizar a una persona que acude a un tribunal a defender sus derechos, y yo te lo digo, creo que si hay afectaciones. Ahora, jurídica y constitucionalmente, Pepe, cuando hay derechos que están en conflicto, aquí hay un conflicto clarísimo, que es los derechos de los alumnos que no hicieron trampa y que tienen que presentar un segundo examen y que habían sido admitidos, pero también del otro lado no podemos ignorar, Pepe, los derechos de aquellos alumnos que no hicieron trampa y que por los tramposos no lograron ese porcentaje. Tienes toda la razón del mundo. Individualmente es prácticamente imposible saber quién hizo trampa y quién hizo trampa. Pero en el agregado, claro que tenemos evidencia contundente de que la trampa estuvo ahí, que estuvo presente en prácticamente todas las carreras y que en algunas carreras, de nueva cuenta, pongo el ejemplo de medicina, Pepe, es 80 o 90%. Entonces, creo que jurídica y constitucionalmente se puede justificar. Déjame, te pongo un ejemplo. Es como si en una elección se acredita que hubo una compra de votos o que se repartió dinero al 80 o al 90% del electorado y que eso definió el resultado a final de cuentas. Por supuesto que cuando se anula una elección, que es algo que sucede perfectamente posible, la Constitución, las leyes mexicanas así lo contemplan, hay afectaciones a los ciudadanos que fueron a votar y que no incurrieron en ninguna irregularidad. Y cuando se anula una elección es obvio que esos votos se afectan. Pero claro, ¿por qué se termina anulando una elección, Pepe, ¿no? Cuando suceden irregularidades que son determinantes? Simple y sencillamente porque la integridad y la validez de esa elección está en cuestión. Creo que ahorita estamos en un escenario muy similar en varios sentidos. Hoy ese examen que se aplicó no fue confiable, ese método que se aplicó permitió la trampa y ese método no permite identificar quiénes hicieron individualmente la trampa, aunque es evidente que ya hay ahí un vicio de origen. Por eso creo que jurídica y constitucionalmente, aunque es una medida que afecta a derechos, es una medida que es idónea y necesaria y proporcional para alcanzar esa finalidad que es importante, que es garantizar la integridad del proceso.
0: El examen, Javier Martín Reyes, se aplicó, entiendo que, corrígeme por favor, entiendo que fue por mayo. ¿Por qué dejaron pasar tanto tiempo y darse cuenta por ahí de mediados de julio que esto había ocurrido, que había sido inconsistente la aplicación del examen, las curvas estas que dieron la incidencia de los jóvenes que acertaron con mucho tino, por ejemplo, en la carrera de ingeniería aeroespacial o en la carrera de medicina? Tengo entendido que es donde más se notó el incremento. Caray, pues esto fue un error muy grave de la universidad. ¿Por qué tardó tanto la universidad? Claro, no, tú no eres funcionario de la universidad, pero eres parte de la universidad. ¿Por qué tardó tanto la Casa de Estudios en darse cuenta? Porque se le vino encima el mundo.
1: No, a ver, mira, yo ahí sí lo que te diría, obviamente, con toda sinceridad, es que no lo sé, pues justamente por lo que tú dices. Es decir, yo soy investigador en la UNAM, soy profesor en la Facultad de Derecho también. Desconozco cuál fue el proceso interno al interior de las áreas que dependen de la Secretaría

0: General, te lo voy a decir con toda sinceridad. Yo no estoy seguro, pero eso es mera ignorancia, no quiero aquí hacer ningún tipo de insinuación. Sí, se hizo un análisis estadístico tan detallado y tan refinado como los que se hicieron. Es decir, creo que esto empieza a crecer en el debate público gracias, uno, a que los datos son transparentes. Eso es una primera gran cosa que tiene la UNAM. Y segundo, porque hubo muchísima gente técnicamente muy competente que empezó a hacer análisis con un nivel y, digamos, una rigurosidad que creo que es obviamente alabable, porque eso permitió que hoy estemos en este debate público y que hoy se estén corrigiendo
1: Claro,
0: esas cosas.
1: pues
0: Sí te
1: doctor.
0: diría que eso también tuvo costos. Ya renunció la secretaria general de la UNAM, ¿no? Que creo que también es algo que
1: Claro,
0: habría que meter a la balanza,
1: que
0: ¿no?
1: estaba identificada justamente con el gobierno en turno, ¿no?
0: No, mira, yo tengo la impresión de que Patricia Dávila tiene una trayectoria muy larga al interior de la universidad. Es una persona que sí, en cierto sentido, déjame ponerlo, había tenido diferentes cargos, ¿no? Como muy en contacto con la comunidad universitaria. Yo no me atrevería a decir que es alguien cercana o al gobierno o a la 4T. Seguramente ella tendrá algunas ideas en términos filosóficos que de repente alguien pueda ubicar, pero no, creo que fue una buena funcionaria universitaria. Ella compitió, de hecho, en el proceso anterior para la rectoría. Creo que el rector Lomelí tuvo una buena decisión de integrar a su equipo de trabajo, pues, una persona que también había aspirado al cargo y que tenía muy buenas credenciales. Y yo, la verdad es que la renuncia sí la leo, pues, como un reconocimiento de que, como fueron áreas a cargo de la Secretaría General las que estuvieron a cargo principalmente de esta decisión, pues que ahí tenía que haber un costo y una consecuencia. Entiendo que ese es un poco, por lo menos yo así alcanzo a leer, la lógica de presentar la renuncia, de que se acepte y de que ahora tengamos una nueva autoridad en la Secretaría General. Pero yo diría, incluso, Pepe, yo tengo una valoración positiva de los otros aspectos de su gestión, aunque también creo que hay que decirlo, aquí es evidente que ese examen en línea no funcionó de manera adecuada y sí generó el problema en el que está metido ahorita la universidad, ¿no?
1: Pues muchas gracias, gracias Javier por esta conversación difícil, lo entiendo para ustedes allí en la universidad, pero bueno, la gente está atenta a todo este proceso. Seguiremos en contacto si nos permites.
0: No, no, una conversación necesaria, y así como hablamos de otros temas, por supuesto que hay que hablar también de UNAM, querido Pepe.
1: Claro que sí, por supuesto. Gracias, gracias, doctor Javier Martín Reyes, investigador del Instituto de Investigaciones Jurídicas de la UNAM, donde le digo, hoy se presentó el cuarto informe de actividades 2022-2026 de la directora del instituto, Mónica González Cointreau. Y ahí el rector dijo que la universidad atraviesa una coyuntura que demanda preservar y fortalecer principios como la legalidad, la transparencia, la equidad, la integridad académica y la confianza pública. Fue lo que se dijo hoy en este momento. Vamos a una pausa breve, volvemos enseguida.
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11: El corazón de una ballena azul es tan enorme que un ser humano podría nadar fácilmente por sus arterias principales.
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11: Un caracol puede dormir hasta 3 años si el clima es demasiado seco o frío para su supervivencia natural diaria.
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12: La Secretaría de Seguridad de la Ciudad de México informó que durante el mes de julio y los 4 primeros días de agosto han logrado la detención de 54 integrantes de los grupos criminales La Unión y Antiunión Tepito, quienes disputan el control de la colonia Centro en la capital. El canciller Roberto Velasco se reunió con Carlos Torres, director general de la Nacional Financiera y Banco Nacional de Comercio Exterior, con quien habló sobre las estrategias para impulsar las metas del Plan México y atraer inversiones extranjeras a nuestro país. La Secretaría de Salud informó que las infecciones por Leishmania.
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11: El corazón de una ballena azul es tan enorme que un ser humano podría nadar fácilmente por sus arterias principales.
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11: Un caracol puede dormir hasta 3 años si el clima es demasiado seco o frío para su supervivencia natural diaria.
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12: La Secretaría de Seguridad de la Ciudad de México informó que durante el mes de julio y los 4 primeros días de agosto han logrado la detención de 54 integrantes de los grupos criminales La Unión y Antiunión Tepito, quienes disputan el control de la colonia Centro en la capital. El canciller Roberto Velasco se reunió con Carlos Torres, director general de la Nacional Financiera y Banco Nacional de Comercio Exterior, con quien habló sobre las estrategias para impulsar las metas del Plan México y atraer inversiones extranjeras a nuestro país. La Secretaría de Salud informó que las infecciones por Leishmaniasis provocadas por picaduras de insectos

0: concejales La Unión y Anteunión de Pito, quienes disputan el control de la colonia Centro en la capital. El canciller Roberto Velasco se reunió con Carlos Torres, director general de la Nacional Financiera y Banco Nacional de Comercio Exterior, con quien habló sobre las estrategias para impulsar las metas del Plan México y atraer inversiones extranjeras a nuestro país. La Secretaría de Salud informó que las infecciones por leishmaniasis provocadas por picaduras de insectos aumentaron 3.5 veces más en solo un año, al reportar 475 personas con esta enfermedad que ocasiona úlceras y llagas en el cuerpo. Informó Itzel Vanegas. 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

0: Bueno, pues tenemos información. En un momento vamos a establecer nuestro contacto cotidiano con Washington a través de Armando Guzmán para que nos explique lo que sucedió en las elecciones primarias llevadas a cabo hoy en el estado de Michigan y varios estados más, donde hay una gran expectativa por el comportamiento de los electores frente a un presidente que tiene en estos momentos... que representa obviamente al Partido Republicano, que tiene en estos momentos un 73% de desaprobación. Esto es un poco un laboratorio, un ensayo de lo que puede llegar a ocurrir en las elecciones intermedias del primer martes del próximo mes de noviembre, donde va a haber una elección macro justamente allá en la Unión Americana. Los votantes demócratas están votando en la primaria, donde un candidato de izquierda se enfrenta a una congresista respaldada por el establishment en una contienda sobre la que planea el futuro del partido a nivel nacional. Ya estamos contigo, Armando Guzmán. ¿Cómo te va? Muy buenas tardes.
1: ¿Qué tal? Buenas tardes, buenas noches, Pepe. Ocurre que Michigan está dividido, y entonces te puedo adelantar parte de los resultados en los que el señor Al-Sayed, que es un médico hijo de inmigrantes egipcios, está llevando la delantera en esta contienda para ver quién va a ser el candidato de los demócratas al Senado de los Estados Unidos. Quien quiera que gane se va a enfrentar a este hombre, a Mike Rogers. Mike Rogers es un excongresista republicano que ahora quiere ser senador por el estado de Michigan. Él fue durante mucho tiempo el jefe de los servicios y del comité de inteligencia de la Cámara de Representantes. Es un hombre que conoce muy bien a Washington. Es un hombre que conoce muy bien a México, y este sería una elección muy positiva para México. En el caso de los contrarios, y déjame mostrarte, no sé si tengamos a los tres contendientes por el Partido Demócrata. Al-Sayed, Abu Al-Sayed, que es el que tiene en medio, es el que está ahora tratando de desbancar a estas dos congresistas, Hadley Stevens, y a otra persona que ha tratado también de ser candidato al Senado de los Estados Unidos. Cualquiera de los tres va a recibir hoy la mayoría de la votación, y será ese cualquiera de los tres, el que gane, el que se enfrentará a Mike Rogers. Ahora, la cuestión es esta: cualquiera que gane hoy, lo único que va a ganar es la nominación demócrata. Es muy difícil que cualquiera de los tres sea capaz en noviembre de ganarle a Rogers, pero cualquier cosa puede pasar. La cantidad de votaciones que ha habido el día de hoy han sido muy grandes. Abdul-Sayed, que es el hombre que está en la delantera en toda esta contienda y que llevaba 58,000 votos, es casi nada, pero es solamente la mitad del estado que está votando hasta este momento. Vamos a tener resultados después de lo que sea, de que sean las 7 de la noche en la Ciudad de México, 9 de la noche aquí en Washington. Esa parte del estado de Michigan, en donde está Detroit, por ejemplo, está en el lado, en la costa, no de la costa este, sino en el tiempo del centro de los Estados Unidos. Todo lo demás, todo lo que está arriba en el lago Michigan, lo que hace el techo del estado de Wisconsin, que es parte del estado de Michigan, eso está en el tiempo de montaña, y por eso es que no tenemos los resultados completos, y por eso es que estamos viendo solamente resultados parcializados. Correcto. De cualquier manera, Pepe, esta noche no vamos a tener toda la información acerca de todo esto, va a tardar tiempo. Habrá que contar también los votos ausentes, porque a pesar de lo que quiere el presidente Donald Trump, los votos en estas cinco elecciones primarias que hay hoy en los Estados Unidos, tanto en Virginia

0: como en Michigan, como en Kansas, como en el estado de Washington, todas estas han aceptado balotas por correo o boletas de votación por correo, y estas tardarán todavía tiempo en contarse. En caso de que Kansas lleve una delantera considerable, y hasta hace un momento llevaba 55 mil votos más o menos contra 31 mil de su contendiente más cercano, podría ser que esta noche tuviera el gane, pero ahí es donde estamos.
1: De acuerdo, Armando, gracias. Sí, vale la pena la observación, porque de alguna manera nos permite vislumbrar por dónde va la contienda política, el aire político, cómo se respira. En algunos casos se corta con navaja, con vistas a lo que va a pasar en el primer martes de noviembre. Gracias, Armando, estaremos en contacto.
0: Gracias, Pepe, buenas noches.
1: Gracias, buenas y buenas noches, Armando Guzmán, nuestro corresponsal en Washington, donde son ya casi las 9 de la noche. ¿Cómo está el clima? ¿Cómo va a estar el clima para las próximas horas?
2: Muy lluvioso, y es que se está vigilando muy de cerca a la onda tropical número 24, que ya está provocando lluvias en gran parte del país. De hecho, ha comenzado a llover en algunos estados de la República Mexicana, y el pronóstico es que así seguirá en las próximas horas, en concreto en Sonora, Chihuahua, Durango, Zacatecas, Jalisco, Michoacán y también en Chiapas, en donde se mantiene el riesgo de inundaciones y deslaves.
1: Gracias, gracias por el pronóstico del tiempo. Es un servicio para usted que nos favorece con su atención en toda la República Mexicana. Después de una pausa breve, regresaremos la segunda hora a través de YouTube, y vamos a hablar de los temas de la transparencia y lo que dijo hoy la presidenta, que el INAI, ya desaparecido, era un nido infestado de politiqueros y de cochupos y de fraudes y de cuestiones impronunciables. Volvemos.
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0: Lecero. La UNAM pagó millones a un software anticopia y los aspirantes se lo pasaron por el arco del triunfo y ya les cancelaron la inscripción.
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0: noticias, lo más importante, un corte de caja con Óscar Holguín al momento.
1: Desde luego, Pepe, examen de control presencial en la UNAM del 12 al 19 de agosto. Se aplicará en 4 sedes: León, Guanajuato, Oaxaca, Oaxaca, Tijuana, Baja California y la Ciudad de México. Los amparos contra el examen de control de la UNAM deben ser rechazados porque está en juego el derecho de alumnos injustamente rechazados. Así lo afirma el abogado Javier Martín Reyes, integrante del Instituto de Investigaciones Jurídicas de la máxima Casa de Estudios.
2: Es una medida controvertible, sí, se van a presentar amparos, yo creo que buena parte de sus amparos van a ser admitidos, Pepe, pero yo creo que en el fondo, cuando se entre a analizar los argumentos de los alumnos, tendrían que ser amparos que sean negados. Por una razón muy sencilla, Pepe, porque aquí lo que tenemos son derechos que están chocando. Hay una afectación a los derechos de los alumnos que ya habían sido admitidos o que tenían un puntaje que los ponía en los lugares más altos. Sí, sin duda hay una afectación. Pero también hay una afectación muy grande a todos los alumnos que quedaron fuera por las trampas que se presentaron.
1: Fiscalía de Michoacán imputa al R1 el asesinato del alcalde de Uruapan, Carlos Manso. El viernes se reanuda la audiencia para definir si Ramón Ángel Álvarez Ayala es vinculado a proceso. Tome nota, habrá simulacro nacional de sismo el próximo 19 de septiembre a las 12 del día. Llega a México Pietro Parolin, número 2 del Vaticano. Mañana se reunirá con la presidenta de la República. Morena abre proceso interno contra las diputadas Nayeli Salvatori y Grace Palomares por burlarse de personas de la tercera edad.
3: Desde Morena rechazamos que se tengan estas expresiones hacia las y los adultos mayores. Desde el día de ayer se abrió una... le solicité a la Comisión Nacional de Honestidad y Justicia que abrieran un procedimiento para que la comisión estudie el caso y proceda como decida la comisión. Para mí, se les deberían suspender los derechos.
1: Comerciantes anticipan un cierre de año muy complicado por la situación económica, el cobro de piso, la extorsión y la falta de certidumbre por la revisión del T-MEC. 141 marroquíes murieron en el intento de llegar a Ceuta, según la organización Caminando Fronteras. 70.000 de los 72.000 migrantes que arribaron al enclave español ya han sido repatriados. Alerta roja en Guatemala, el volcán de fuego entra en erupción. Se declara emergencia en los departamentos de Zacatepeques, Chimaltenango y Escuintla.
4: El volcán más activo de Centroamérica entró en fase eruptiva el lunes por la mañana y en la noche aumentó su intensidad con la expulsión de lava y grandes columnas de gases y ceniza. No se han registrado víctimas, pero las explosiones obligaron a evacuar a medio millar de personas. La caída de ceniza solo afecta por ahora a unos 5 municipios, pero la Coordinadora Nacional para la Reducción de Desastres declaró el estado de emergencia para los departamentos de Zacatepeques, Chimaltenango y Escuintla. Pidió además a las familias que creen estar en riesgo trasladarse voluntariamente a los albergues instalados en la zona. En esas regiones viven 1.600.000 personas.
1: Y tras el apagón total, Cuba reconecta su red eléctrica.
4: Este fue el sexto apagón generalizado en lo que va del año y el undécimo desde finales de 2024. Apenas 24 horas antes de este último corte total, un tercio del país, incluida la capital, ya se había quedado a oscuras por un fallo en la red. Según las autoridades, el sistema fue restablecido poco antes del mediodía del martes, pero de todas formas, amplias zonas del país seguían con apagón por la baja disponibilidad de generación eléctrica.

0: La isla de 9.400.000 habitantes sufre constantes cortes de electricidad de varias horas por día debido al estado obsoleto de sus plantas termoeléctricas. El bloqueo petrolero impuesto por Washington dificulta el suministro de combustible para estas plantas y los generadores de respaldo que suelen funcionar con diésel importado. La situación se agravó desde enero con las restricciones al suministro petrolero por parte de Estados Unidos.
1: Hasta aquí el corte de caja con un resumen y lo más importante generado hasta el momento en la información. Al inicio de nuestra edición informativa del día de hoy a través de Grupo Fórmula, comentamos con usted que la presidenta de la República firmó un decreto para fortalecer la transparencia. Promete publicación mensual de contratos oficiales. Quedarán reservados documentos relacionados con la seguridad nacional. Y dice que este decreto es parte de un nuevo esquema de transparencia impuesto tras la desaparición del INAI, que según la presidenta estaba infestado, así dijo la palabra, infestado de corrupción. Tenemos contacto telefónico con el abogado Adrián Alcalá Méndez, experto en temas de transparencia, excomisionado, presidente del Instituto Nacional de Acceso a la Protección de Datos e Información. Adrián, un saludo muy cordial, muy buenas noches, gracias por acompañarnos.
2: ¿Qué tal, Pepe? Muy buenas tardes, noches, en este día lluvioso aquí en la Ciudad de México. Al contrario, gracias por la invitación y por compartir contigo tu gran audiencia temas de relevancia.
1: Muchas gracias. ¿Qué opinas cuando la presidenta dice que el INAI desapareció porque estaba infestado de corrupción?
2: Bueno, tenemos una opinión diversa. La verdad es que las razones por las cuales, de acuerdo con el decreto de extinción, era por una simplificación administrativa, una simplificación orgánica, y pasar hacia un nuevo modelo de transparencia y de rendición de cuentas y de protección de datos personales. Pepe, la verdad es que este respeto, por supuesto, la opinión de la señora presidenta. De hecho, ahorita no ha habido ninguna resolución por parte del Tribunal Federal de Justicia Administrativa o de una instancia administrativa, entiéndase el órgano interno de control de transparencia para el pueblo, de la Secretaría de Anticorrupción y Buen Gobierno, o de la Auditoría Superior de la Federación, que haya afincado alguna responsabilidad de ese calado, de ese calibre. Por lo tanto, yo me apego a lo que establece el decreto de extinción, e incluso la propia presidenta, cuando publicó ese decreto en diciembre del año 2024, habló precisamente que los motivos eran la simplificación administrativa, sí una carga burocrática, porque era una institución de más de 700 personas, sí costaba, o más bien se invertía 1,000,000,000 de pesos, pero en ningún momento se habló de esa razón. ¿Soy respetuoso?
1: Ahora, si estuviera infestado de corrupción, pues ya habría habido una actuación en contra de los corruptos.
2: Es lo que comento, o sea, realmente, de hecho, hoy en la mañanera también le preguntan a la presidenta, le hacen sendas preguntas relacionado con eso y otras cosas. La secretaria Buenrostro contesta que respecto de uno de los casos ya quedó totalmente cerrado, del otro no hay pruebas, no hay elementos para procesar y ya no hay más sobre esa situación.
1: Ahora, el decreto que hoy ha firmado la presidenta de la República para garantizar mayor transparencia, para fortalecer la transparencia, ¿este decreto realmente va a fortalecer ese punto, tomando en cuenta que es el gobierno mismo el que dirige ahora la auscultación de transparencia?
2: Gracias, Pepe. Fíjate que tiene algunos aspectos positivos, no hay que negarlos, ¿no? Y algunos aspectos de preocupación. ¿Cuáles son los aspectos positivos que, en mi opinión, advierto del decreto que anunciaron la mañana y que hace unos minutos se publicó? Primero, vigilancia ciudadana en tiempo real. ¿Qué significa eso? Que pasan de la actualización de cada 3 meses a cada mes. Es decir, los contratos y toda la información se estarán publicando y actualizando cada mes, de tal manera que entiendo que los que se realicen en el mes de agosto los veremos publicados en la plataforma en el mes de septiembre. Y eso obviamente abona a la rendición de cuentas y a la vigilancia social. Segundo aspecto positivo, me parece que es el incorporar a empresas del sector energético. Se ataca directamente uno de los mayores focos históricos de opacidad del sector público. Me refiero a filiales privadas de Pemex y de CFE que solían estar bajo el amparo de la sombra legal. Es decir, eso por disposición legal, por el decreto que está publicado y visible en el Diario Oficial de la Federación, me parece obviamente muy, muy positivo. Continuidad de la Plataforma Nacional de Transparencia, a pesar de las situaciones que ha tenido y que comentó la secretaria Buenrostro, creo que mantener la Plataforma Nacional de Transparencia como un instrumento para todas las mexicanas y los mexicanos de fácil acceso, pues obviamente es positivo. ¿Cuáles son las cuestiones que yo advierto, digamos, con alguna preocupación? Efectivamente, lo que tú comentas, Pepe, el ser juez y parte permite, o no permite, perdón, que estas buenas disposiciones de mayor transparencia proactiva, que se publiquen los contratos cada mes, no se estandariza a nivel federal ni a nivel nacional. ¿Por qué? Porque el decreto solamente le aplicará al gobierno federal, a las descentralizadas, al sector paraestatal, pero no le aplica al poder legislativo, al poder judicial, a los autónomos que subsisten, mucho menos a los estados y a los municipios. De hecho, en la última lámina de la presentación que hizo la secretaria Buenrostro, habla de una invitación a las autoridades. Entonces, eso permite una heterogeneización, no hay nada que lo vincule. Y eso también nos genera cierta incertidumbre y disparidad en precisamente en la publicación de la información. Eso por lo que hace el decreto. Y por la otra situación de la simplificación legal que se anunció también, Pepe, habrá que esperar a la iniciativa que se presente ante el Congreso de la Unión. Primero, si los congresistas de todos los partidos apoyarían la eliminación de las reservas, porque imagínate que se eliminen reservas que tengan impacto, no en la seguridad nacional, como se dijo, sino en la seguridad pública, en la conducción de procesos. Es decir, tenemos que ver el debate, precisamente porque se puede correr un riesgo. Pero en términos generales, digamos, el hecho de publicar, abrir el escrutinio, las filiales de Pemex y las de CFE, publicar información con mayor, digamos, prontitud de tiempo, creo que es benéfico. Sí, preocupante el hecho de que existe una disparidad en la publicidad de la información, porque no le será aplicable a todos los entes públicos.
1: Finalmente te pregunto, Adrián Alcalá, te pregunto, ¿este decreto centraliza el control de la información por parte del gobierno?
2: Es que ya lo tenían desde la reforma de que se publica en el diciembre del 2024 y que se materializa con la publicación de la ley en marzo del 2025, Pepe, cuando se crea la nueva instancia Transparencia para el Pueblo y la creación de diferentes autoridades garantes, es decir, que cada quien se automandata y cada quien es juez y parte, pues obviamente centralice en su propio sector, en su propio ente público, la información, y cada quien se mandata y se autorregula.
1: Pues te agradecemos muchísimo, abogado, que nos hayas permitido este comentario. Un saludo muy cordial de parte de todo el equipo, ahora que están ustedes pues en otras actividades distintas, quienes desaparecieron del mapa político y del mapa de la información. Se ha debilitado, ¿no?, la transparencia en términos generales, por ello el decreto de hoy, ¿no crees?
2: Sí, totalmente, pero creo que tratan de fortalecer, lo cual es bueno. Ojalá que lo veamos en la materialización, Pepe, porque me comentaban que justo, o sea, la incongruencia, alguien el día de ayer le llegó un acuerdo de ampliación para resolver un recurso de revisión y hoy se publica un decreto que habla totalmente de abatir causales de reserva de la información. Y bueno, pues al contrario, agradecido contigo y con tu audiencia, y efectivamente ahora aquí andamos precisamente en la academia a punto de dar clases ya en este nuevo semestre.
1: Muchas gracias, buenas noches, gracias abogado. Pepe. Adrián Alcalá Méndez, él fue experto, bueno, es experto en temas de transparencia, fue comisionado presidente del desaparecido INAI, comentando justamente el llamado que hizo hoy la presidenta de la República para fortalecer la transparencia, un decreto que fortalece la transparencia, promete la publicación mensual de contratos oficiales y quedarán reservados documentos relacionados con la seguridad nacional. Nos permite, vamos a una pausa, regresaremos con Arturo Ávila, vocero de la bancada de Morena en diputados. Queremos, tenemos varios temas con él, a ver si nos aguanta.
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0: permítame enlazarnos en este momento con Leopoldo Espejel. Hay inundaciones en la México Texcoco, hay diversos puntos en graves problemas, sobre todo en la zona de los Reyes La Paz. Leopoldo, ¿qué está pasando? ¿De qué se trata?
1: Intensa lluvia acompañada de granizo, actividad eléctrica que cayó en toda esta zona del oriente del Valle de México, afectando principalmente a los municipios de Chalco, Valle de Chalco, La Paz y bueno, pues Iztapaluca. Pepe, la más afectada es la carretera México-Texcoco, donde el tirante de agua superó los 30 centímetros, severos conflictos vehiculares, pero también toda la zona del paradero Santa Marta-Acatitla, incluido la estación Acatitla de la línea A del metro, el cual, bueno, pues tuvo que pues suspender sus actividades. Por lo menos los usuarios no pudieron ingresar por la gran cantidad de agua que cayó en esta zona. Afortunadamente, ya el servicio está restablecido, los servicios de emergencia, protección civil y bomberos están laborando en esta zona para amenguar pues todos esos tirantes de agua. Ya la lluvia ha cesado, pero Protección Civil Estatal ha informado que se tienen previstas para esta noche, Pepe, intensas lluvias, principalmente en el sur, occidente y oriente de la entidad mexiquense, acompañadas de granizo y actividad eléctrica, Pepe.
0: Muchas gracias, gracias Polo por la información, estaremos atentos.
1: Pendientes, Pepe.
0: Pendientes, claro, también le informo que la intensa lluvia está afectando al oriente de la Ciudad de México. Ulises Soriano, tú estás en la motocicleta donde está la noticia. Adelante.
2: Efectivamente, Pepe, muy buenas tardes. Un gusto saludarte. Déjame decirte que las lluvias en esta Ciudad de México, sobre todo esta tarde, han complicado un poco la circulación de diferentes vialidades, sobre todo de la alcaldía de Iztapalapa, así como de Tláhuac, Xochimilco, sobre todo en la calzada Ignacio Zaragoza. En estos momentos, en el perímetro de Iztapalapa, ya contamos con diversos encharcamientos que complican la circulación para todos nuestros amigos automovilistas, sobre todo en las incorporaciones a los carriles centrales, una vez cruzando el puente de la Concordia. Mientras tanto, Pepe, pues se espera que durante esta tarde-noche las lluvias y se intensifiquen un poco, sobre todo en la alcaldía Coyoacán, donde también ya ha comenzado una ligera lluvia. Mientras tanto, Pepe, en estos momentos, pues hay lugares que se mantienen en alerta, sobre todo por la caída de diversos árboles que se podrían registrar, así como de pues espectaculares que también se mantienen a las expensas y endebles por cualquier aire de bastante corriente que pueda circular en las próximas horas. Mientras tanto, Pepe, nosotros nos mantenemos al pendiente a bordo de la motocicleta de Grupo Fórmula.
0: Muchas gracias, gracias Ulises Soriano por la información. Muy buenas tardes.
2: Continuamos pendientes, Pepe, buena tarde.
0: Gracias, muy buenas noches. Les damos la bienvenida a Arturo Ávila, eres el vocero de la bancada de Morena en la Cámara de Diputados. ¿Cómo estás, Arturo?
3: Pepe, con el gusto de verte como todos los martes, con el gusto de ver a la gente que nos escucha, a la gente que nos ve, por supuesto, aquí en Radio Fórmula.
0: Hay mucho que comentar, el tema de la transparencia que anunció hoy la Presidenta de la República, me llamó la atención. Estoy de acuerdo con todo lo que hoy nos dijo, pero con lo que no estoy de acuerdo es cuando señala la Presidenta que el INAI fue clausurado, fue cancelado, primero porque costaba muy caro, y segundo que estaba infestado de corrupción. Yo me pregunto, si estaba infestado de corrupción, ¿por qué no se actuó? Ya es un caso cerrado lo del INAI, según ha dicho la propia Raquel Buenrostro, la secretaria encargada ahora de la transparencia. ¿Por qué, si está infestado de corruptos, por qué no se procedió contra los corruptos?
3: A ver, primero decir que los órganos llamados o mal llamados autónomos nacen en la época de los gobiernos finales de Felipe Calderón, principios de Enrique Peña Nieto, con la justificación de que se necesitaban órganos autónomos, así le llamaban. Y realmente lo que pasó es que desconcentraron actividades propias del Poder Ejecutivo que correspondieron por la ley orgánica.
0: La transparencia era necesario trasladarla del Poder Ejecutivo a la sociedad civil, al Estado.
3: Es que inicialmente la transparencia era una obligación del Estado. Posteriormente se inventaron la lógica de empezar a hacer órganos supuestamente autónomos, ¿no? Y digo supuestamente porque la realidad es que no eran más que cuotas de partidos políticos. Y tú lo sabes, Pepe, no le vamos a mentir a la gente que nos escucha. Ahí había espacios de negociación del PRI, del PAN. Ahí había también escándalos de corrupción como los que vimos del personaje este que con su tarjeta de crédito American Express Platino pagó ni más ni menos que una cena pues de varios miles de pesos en un table dance. También vimos, por ejemplo, en casos muy sonados, cómo le otorgaron contratos a quien fuera candidata a la presidencia de la República en 2024, a Xochitl Gálvez. Un contrato que, cómo olvidar, por un supuesto mantenimiento que difícilmente se puede entender de qué era. Y al parecer estos órganos autónomos respondían más a negociaciones entre partidos políticos en donde se colocaban como titulares, ni más ni menos que a personas afines. Vimos diputados que habían sido parte de grupos parlamentarios, vimos exdiputados, incluso vimos consejeros en algunos de ellos que posteriormente se volvieron diputados de partidos políticos. Entonces me parece que cuando se habla de estos órganos autónomos se habla de un tiempo en donde, con la justificación de la autonomía, lo que se hizo fue construir organismos muy caros que no funcionaban, que no daban resultados, que respondían a ciertos grupos políticos y, lo peor aún, que eran muy corruptos, querido Pepe.
0: Eso es, y bueno, si eran tan corruptos, insisto, ¿por qué no se actuó conforme a la ley?
3: Los casos de corrupción forman parte de expedientes que no son parte de esta administración. Tú sabes perfectamente bien que cuando nosotros llegamos a esta administración hicimos varios cambios para desaparecer varios de estos organismos autónomos. Yo insisto en que hoy tenemos varios de estos ya concentrados en la Administración Pública Federal y que sin duda hacen la labor que le corresponde al Poder Ejecutivo.
0: Ayer me llamó la atención Citlali Hernández, sí. A quien le guardo mucho respeto y afecto. Citlali Hernández, la responsable de la parte electoral del partido en el que tú militas, Morena, fue entrevistada e informó, pues, de la posposición de la convocatoria para los precandidatos a cargos de elección popular, que debió haber sido ayer, se llevó hasta finales de agosto. Y me llamó mucho la atención, no sé si tengamos la imagen de Citlali, ella sentada en su oficina y tiene un cartel con la imagen de la Presidenta de la República y abajo el letrero dice siempre, y del lado izquierdo o junto al cartel tiene otro donde aparece Andrés Manuel López Obrador y dice siempre presidente. ¿Mm? Me llamó la atención, más allá de la información, la parte dogmática de poner por qué López Obrador, que yo entiendo, no es presidente, fue presidente, bueno, malo, peor, como sea, muy bueno para ti, pero ¿por qué pone la responsable electoral, la muy apreciable Citlali, por qué pone

0: siempre presidente. Tú dirás, es que ese dibujo no es López Obrador. No, pero ¿cómo se le parece?
1: No, a ver, yo diría, ahí dice, gracias siempre, presidente. Y es un dibujo y un diseño. Y en el otro diseño dice, con la presidenta siempre, ¿no? Claro que entendemos perfectamente bien que la presidenta de México hoy es, le duela a quien le duela, la mejor presidenta y la primer presidenta mujer después de 200 años de tener finalmente en nuestro país, finalmente una mujer encabezando los esfuerzos de gobernar a un país. Segundo tema, siempre reconoceremos a Andrés Manuel López Obrador como el líder de este movimiento. Y yo no sé por qué les espanta tanto y por qué les preocupa tanto.
0: Pero es que, ¿por qué tiene que estar bajo la sombra de López Obrador?
1: No,
0: una
1: jamás.
0: Presidenta tan magnífica no, como la que no tú está, dices ahora advirtiendo.
1: No está cobijada bajo la sombra de Andrés Manuel López Obrador.
0: ¿Cómo no?
1: Tenemos una presidenta que brilla por sí sola, que da resultados por sí sola,
0: lo
1: que tiene un enorme...
0: Es por quedar bien.
1: Que tiene, no,
0: lo que es
1: en lo absoluto,
0: bien.
1: En lo absoluto. Yo le tengo un enorme aprecio a la presidenta de México. Fui su vocero en la campaña, la conozco personalmente y te lo digo con toda honestidad, no conozco a una persona que ame más a México, que quiera que le vaya bien a México, que esté preparada para presidir a esta nación y que tenga, por supuesto, un plan muy claro para seguir contribuyendo con este proyecto de nación que la presidenta Claudia Sheinbaum Pardo.
0: Estamos viendo con la desaparición de los órganos de autónomos, etcétera, que ya es un hecho, en fin. Estamos viendo una cada vez mayor concentración del poder por parte del gobierno, no del Estado mexicano, del gobierno. Y esto nos hace pensar en que vamos hacia la autocracia. Por ejemplo, mucho se ha debatido el tema de la ley de defensa de los derechos de las audiencias que va a aplicar, entre comillas, sanciones... Uh-huh. a medios de comunicación, principalmente radio y televisión. La prensa no está contemplada de momento, las redes sociales tampoco. Cuando los medios de comunicación no cumplamos con el objetivo que tiene el gobierno de que se hable con la verdad, siempre hablamos con la verdad, o intentamos hablar con la verdad, pero el gobierno tiene su verdad y los medios, algunos medios críticos, tienen otra verdad. No quieren medios críticos, quieren un homogeneizar. Y para eso no van a censurar, estoy de acuerdo con la presidenta, no va a censurar, va a ser algo mucho más fino. Le va a presionar al concesionario de radio y televisión para que sancione al informador y lo corra si es necesario, porque si no le van a multar y va a ir contra sus propios beneficios. ¿Y quién quieres poner la caja?
1: Perdón que me ría, querido Pepe, pero bueno. No puedo estar en más en desacuerdo contigo, es un falso debate. Los lineamientos dejan muy claro cuándo aplica una sanción. Y te los voy a decir. A ver, aplica si no emite el medio de comunicación un código de ética. Es decir, Radio Fórmula en este caso tiene que emitir un código de ética. ¿Cuál? El que quiera. De acuerdo a sus valores editoriales. De acuerdo a su línea editorial. Segundo, por no nombrar un defensor de las audiencias. Para la autorregulación. Es decir, Radio Fórmula tendrá que decir, yo nombro a Juan Pérez, a Pedro Vázquez, a Omar Velázquez, defensor de la audiencia. ¿Quién será quien tendrá que tomar estas quejas que lleguen de las personas? Tres, ¿por qué se puede sancionar también por no poner a disposición de las audiencias justamente este mecanismo de defensa? Solo por eso. Oye, si yo digo algo que no debo de decir, me van a sancionar. Falso. Oye, si digo incluso una mentira. Falso. ¿Qué se está pidiendo? Que cuando haya una información, ¿no?, se diga o se informe con veracidad, ¿no? Es decir, que no se digan mentiras.
0: Con responsabilidad.
1: Tenemos un caso muy claro. A ver, acuérdate tú el de Florence Cassés. Se simuló en televisión abierta un operativo que nunca existió, en donde se detuvo a una disque banda de secuestradores.
0: Algo muy parecido
1: después,
0: a lo que simuló el gobernador morenista de Sinaloa cuando mataron a Héctor Melesio Cuen. Sí,
1: no,
0: tienes razón,
1: pero
0: te entiendo
1: pero
0: muy
1: son
0: bien.
1: Temas distintos porque
0: no,
1: este
0: no
1: tiene
0: son
1: que
0: temas
1: ver con
0: distintos,
1: un medio
0: es
1: de
0: igual una mentira.
1: Segundo,
0: se hizo una mentira.
1: Segundo tema, ¿no?
0: Ah, y no me digas que la fiscal de Sinaloa armó todo ese teatro,
1: Pepe,
0: mentiroso.
1: Me recuerda mucho a cuando un
0: locutor... Por iniciativa propia.
1: Oye, me recuerda mucho...
0: Se lo dijo el gobernador,
1: me recuerda
0: hombre.
1: Mucho,
0: todos ustedes también arrastran los pies.
1: Pepe, me recuerda mucho cuando un locutor dijo...
0: A ver.
1: Las imágenes que están viendo en este momento corresponden a un enfrentamiento en Sinaloa. Vea usted el cielo nocturno de Sinaloa. Y después nos enteramos

0: Yemen, que era Medio Oriente.
1: Ajá, sí,
0: que era una
1: imagen
0: de guerra, ¿no?
1: Sí, sí,
0: bueno,
1: sí.
0: Eso me parece que
1: ¿Es
0: no
1: una es, mentira?
0: Que no es deseable,
1: bueno,
0: para las
1: el
0: audiencias.
1: El medio tiene que salir a decir, a desmentir.
0: Claro, y entonces el derecho a audiencia, que es autorregulado,
1: no
0: se involucra.
1: No voy
0: la
1: a eso.
0: Comisión reguladora tiene que determinarlo.
1: No voy
0: segundo
1: a eso.
0: Tema importante.
1: Voy a la crítica.
0: Ah.
1: Hay opinadores, comentócratas, informadores que critican al gobierno de la presidenta de la República.
0: Criticándolo.
1: Y si la presidenta de la República se molesta, viene la llamada telefónica y ¿sabes qué? Te aviso. Como estás violando aquí los códigos, te voy a multar con X cantidad de
0: dinero. Pepe, es que tú tienes recuerdos del PRI.
1: Del pasado.
0: De los años 70,
1: de la censura
0: de los
1: con
0: años 80.
1: Sí, sí.
0: No, cuando hablaba la Secretaría de Gobernación.
1: Ajá.
0: No, aquí lo único que está sucediendo es, a ver, Pepe puede decir lo que quiera. Y va a seguir diciendo lo que quiera. Solamente, cuando inicie este programa, habrá una pequeña pleca que diga, las opiniones que se vierten en el programa de Pepe Cárdenas corresponden a opiniones personales y a otras a noticiosas. ¿Cuál es el problema? ¿Cuál es el tema? Ya sucedía antes. Fíjate qué curioso, en el pasado, cuando aprobó el PRI y el PAN, una ley muy parecida en 2014, había derechos de audiencias, la IFT tenía la posibilidad de calificar y de sancionar, no era autorregulado el debate. Entonces, me parece que es un falso debate y que algunos comentócratas están muy interesados, por razones que desconozco, en poner sobre la mesa un falso debate.
1: Ya te estamos poniendo el cintillo, que tus opiniones vertidas en este espacio son de tu exclusiva responsabilidad.
0: Ahí está, puedes decir lo que quieras.
1: Ya.
0: ¿Cuál es el problema?
1: Y tú también.
0: Alguien te dijo algo, no se puede multar por lo que digas.
1: No.
0: Puedes decir mentiras, nadie te va a multar. Ahora, el código de ética de Radio Fórmula estará ligado sin duda al defensor de la audiencia y las determinaciones de autorregulación, si se dijo una mentira o no, serán parte de las decisiones que se tomen aquí en casa. Oye, contenidos contra publicidad. A ver, publicidad contra notas. Hubo una vez un presidente que salía todos los días cuando era gobernador del Estado de México en la última parte de una gran televisora y se anunciaban sus acciones de gobierno, como si fueran parte de una editorial, como de una nota noticiosa. Tiempo después nos enteramos que este presidente pagaba a esta televisora para que esas notas de todas las acciones de gobierno que hacía este gobernador, ¿no?, fueran promovidas en espacio prime time. Eso me parece que es un engaño, porque lo que tenía que haber puesto en la televisora era publicidad, una P. ¿Qué se está pidiendo ahora? Pon una P, que te pagaron por eso. ¿Cuál es el problema? ¿A quién le duele tanto? ¡Ah!
1: ¿Sabes cuál es la diferencia? En que antes vivíamos en la dictadura perfecta.
0: En el PRI.
1: Y ahora vivimos la dictadura imperfecta.
0: No, hoy vivimos
1: en una democracia.
0: Les falta mucho que
1: aprender a ustedes desde el poder.
0: Ojalá
1: dure muchos años.
0: Gracias, Pepe. Vamos a durar muchos años. Vamos a transformar este país y tendremos un mejor México a pesar de todos aquellos que hicieron tanto daño.
1: Una dictadura.
0: No, un país de mexicanas y de mexicanos.
1: Antidemocracia.
0: De democracia, por supuesto.
1: Gracias Arturo Ávila. Buenas noches. Vamos a una pausa. Breve, volvemos.
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0: llegando a las costas quintanarroenses principalmente. Bueno, ayer estábamos comentando la posibilidad de que ese material, ese sargazo, esa alga que llega a las costas pueda ser utilizada desde el punto de vista industrial y sacarle beneficio, no ser solamente, no, que no sea solamente una basura, sino que pueda ser utilizada como material. Leímos unas declaraciones interesantes del doctor Antonio Sánchez Solís, investigador del Instituto de Investigaciones en Materiales de la Universidad Nacional Autónoma de México, y a él acudimos para que nos explique cuál sería eventualmente la utilidad del sargazo que llega a las costas de Quintana Roo, pensando que ha llegado ya 91,000 toneladas y están por llegar quizá otras 90,000 o algo por el estilo. Doctor, ¿qué tal? Muy buenas noches.
1: Sí, buenas noches, José. A tu servicio.
0: Muchas gracias. Bueno, ¿qué tan sólido es científicamente el tema del aprovechamiento del sargazo, por ejemplo, para elaborar mezclas que puedan sustituir al concreto, que puedan servir para hacer banquetas, para hacer guarniciones de las banquetas, para hacer tabiques, para hacer material aislante, térmico, etcétera? ¿Qué tan fácil podría resultar hacer esto y si hay alguien que ya lo está haciendo?
1: Bueno, mira, déjame decirte que hacerlo es muy fácil. El problema es conseguir el sargazo oceánico. El sargazo que ya está en las playas, que está en un proceso de pudrición, ese no nos sirve. Necesitamos el sargazo oceánico. Y para tal caso, se está proponiendo con barcos especializados traer el sargazo hacia un centro, vamos a decir que de tratamiento de ese sargazo, para obtenerlo como materia prima. En la Universidad Nacional Autónoma de México, especialmente en el Instituto de Investigaciones en Materiales, ya tenemos mucha experiencia en esto y hemos ya producido materiales de construcción concretos, hemos producido bloques, hemos producido ladrillos. Este sargazo también lo hemos incluido en lo que nosotros llamamos concreto polimérico permeable. Este concreto tiene la particularidad de que no utiliza cemento. El aglomerante que se utiliza es una resina que se produce a través de una reacción química y se produce una resina que se llama resina poliéster insaturada. Esta resina la utilizamos en vez de cemento, y el concreto que queda es permeable. Es decir, si tú haces una calle con ese concreto, nunca se te va a inundar. Entonces, sí tenemos el conocimiento, tenemos la infraestructura para hacerlo, ya hemos hecho muchos tabiques e incluso hemos hecho ya calles con este sargazo. Y entonces el problema no es el científico, el problema es tomarlo del mar y tratarlo para quitarle el arsénico y los metales pesados que tiene.
0: El sargazo en las playas, doctor, perdón la interrupción, sargazo en las playas ya está podrido, se ha echado a perder, ese no sirve.
1: Ese no sirve, pero ese no es problema, porque sí lo podemos obtener en el mar para que no llegue a las playas. Ese vamos a decir que esa es la propuesta de este proyecto, obtenerlo en el mar para que no llegue a las playas, y eso que en el mar siempre va a haber la posibilidad de que llegue a las playas, pero si lo tenemos en el mar, entonces ya no va a llegar a las playas y ya no vamos a tener ese problema. Pero entonces no hay que verlo como un problema, sino como un servicio social y también como una oportunidad de negocio, porque esto es negocio, esto da utilidades, da empleos, y no hay que verlo así como que es una como calamidad. Tenemos el conocimiento suficiente para hacerlo.
0: En este momento, la Secretaría de Marina, los recursos del Estado no han sido suficientes para capturar este sargazo cuando transita, cuando flota en las aguas de los mares cercanos del mar Caribe, cercanos a la costa de Quintana Roo. Todavía no hay barcos suficientes para recoger ese sargazo, vamos a decir entre comillas, vivo, que permita industrializarlo.
1: Sí, exactamente, tienes toda razón. O sea, todavía no tenemos esa infraestructura, pero con el plan ahora del gobierno federal a través de la doctora Claudia Sheinbaum, al parecer va a haber algún incentivo fiscal para las empresas privadas que estén posibilitadas para hacer esos negocios, y entonces yo creo que sí va a ser posible, no todo ese sargazo, porque es demasiado, pero yo me imagino que si llegan 9,000 toneladas diarias y procesamos así que 3,000 es, digo, para empezar es como suficiente para que la iniciativa privada esté interesada en esta clase de negocios.
0: ¿Han tenido ustedes noticia de ese interés de parte de los empresarios privados?
1: Sí, claro, sí, ya hay varios empresarios, específicamente hay una empresa que se llama Keir Sagarmex, que al parecer va a empezar a funcionar dentro de no sé cuánto tiempo, pero yo creo que máximo en un año va a empezar a funcionar, y esa empresa dice que va a empezar a tratar de primero 50 kilogramos, digo 50 toneladas de sargazo, y en un año va a estar tratando 500, y entonces esos van a ser sus módulos y solamente se van a replicar hasta llegar a unas 3,000 toneladas diarias.
0: Correcto, pero aún así no es la solución frente a la avalancha, o vamos a llamarle como
1: quieran. No es una solución total. Esto, te estoy hablando solamente de una empresa, pero seguramente se van a unir varias más.
0: Exactamente, esa sería la salida en un momento dado, y comenzar por las zonas que corresponden a la península de Yucatán, por cercanía de traslado, economía de costos y demás, y después pues hacerlo extensivo a donde haga falta.
1: Sí, el plan es poner el centro de tratamiento en Puerto Morelos. Ahí llegaría todo el sargazo, ahí lo trataríamos, y ese sargazo ya sería la materia prima para poder producir con otras compañías otras cosas, desde adhesivos, alginatos, materiales de construcción, mil cosas se pueden hacer con la fibra de sargazo.
0: Pues le agradezco mucho, doctor, que nos haya permitido echar un vistazo a todo esto, que llama mucho la atención por el volumen, por la contaminación, por todo lo que se me dice, y las posibilidades de sacarle provecho a todo eso.
1: Sí, las posibilidades son infinitas, José, de verdad.
0: Muchas gracias,
1: De nada, José, muchas gracias a ti.
0: Hasta luego, gracias, doctor Antonio Sánchez Solís, investigador del Instituto de Investigaciones de Materiales en la Universidad Nacional Autónoma de México.
2: Las posibilidades, como bien dices, son infinitas. Mira, de todo lo que se puede obtener, fertilizante y composta, biogás y biocombustibles, materiales de construcción, como ya nos lo explicaba, se puede elaborar papel, cartón, empaques biodegradables, incluso cosméticos y productos farmacéuticos, si se aprovechan algunos componentes presentes en el alga.
0: Claro, y se convierte algo que nos está afectando desde el punto de vista de contaminación ambiental, se convierte en algo útil para las comunidades, justamente si se les da el aprovechamiento requerido. Pero estamos muy en pañales todavía para ver esto concretado. Pero sí, la universidad, yo se lo quería decir, por ello lo invitamos al doctor Sánchez Solís. Le queríamos decir que la universidad ya se está trabajando justamente para darle salida a este problema. Hagamos una pausa muy breve, volvemos enseguida con usted y con más información, claro.
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10: Ser vecino de un royal, imagínate poder decir, mi casero es el príncipe Haakon de Noruega. No es broma, el futuro rey decidió alquilar a partir de septiembre y con un contrato hasta el 2029 de al menos dos propiedades cerca del palacio de Skagum, su residencia oficial donde vive con la princesa Ahmed Marit y sus hijos. A través de su empresa, Haakon ha puesto en renta una pequeña casa de una recámara y 42 metros cuadrados en poco más de 20,000 pesos al mes. Hay una más grande de 287 metros y un pago mensual de 70,000 pesos. Tiene cuatro 4 recámaras, es de 2 pisos y todas las comodidades. El plus es ser vecino de los otros reyes de Noruega. Es que Hakun ha seguido los pasos de otros royals, como en la Corona Británica, donde se rentan propiedades para eventos o experiencias gourmet, además de palacios que se pueden visitar. No son cuentos de hadas, son historias reales.
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11: La Coordinación Nacional de Protección Civil informó que el próximo sábado 19 de septiembre de 2026 a las 12 horas se llevará a cabo el segundo simulacro nacional por sismo. El Partido Verde Ecologista respaldó el llamado de la presidenta Claudia Sheinbaum para legislar el uso de redes sociales e inteligencia artificial con el fin de proteger a las infancias, destacando que la reforma del 2024 contempla el combate de delitos digitales contra menores. Esta regulación permitirá el uso de herramientas para desarticular redes delictivas en el entorno virtual. La Secretaría de Seguridad de la Ciudad de México y la COFEPRIS realizaron un operativo digital en el cual suspendieron 31.155 anuncios en redes sociales de productos milagro y fármacos sin regulación que ponían en riesgo la salud pública. Informó Itzel Vanegas. 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
0: Bueno, le informaremos a usted que el cardenal Pietro Parolin, secretario de Estado del Vaticano, se encuentra de visita en nuestro país. Para hablar de esta visita y de sus objetivos, permítame un contacto con Monseñor Héctor Mario Pérez Villarreal, secretario general de la Conferencia del Episcopado Mexicano. Monseñor, muchas gracias por aceptar la invitación. Muy buenas noches.
12: Buenas noches, Pepe.
0: Gracias. Cuéntenos cuál es el objetivo del viaje de Pietro Parolin, el secretario de Estado número 2 del Vaticano.
12: Es correcto, él es el número 2 del Vaticano y, bueno, su presencia viene a fortalecer la relación con el Estado mexicano y también a traer un momento de escucha, de consuelo también para la Iglesia en México. Tendrá el momento oficial de encuentro con el gobierno y también un encuentro oficial con la conferencia episcopal, además de algunas expresiones sociales que realiza la iglesia.
0: Se va a reunir con la presidenta de la República, tengo entendido, con el secretario de Relaciones Exteriores, Roberto Velasco, y también con ustedes en la conferencia del episcopado. ¿Cuál es el mensaje concreto que se espera que traiga del Vaticano? Porque uno preguntaría, bueno, ¿viene a preparar una próxima visita del Papa León XIV o simplemente es una visita de Estado para buenas relaciones si el interés del Papa no está puesto en México por ahora?
12: Claro, Pepe. Mira, lo primero es, fue una invitación del gobierno, aprovechando que el cardenal estaba cerca de México, en Guatemala. Esto se realiza dentro de la víspera, porque estamos a unos meses de celebrar los 35 años del restablecimiento de la relaciones entre la Iglesia y el Estado en México, 1992. Una anécdota importante a mencionar es que el cardenal Parolin, cuando todavía no era cardenal, fue secretario en la oficina diplomática del Vaticano en México, ahora la Nunciatura, justo en 1992, hace ya casi 35 años, cuando este restablecimiento de las relaciones sucedió. Entonces, para él, fortalecer esta relación y seguir avanzando en una mejor colaboración es muy importante. Ciertamente su presencia a todos nos hace soñar con la visita del Papa. Nosotros invitamos al Papa.
0: El Papa no está puesto en México por ahora.
12: Claro, Pepe. Mira, lo primero es, fue una invitación del gobierno, aprovechando que el cardenal estaba cerca de México, en Guatemala. Esto se realiza dentro de la víspera, porque estamos a unos meses de celebrar los 35 años del restablecimiento de la relaciones entre la Iglesia y el Estado en México, 1992. Una anécdota importante a mencionar es que el cardenal Parolin, cuando todavía no era cardenal, fue secretario en la oficina diplomática del Vaticano en México, ahora la Nunciatura, justo en 1992, hace ya casi 35 años, cuando este restablecimiento de las relaciones sucedió. Entonces, para él, fortalecer esta relación y seguir avanzando en una mejor colaboración es muy importante. Ciertamente su presencia a todos nos hace soñar con la visita del Papa. Nosotros invitamos al Papa hace ya casi un año, en septiembre.

0: oficina diplomática del Vaticano en México, ahora la Nunciatura, justo en 1992, hace ya casi 35 años, cuando este restablecimiento de las relaciones sucedió. Entonces, para él, fortalecer esta relación y seguir avanzando en una mejor colaboración es muy importante. Ciertamente su presencia a todos nos hace soñar con la visita del Papa. Nosotros invitamos al Papa hace ya casi un año, en septiembre fue el Consejo de Presidencia de los Obispos a invitar al Papa a México y él se mostró deseoso de venir. Él quiere mucho a México, como cuando era el superior agustino, visitó más de 30 veces México. Él fue ordenado obispo un 12 de diciembre en Perú y mantiene una relación afectiva y devocional hacia la Virgen de Guadalupe muy, muy fuerte. Por lo tanto, no tenemos la menor duda que el Papa busca el momento para venir. No sabemos si después de esta visita pronto sucederá. Lo que sí sabemos es que nos servirá esta visita para expresarle al Cardenal Parolin el anhelo que tenemos de que él venga a encontrarse con el pueblo de México y la ilusión de verlo, dejarse mirar por la Virgen de Guadalupe cuando esté frente a ella.
1: Pues muchas gracias, monseñor. Gracias por explicarnos detalladamente cuál es el propósito de la visita de monseñor Pietro Parolin y la importancia de la reunión con el gobierno, con las máximas autoridades del gobierno mexicano y con ustedes, por supuesto, en la conferencia del episcopado. Vamos a darle seguimiento, desde luego.
0: Muchas gracias, Pepe.
1: Gracias a usted, monseñor Héctor Mario Pérez Villarreal, secretario general del episcopado. Del Episcopado Mexicano, hablando de la visita del Cardenal Pietro Parolin. Sí, efectivamente, él era parte de la oficina del Vaticano, en ese momento no se llamaba Nunciatura porque no había relaciones, pero era el segundo de la oficina del Vaticano en México y ahora ya es el segundo del Vaticano en el mundo, Pietro Parolin. ¿Qué más tenemos, Oscar?
2: Pepe, al cierre, el embajador de los Estados Unidos en México, Ronald Johnson, acaba de publicar en sus redes sociales que cada arma de fuego detenida antes de que llegue a un cártel es un avance. Aprovecha para dar a conocer que en Arizona, Estados Unidos arrestó a casi 30 acusados, desmanteló múltiples redes de tráfico de armas de fuego, presume la colaboración y compromiso por parte de Donald Trump para interrumpir la cadena de suministro ilícita de armas de fuego. Dice que trabajando junto con las autoridades mexicanas, estamos haciendo que los traficantes de armas rindan cuentas. Hasta ahora, más de 50,000 armas de fuego han sido incautadas bajo esta administración y seguiremos con ello. Entre hoy y mañana, los Estados Unidos e Irán podrían alcanzar un acuerdo para reabrir el estrecho de Hormuz. Así lo dio a conocer el secretario del Tesoro de los Estados Unidos, Scott Bessent. Por cierto, hablando de Estados Unidos, el brote de diarrea explosiva se ha extendido a 15 estados de la Unión Americana. El Centro de Control y Prevención de Enfermedades insiste en señalar a la lechuga mexicana como origen del problema. También es un problema lo que ha ocurrido con los agentes del ICE, que ahora se sabe ocultaron pruebas del asesinato del mexicano Lorenzo Salgado en Houston. Congresistas demócratas denuncian una campaña de desprestigio en contra del migrante. Hay problemas entre Estados Unidos y Brasil. El primero le retiró la visa a la embajadora brasileña en Washington como represalia al retraso brasileño a reconocer al nuevo representante diplomático designado por Donald Trump. Por cierto, que Brasil ha expulsado ahora al embajador argentino y rebajó las relaciones tras los insultos del presidente argentino Javier Milei al presidente brasileño Lula da Silva, Ignacio Lula da Silva. Y hablando de problemas, pues vaya problemas los que tiene Gianni Infantino. Ahora las ciudades mundialistas estadounidenses están exigiendo el pago que en su momento se les ofreció de $1,000,000 a cada una de ellas, con lo cual no ha cumplido, y esto se suma a los múltiples problemas que ofrece Gianni Infantino. La UEFA está pidiendo que se investigue la administración de Gianni Infantino y es parte de todo lo que está sumando en vísperas de una cada vez más cercana elección que tenía en la bolsa y que ahora se ve bastante complicada.
1: Esto va a ser en marzo, la

0: Va a ser en Marruecos, donde se lleva a cabo esta elección del próximo dirigente de la Federación Internacional de Fútbol Asociación. Estoy leyendo aquí que 7 países de la Organización de Estados Americanos respaldan el rechazo a restricciones electorales en Nicaragua. ¿Se acuerda usted que el dictador nicaragüense Daniel Ortega, auspiciado por su mujer, la que más manda en Nicaragua, Rosa Murillo, de plano salió con motivo del aniversario de Sandino? Salió a decir que se acabó, no iba a volver a haber elecciones en Nicaragua, y él, Daniel Ortega, y su mujer, Rosa Murillo, se vuelven eternos para el pueblo de Nicaragua. Sobre esto, la OEA respalda, bueno, perdón, ¿me decías? Discúlpame. Tenemos una foto del segundo del Vaticano, ya está en México, está con el secretario de Relaciones Exteriores, Roberto Velasco, nos acaba de llegar esa fotografía, como tal, se la ponemos a sus órdenes. Bien, pues hasta aquí llegamos con lo importante de la información, gracias por su atención, por su confianza y todo lo demás. Oscar, buenas noches.
1: Excelente noche, Pepe.
0: Quédese en radio con la Fórmula Financiera. Y quédese también con Sol Rivera en el programa del doctor Leonardo Curcio, que ya va a estar de regreso el día de mañana. Gracias. Nosotros mañana a 6 de la tarde, todas las noticias, todas las voces.
2: 7:57. 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

0: aspirantes de la UNAM están manteniendo protestas, unos y otros, los aprobados y los reprobados. El rector Leonardo Lomelín Vanegas instruyó al secretario general Javier de la Fuente, nombrado apenas el viernes, a mantenerse en sesión permanente en el Colegio de Directoras y Directores para coordinar y operar las acciones encaminadas a las reinscripciones de las y los jóvenes estudiantes, así como la implementación del examen de control. En esta sesión se acordaron varias cosas, pero lo que le interesa escuchar a ustedes es lo siguiente. El rector Lomelín Vanegas solicitó que se publique y difunda en los medios oficiales de la UNAM la información sobre las fechas y sedes del examen de control, precisando el procedimiento mediante el cual se convocará a cada aspirante. ¿Qué dice a todo esto? El gato oculto de Fren, que ya merodea.
1: La UNAM está reprobada y quiere aprobar un nuevo examen. Vaya pues.
0: ¡Miau! Bueno, resulta que el gato oculto de Fren hoy se puso orejas de burro y dice que la UNAM está reprobada.
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9: Bienvenidas y bienvenidos a Revista del Consumidor Radio. Soy Joy Ramírez y en esta ocasión nos acompaña la chef Erika Fonseca para preparar el platillo Sabio Profeco de este mes. Muchas gracias por acompañarnos, bienvenida.
10: Vamos a preparar unas deliciosas setas al pibil. Para preparar nuestro platillo necesitaremos 4 tazas de setas deshebradas, media cebolla fileteada, 30 gramos de pasta de achiote, un clavo de olor, 2 pimientas gordas, 1/4 de taza de vinagre blanco, 1 taza de jugo de naranja agria, 2 chiles guajillos y 1 cucharada de aceite. Para la cebolla encurtida, media cebolla morada fileteada, 2 chiles habaneros fileteados, 1/4 de taza de vinagre blanco o de manzana, el jugo de 2 limones, 1 cucharadita de comino en polvo, 1 cucharadita de orégano seco, media cucharada de aceite de oliva y sal y pimienta. Para la salsa de habanero que acompañará al platillo vamos a ocupar 5 chiles habaneros, 2 dientes de ajo asados, 1/4 de cebolla, el jugo de un limón y 1/4 de taza de aceite de oliva. Y finalmente, para servir nuestro platillo, medio kilogramo de tortillas y 1 taza de frijoles molidos. Para el adobo de nuestras setas al pibil, comenzaremos desvenando nuestros chiles guajillos, retirando el tallo y todas las semillas. Ahora directamente al fuego, llevamos los chiles por aproximadamente 8 segundos para asar. Se darán cuenta que

Prepara nuestro adobo, licuamos los chiles guajillos, el achiote, el vinagre, el jugo de naranja, el clavo, la pimienta gorda y un toque de sal. Ojo, si consiguen naranja agria, pueden omitir el vinagre. Licuamos muy bien y reservamos. Ahora, calentamos el aceite vegetal en una sartén y acitronamos la cebolla por un par de minutos. Después, agregamos las setas previamente deshebradas e incorporamos con la cebolla.

0: Ahora vamos a nuestra salsa de habanero. En un comal colocamos los chiles habaneros, el ajo y la cebolla y los asamos hasta que estén tatemados. De esta manera sueltan todos los aceites. Después los retiramos del fuego y los llevamos a licuar con la cebolla, jugo de limón, sal y pimienta. Ahora agregamos nuestro aceite de oliva en forma de hilo sin dejar de licuar para emulsionar y obtener una textura entre salsa y aderezo. Rectificamos la sazón y reservamos. Ya que tenemos nuestra salsa lista, vamos a preparar nuestra cebolla encurtida. Utilizaremos la cebolla morada fileteada, chile habanero fileteado, orégano y comino molido, también jugo de limón y mezclamos. Agregamos un poco de vinagre blanco o también puede ser de manzana. Salpimentamos al gusto hasta integrar todos los ingredientes. Colocamos un poco de aceite de oliva y terminamos de mezclar. Dejamos reposar por 30 minutos o hasta que notemos que la cebolla esté suave y de color morado. Finalmente, para servir nuestro platillo, calentamos muy bien las tortillas y untamos un poco de frijoles negros molidos. Agregamos nuestras setas al pibil y acompañamos con la cebolla encurtida y la salsa habanero al gusto. ¡Listo! Ya podemos disfrutar nuestros tacos de setas al pibil. Recuerden que el platillo Sabio Profeco es muy fácil de preparar, tiene buen sabor, aporta un balance nutricional y rinde para varias porciones. No olviden que también pueden ver esta receta en nuestro canal de YouTube Profeco TV. Yo soy la chef Erika Fonseca y fue un gusto cocinar con ustedes en Revista del Consumidor Radio.
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0: expulsación.
1: Javier Milei ya encontró a los culpables de la derrota de Argentina, México, Brasil y los demócratas.
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0: en presencial. La UNAM cachó que uno de cada seis aspirantes se sacó 100 de calificación con ayuda externa y ahora todos a repetir.
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0: ¿Bueno?
1: Sí, sí, Talía, ¿hablas tú?
0: Sí, ¿quién habla?
1: Eric, ¿cómo estás?
0: Bien, ¿y tú?
1: Oye, pues hoy hay una función muy buena. Quería ver si querías ir al cine.
0: ¿Ahorita?
1: Pues, es a las 8.
0: Es que me da pena.
1: ¿Pero por qué?
0: Pues porque hace mucho no te veo.
1: Yo tampoco, pero vamos, ¿no?
0: No sé, déjame ver.
1: ¿Qué tienes que ver?
0: Tengo que ver, pedir permiso.
1: ¿Y a quién pídele permiso?
0: Es que ahorita no está mi mamá.
1: Entonces, ¿me hablas o te hablo al rato?
0: No, háblame al rato.
1: Ok.

0: ¡El pariente pobre! En Perú sacaron su propia botarga bailarina clavadísima al doctor Simi y ya la bautizaron el Simi de Temu.
1: No lo trates, no.
2: ¿No trates qué?
0: Mejor nadota. En Tabasco los niños ganaron torneo de fútbol y en vez de tenis o balones les dieron el libro de AMLO.
2: ¿Para qué?
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0: 11:47.
1: Les voy a contar la historia de dos muchachos que en su juventud solían llevar serenata a la misma chica. El tiempo los separó y fue también el tiempo el que se encargó de reunirlos otra vez. Y esto fue lo que sucedió al reencuentro.

0: 12-1.
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1: Pues yo siento que a mí no me pueden quitar todos los recuerdos, los viajes, todo lo que viví con mi familia.
2: De que a pesar de que hay gente que no la veo por varios tiempos, me saluda con gusto, me saluda bien, entonces eso no se puede quitar.
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0: Una, dos.
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0: cero. La UNAM pagó millones a un software anticopia y los aspirantes se lo pasaron por el arco del triunfo y ya les cancelaron la inscripción.
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0: las dos.
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0: Son las 3.
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0: todos a la pista. Mientras Sinaloa sigue contando balazos y los gringos siguen buscándolo a Rochamoya, lo cacharon bien campechano sacando los prohibidos en un guateque.
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0: 442.
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0: fiscalía investiga la fiesta de la FIFA en Chapultepec, pero adelanta que no hay delito que perseguir. Pero el ticket sigue guardado bajo llave, nomás por si las moscas.
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0: 5252.
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0: 961.
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2: Bienvenidas y bienvenidos a Revista del Consumidor Radio. Soy Joy Ramírez y en esta ocasión nos acompaña la chef Erika Fonseca para preparar el platillo Sabio Profeco de este mes. Muchas gracias por acompañarnos, bienvenida.
3: Vamos a preparar unas deliciosas setas al pibil. Para preparar nuestro platillo necesitaremos 4 tazas de setas deshebradas, media cebolla fileteada, 30 gramos de pasta de achiote, un clavo de olor, 2 pimientas gordas, 1/4 de taza de vinagre blanco, 1 taza de jugo de naranja agria, 2 chiles guajillos y 1 cucharada de aceite. Para la cebolla encurtida, media cebolla morada fileteada, 2 chiles habaneros fileteados, 1/4 de taza de vinagre blanco o de manzana, el jugo de 2 limones, 1 cucharadita de comino en polvo, 1 cucharadita de orégano seco, media cucharada de aceite de oliva y sal y pimienta. Para la salsa de habanero que acompañará al platillo vamos a ocupar 5 chiles habaneros, 2 dientes de ajo asados, 1/4 de cebolla, el jugo de 1 limón y 1/4 de taza de aceite de oliva. Y finalmente, para servir nuestro platillo, medio kilogramo de tortillas y 1 taza de frijoles molidos. Para el adobo de nuestras setas al pibil, comenzaremos desvenando nuestros chiles guajillos, retirando el tallo y todas las semillas. Ahora directamente al fuego, llevamos los chiles por aproximadamente 8 segundos para asar. Se darán cuenta que están listos cuando la piel de los chiles se encuentra brillosa. Esto hacemos para liberar todo el aceite de nuestros chiles. Después, los remojamos en agua caliente de 10 a 15 minutos para suavizarlos. Para preparar nuestro adobo, licuamos los chiles guajillos, el achiote, el vinagre, el jugo de naranja, el clavo, la pimienta gorda y un toque de sal. Ojo, si consiguen naranja agria, pueden omitir el vinagre. Licuamos muy bien y reservamos. Ahora, calentamos el aceite vegetal en una sartén y acitronamos la cebolla por un par de minutos. Después, agregamos las setas previamente deshebradas e incorporamos con la cebolla. Antes de

nuestra salsa de habanero. En un comal colocamos los chiles habaneros, el ajo y la cebolla, y los asamos hasta que estén tatemados. De esta manera sueltan todos los aceites. Después los retiramos del fuego y los llevamos a licuar con la cebolla, jugo de limón, sal y pimienta. Ahora agregamos nuestro aceite de oliva en forma de hilo, sin dejar de licuar, para emulsionar y obtener una textura entre salsa y aderezo. Rectificamos la sazón y reservamos. Ya que tenemos nuestra salsa lista, vamos a preparar nuestra cebolla encurtida. Utilizaremos la cebolla morada fileteada, chile habanero fileteado, orégano y comino molido, también jugo de limón y mezclamos. Agregamos un poco de vinagre blanco o también puede ser de manzana. Salpimentamos al gusto hasta integrar todos los ingredientes.

0: morado. Finalmente, para servir nuestro platillo, calentamos muy bien las tortillas y untamos un poco de frijoles negros molidos. Agregamos nuestras setas al pibil y acompañamos con la cebolla encurtida y la salsa habanero al gusto. ¡Listo! Ya podemos disfrutar nuestros tacos de setas al pibil. Recuerden que el platillo Sabio Profeco es muy fácil de preparar, tiene buen sabor, aporta un balance nutricional y rinde para varias porciones. No olviden que también pueden ver esta receta en nuestro canal de YouTube Profeco TV. Yo soy la chef Erika Fonseca y fue un gusto cocinar con ustedes en Revista del Consumidor Radio.
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tal? Muy buenos días, un gusto estar con ustedes este miércoles 5 de agosto. Los saludamos con el gusto de todas las mañanas. Sinaloa, otra vez Sinaloa. El Sinaloa que no deja de ser, la violencia que no se va. Anoche fue asesinado un influencer de nombre César Gastelum. Estaba haciendo una transmisión en vivo para sus redes sociales en Culiacán, en las calles de la ciudad capital. El creador de contenido fue interceptado por una motocicleta, le dispararon y lo mataron. Culiacán, Sinaloa. Por cierto, hoy día 5 se cumplen 10 meses de la desaparición de Carlos Emilio Galván en el bar Terraza Valentino en Mazatlán. El joven de 21 años, una historia a la que le hemos dado seguimiento, y bueno, pues lo mataron, lo secuestraron hace 10 meses, nada se sabe de él, las autoridades no le reportan mayor cosa a su madre. Vamos a hablar con la señora Brenda Valenzuela. Ayer una cifra baja de homicidios en el país, fueron asesinadas 28 personas, 28

0: personas. Sinaloa, por cierto, fue el estado con el número más alto, 5 homicidios dolosos. El examen de control presencial para entrar a las licenciaturas de la UNAM comenzará a aplicarse la próxima semana. Y en la Ciudad de México y en otras 3 ciudades, la universidad informó que el miércoles y jueves se aplicará en León. En fin, vamos a dar los detalles en unos momentos. A partir de hoy, los aspirantes pueden consultar los listados por programa y entidad académica. Vamos a tener todo ese detalle en unos momentos. Otra buena noticia para la economía mexicana: las exportaciones de México a Estados Unidos alcanzaron pues un récord en la primera mitad del año, suman casi 300,000 millones de dólares, y pese a todo, pese a Trump, pese a los aranceles, las ventas, las exportaciones mexicanas a Estados Unidos siguen en números muy altos. El dólar interbancario, por lo mismo, pues se cotiza, está muy tranquilo, incluso fortaleciéndose de centavo en centavo el peso mexicano. En estos momentos el dólar interbancario se está vendiendo en 17 pesos con 21 centavos. Esto es parte de lo que presentaremos hoy, más las entrevistas con los personajes esenciales de la vida pública en México, más lo que se vaya acumulando en las próximas 3 horas. Como todas las mañanas, esperamos bienvenidos sus comentarios, sus opiniones, sus críticas, lo que usted nos quiera decir, lo que usted quiera comentarnos, lo que usted nos quiera hacer llegar. Bienvenidos, los esperamos en X, en Instagram, estamos en Facebook, nos puede seguir en TikTok, nos puede seguir en plataformas digitales, en fin. Quédense con nosotros, estamos por la mañana, hacemos una pausa y al regresar con todo esto, con toda esta información, con todas estas historias, al regresar, comenzamos.
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5: 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En este instante, temperatura en Aguascalientes.
4: 23 grados.

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1: 7:09, Manuel, buenos días.
2: Ciro por la mañana, buenos días. Buenos días a todos en Grupo Fórmula.
1: Bueno, hoy los diarios nacionales, algunos diarios nacionales, registran la noticia de un asesinato, por lo visto, por lo que estamos viendo, muy impactante en Sinaloa. Antes que nada, es un asesinato de una persona, pero por ejemplo el Reforma destaca, lleva en la parte superior de su portada hoy esta nota, dice: lo ejecutan en vivo. El influencer César Gastelum fue ejecutado ayer mientras realizaba una transmisión en vivo en Culiacán. Dos hombres a bordo de una moto llegaron y le dispararon en la cabeza. ¿Qué ocurrió y qué sabe, quién era esta persona? ¿Quién era César Gastelum? Felicitos, Trujillo, Fórmula Sinaloa, gusto en saludarte. Felicitos, buenos días.
3: Saludarte, Ciro Manuel. Así es, el reconocido influencer César Gastelum fue asesinado anoche a eso de las 8:30 de un balazo en el rostro. Esto por sujetos que viajaban a bordo de una motocicleta. Esto ocurre cuando estaba haciendo una transmisión en vivo para la plataforma Kicks con otros creadores de contenido. César Gastelum estaba haciendo pues una serie de entregas de productos en este reconocido restaurante de comida rápida, el Kentucky Fried Chicken, en el desarrollo urbano Tres Ríos. Es el corazón pues turístico y gastronómico de aquí de Culiacán, a unos metros de donde se encuentra la Fiscalía General de Justicia del estado aquí en Sinaloa. Las personas llegaron al lugar y dispararon de manera directa en contra de Gastelum, quien recibió este impacto de bala en la cabeza. Junto a este influencer estaban otros dos creadores de contenido, resultaron ilesos, se dieron a la fuga y no hubo reporte pues de personas detenidas. De hecho, de acuerdo con este video, porque estaban en una transmisión en vivo, estos sujetos iban a bordo de una motocicleta, pero fueron vistos pues en otra ocasión. De hecho, hay otro video previo en donde se aprecia este asesinato, en donde comentaban que ya les había dado miedo. Estos chavalos dicen que iban en esta motocicleta, que ya se iban a ir, pero continuaban grabando cuando pues fueron objeto de este atentado, el cual pues quedó pues en vivo en esta transmisión. César Gastelum era creador de contenido, tenía más de 16,000 suscriptores en YouTube, también en Instagram más de 100,000, y en TikTok, donde estaba su fuerte, pues eran más de 500,000 seguidores, en donde pues mostraba diversos contenidos de vehículos, recetas de cocina, mostraba su vida diaria, hacer colaboraciones con otros creadores de contenidos y dinámicas con sus familiares.
1: No era conocidos. Su contenido no era político, caso. no era político, no era policíaco.
3: No. Es uno de los pues muchísimos creadores de contenido de estilo de vida diaria, de dinámicas, colaboraciones con otros contenidos, pero no alejado de la

0: política o de las cuestiones policiales, que solamente pues se dedicaba a crear contenido.
1: Bueno, híjole, pues qué imagen y otra noticia dura que sale desde allá, desde Culiacán, desde Sinaloa. Felicitos. Muy bien.
0: Así es, pues vaya sembrado a los creadores de contenido, quienes pues han manifestado esta noticia. Dice, pues es increíble. Dice, pues ahora también, ¿qué van a hacer? Dice, pues también, porque se dedicaban precisamente a estas labores de pensar en ubicar, en hacer más, transmisiones para realizar este tipo de contenido, pero pues ahora se han quedado, dicen, pues con bastante asombro al ocurrir esta situación. 8:30 de la noche.
1: Gracias, felicitos, buenos días.
0: Excelente día.
1: ¿Qué decir ante esto?
2: Pues una vez más, Ciro, una vez más, las redes sociales lo que permiten es ver cómo te matan en vivo en este país. En este país, desafortunadamente, para un joven que estaba haciendo su trabajo, ahí estaba haciendo, ya decíamos, no era un especialista en el tema de la política, en el tema de la inseguridad, simplemente pues vete a saber qué originó para que estas personas decidieran, algunas, mandarlo matar. Pero pues así como llegan, estaban las tres personas paradas, y llegan y le disparan, Ciro, a cosa de un metro. A cosa de un metro le disparan en la parte trasera de la cabeza. Le vuelan la cabeza, ¿no? Sencillamente, ahí vamos a ver, y es el momento del impacto, lo matan.
1: Y la autoridad dirá que está investigando, ¿eh?
2: Y la autoridad dirá que está investigando, ¿no? Y pues por ahí un asesinato más en la ciudad de Culiacán.
1: Ayer, 5 homicidios en Sinaloa.
2: Pero bueno,
1: no pasa nada, ¿no?
2: Ha bajado
1: el número de homicidios, pues no sé comparado con qué. Sinaloa, el día a día de Sinaloa, hay tantos temas que se ha olvidado, ha pasado un segundo plano, Sinaloa, Rubén Rocha y todo, pero está Sinaloa. Y ayer, pues porque en Sinaloa se puede, porque en Sinaloa no hay ningún problema, mataron a un influencer, a César Gastelum, en las zonas céntricas de Culiacán, muy cerca de las instalaciones de la fiscalía, nos decía Felicitos Trujillo. Vamos a regresar a Sinaloa un poco más adelante. Lourdes, bueno, pues resuelto ya el tema de las fechas del examen de control en la UNAM.
3: Sí, Ciro, buen Manuel, día. Buenos días, así es. La universidad informó que el examen de control para los aspirantes a alguna de las carreras de la universidad se va a realizar el miércoles, a partir del miércoles de la siguiente semana. Va a durar una semana realizándose este examen. Se llevará a cabo en León, Oaxaca, Tijuana, y cierran en la Ciudad de México. Son estas diferentes sedes, Ciro. A partir de hoy, la página de la universidad ya está habilitada para que todos los estudiantes de las diferentes carreras entren y comiencen a ver los puntajes mínimos que son requeridos. Y una vez que si entran a estos puntajes mínimos requeridos, que son las imágenes que estamos viendo ahora en la pantalla de Telefórmula, saben que pueden hacer otra vez este examen, Ciro. Vienen todas las carreras, ahí las pueden buscar, divididas en las diferentes áreas. Esto lo pueden hacer hoy. Y a partir del viernes, en 2 días, los estudiantes que hayan obtenido el puntaje mínimo, de acuerdo con esta tabla que publicó la UNAM, pues van a poder hacer cita a través de esta misma página de internet. En esta cita les van a detallar la fecha de su examen, el horario, la sede, en qué ciudad les tocó, el croquis de la ubicación y la documentación requerida, la documentación que tienen que llevar para realizar este examen. Así es que, bueno, a partir de hoy, checan el puntaje, que hayan tenido este puntaje. Una vez que sepan que tienen el puntaje, el viernes se pueden inscribir para hacer la cita y comenzar a hacer el examen a partir del miércoles de la siguiente semana.
1: 12,
3: en alguna de
1: 12.
3: Las... Sí, a partir del 12, entre el 12, y el 19 de agosto, que es de miércoles a miércoles, comienzan en León, reitero, en León sería miércoles y jueves, en Oaxaca el jueves, 13 de agosto, Tijuana, sábado y domingo, y en la Ciudad de México, que es la sede que cierra de la aplicación de estos exámenes de control, sería 17, 18, 19 de agosto, lunes, miércoles,
1: lunes, martes
3: y miércoles
1: de la
3: semana,
1: próxima
3: de la semana.
1: Sí. Y quienes aprueben estos exámenes comenzarán su curso, sus clases el lunes 31
3: de agosto.
1: Bueno.
3: Sí. Pero bueno, entonces ahí va caminando, Ciro.
1: Pues ojalá con esto salga de su crisis la universidad, de esta crisis en la que se metieron por el examen de admisión y todas las, pues, las faltas de control precisamente de este examen y las trampas de muchas personas. ¿En qué van los amparos? ¿Hay personas que ya presentaron recursos?
3: Están esperando, Ciro. De hecho, le consultamos esta mañana y nos dicen que pues el viernes estarían presentando los amparos, porque digamos que hoy ya se dieron cuenta que por los puntajes que obtuvieron tienen que volver a hacer este examen, y digamos que el viernes, una vez que tengan ya la cita de presentación otra vez a este examen, comenzarán a interponerse los amparos, Ciro. Hay algunos otros que ya se interpusieron, pero digamos que están esperando porque deben tener bien claro la queja por la que van a interponer este amparo. Y esto, digamos que oficialmente va a ser el viernes, una vez que ya se tenga la fecha, el horario, el lugar donde se va a presentar. Necesitan estos datos.
1: Bueno. Gracias, Ciro. Lourdes. Manuel.
2: Y de esa manera, Ciro, como bien dices, de la UNAM camina un poco para despresurizar esta burbuja que lo estaba presionando de crisis. En el caso de la UNAM, ya por lo menos le pone un peso en lo que tiene que ver, o un orden en lo que tiene que ver con las fechas para los exámenes. Creo que eso sí despresuriza un poco la presión hacia la rectoría, hacia la propia Secretaría General. Vamos a ver ahora cómo se van dando los registros, ¿no? Si efectivamente viene un boom en lo que tiene que ver con los amparos, si eso es significativo, o los estudiantes deciden plegarse y hacer el examen. Lo estaremos viendo, Ciro, ¿no?
1: Esos estudiantes,
2: claro, pues los que están llamados a hacerlo, Ciro, ¿no?
1: Sí.
2: Tienen que estar revisando muy bien la página, ver cuántos reactivos son los que los están llamando a hacer el examen.
1: No, pues seguramente, ¿no? Y van a acudir, pues si lo que buscan es entrar a la UNAM,
2: por supuesto, ¿no? Uno pensaría que sí, no irse la ruta del conflicto, ¿no?
1: No van a faltar quienes digan, pues yo ya pasé y me cumplen.
2: Pues sí. ¿No? Y por la vía de la fuerza, digamos.
1: Y por la vía de un amparo. Vamos a ver qué hacen los jueces. Interesante, por cierto, una nota que también trae hoy el Reforma en primera plana. Dice, concede juez amparo contra Reforma Judicial. A ver si tenemos tiempo de tocar este tema un poco más adelante. Son las 7:20, hacemos pausa, volvemos.
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0: Adriana Montiel lo que hizo fue y volvió a pedirle al INE pues que lo protegiera ante esta simplemente esta decisión de Alejandro Moreno de seguir llamando narcopartido a Morena, Ciro. Entonces fue y lo instaló, ¿no?
1: A ver. Es mentira. Su actuar es estar difamando a nuestro movimiento, pero como lo dicen todos los medios, pues nadie le hace caso, nadie le cree, porque por más que hace, dice, se cuelga de la lámpara, no lo logra, ¿no? Y ahí que se quede. ¿Qué hizo el INE? Dictarle medidas cautelares para bajar cinco publicaciones. Donde hay imputaciones falsas hacia nuestro movimiento, falsas porque no tienen sustento, porque es solo un dicho, y a pesar de que están dictadas estas medidas cautelares, como él acostumbra, pues sigue infringiendo la ley.
2: Sigues infringiendo la ley, pero además nadie te hace caso, Alejandro Moreno. Queríamos tocar otro tema contigo, pero aprovechamos esto, algún comentario. Buen día, Alejandro.
3: Buen día, Ciro, buen día, Manuel.
2: Alejandro, buen día.
3: Pues está claro y a la vista y al oído de todas las y los ciudadanos que esto le dolió a Morena hasta la médula. Y con esto van a caer, Ciro. Lo que quieren es pretender amordazar a la oposición porque no soportan que le recordemos todos los días su ineptitud, su corrupción, su pacto con el crimen organizado y su falta de resultados. Quieren un árbitro arrodillado, un árbitro electoral arrodillado, Ciro, y una sociedad que esté silenciada para poder seguir implementando un gobierno autoritario, y lo digo con firmeza, no nos van a callar ni con multas, ni con amenazas, ni con decretos facciosos. Hoy la defensa de la democracia y la libertad en México se sostiene con carácter y con voz firme. Morena destruyó la normalidad democrática, Ciro. Así que esta intentona autoritaria de seguir presionando al INE, de regular los contenidos en los medios de comunicación, es la prueba de que a Morena le aterra la libertad de expresión. Por ello hay que decirlo, Ciro. Lo que hoy vimos en el INE son presiones, es la prohibición de llamar a las cosas por su nombre y es un acto grotesco de censura. Es la ley Mordaza. Este fallo no es más que una burda maniobra de intimidación política dictada desde el poder. Es un intento desesperado de imponer la censura. Así que esta resolución del INE evidencia una preocupante y alarmante pérdida de la autonomía, Ciro, y te lo digo, hemos procedido, vamos a denunciar en los órganos internacionales también, no solo al consejero Arturo Castillo, hay sanciones a nivel internacional para jueces, magistradas o integrantes de órganos electorales que se prestan a romper el régimen democrático, y hay sanciones, y lo vamos a hacer, Ciro, pero no nos van a callar.
2: Bueno, cambio de tema, Alejandro. Vimos que un priista, Adrián de la Garza, alcalde de Monterrey, figura importante, muy importante en la vida pública en Nuevo León, registró su precandidatura como candidato para tratar de ser candidato del PAN en la elección de gobernador en Nuevo León el próximo año. ¿Qué significa eso para ustedes, para el PRI, Alejandro?
3: Mira, Ciro, hay que decirlo como es, hoy más que nunca la oposición está obligada a dejar a un lado los egos y construir un gran frente unido, político, ciudadano y blindado para frenar la destrucción de este país. Las coaliciones, Ciro, llegaron para quedarse, son un mandato urgente de los ciudadanos. Hay que decirlo como es, si no vamos firmes y juntos contra el régimen, le estaremos regalando el futuro de México. La única manera de vencer el autoritarismo es con una oposición cohesionada, valiente y organizada en cada rincón del país, y así lo hemos dicho, ser inteligentes, ser estratégicos, tenemos perfiles competitivos, y por eso Adrián de la Garza, entre las participaciones que tenemos, cuenta con el respaldo del PRI. Esta misma semana, como bien lo has dicho, se ha venido platicando a nivel local, se han presentado participaciones de distintos actores políticos en Nuevo León, y yo creo que lo importante es que si hay cuadros que sean bien vistos, desde Acción Nacional, desde el PRI, con el apoyo ciudadano. Eso nos va a dar la posibilidad real de construir una estrategia de unidad que ve en serio. Y en el caso de Nuevo León, lo hemos dicho, hay trabajo territorial, a Movimiento Ciudadano le quedó muy grande Nuevo León, se han mostrado como un partido cómodo para el poder y no permitiremos que entreguen la entidad a Morena. Por eso la labor de Adrián de la Garza en Monterrey es una prueba clara, Ciro, de que sí se puede dar seguridad, estabilidad cuando hay capacidad, y sobre todo en Nuevo León la gente está cansada de ocurrencias, de gobiernos improvisados, de promesas vacías. Es una entidad que le urge el cambio. Por eso me da mucho gusto que esto se esté dando poco a poco, Ciro. Hay que construir diálogo, hay que construir consensos, alianzas, coaliciones técnicas, tácticas, respetando a las militancias, y por eso Nuevo León no está para experimentos políticos y menos para caprichos.
2: Oye, entonces hablas de estrategia de unidad. Esto porque el PAN sigue en la posición de que no hará una alianza con ustedes, pero esto, te escucho hablar de estrategia de unidad en el caso de, en el caso, vamos a ver qué pasa, de Adrián de la Garza en Nuevo León. Podría ser por la estrategia de unidad por una candidatura común. Podría ser candidato de ustedes, del PRI, y ser candidato también del PAN. ¿A eso te refieres?
3: Claro, Ciro, es importante lo que mencionas, cuidando la ley electoral local, sí, de cada entidad federativa. Pero el contexto, como bien señala Ciro, de manera importante, es ver cómo desde lo local, con esa fuerza, con esa visión que en el PRI la hemos impulsado, tú lo sabes,
2: sí, sí,
3: siempre como un partido que impulsa las coaliciones como la estrategia contundente para ganar distintas regiones del país, lo hemos platicado. En ese mismo sentido, no solo está Nuevo León, está Chihuahua, está Querétaro, está Aguascalientes, está Tlaxcala, está Zacatecas, está Colima. O sea, hay una gran oportunidad, Ciro, hoy, en las últimas semanas, en muchos análisis estratégicos que se han hecho, en mediciones, si hubiera una gran coalición, estaríamos en la posibilidad real de ganar la mayoría de las gubernaturas y de quitarle la mayoría a estos cínicos y corruptos de Morena en el Congreso. Por eso yo reconozco, valoro, que desde

0: lo local, tanto Acción Nacional como el PRI, como otras fuerzas políticas, puedan construir y presentar estas candidaturas donde se coincida con una candidatura sólida, con una candidatura fuerte, y yo creo que eso es lo que nos va a llevar a articular un gran frente amplio opositor sólido.
1: Si no hay alianza, si no hay coalición, ¿podrá haber candidaturas comunes?
0: Sí, y yo quiero aprovechar, Ciro, también para reiterarte que esa es una posibilidad que se está construyendo, y el paso que se tiene que dar hoy es pensar en México, es pensar en la responsabilidad que tenemos como oposición, ser valientes, ser echados para adelante, y yo te lo digo, Ciro, categóricamente, México necesita con urgencia un árbitro electoral serio, imparcial e independiente en la antesala del proceso del 27. Por eso exigimos un árbitro electoral.
1: Eso difícilmente va a ocurrir, difícilmente va a ocurrir con el tribunal electoral que tenemos.
0: Y pero hay que señalarlo, manera determinada, de manera determinada y de manera valiente, hay que señalarlo. Si la autoridad electoral sigue cediendo a las presiones del oficialismo y decide convertirse en un comité de censura del régimen, renuncia a su responsabilidad, no solo histórica, se transforma en un cómplice de la destrucción de la democracia, Ciro. Por eso no pueden seguir habiendo resoluciones a modo, por unanimidad, por presión oficial que sea, va a borrar la realidad democrática que construimos en México. Por eso hay que decírselo, Ciro, la verdad no desaparece solo porque ordenan borrar, publicar una publicación en redes sociales. Es importante que la gente sepa que este gobierno de Morena mintió, Ciro. Imagínate venirnos a decir que teníamos un sistema de salud como en Dinamarca, mientras los hospitales se caen a pedazos y no hay medicamentos. El país está bañado en sangre, Ciro, y quiero terminar diciendo que la única verdad que incomoda en este país es el gobierno que destruyó la economía, la seguridad y las instituciones democráticas.
1: Gracias.
0: Por eso las descalificaciones que hacen es para destruir la democracia.
1: Gracias,
0: pero
1: Alejandro.
0: Agradecido siempre.
1: Gracias, tenemos que hacer pausa. Gracias, Alejandro Moreno, presidente del PRI. Gracias, buen día. Hacemos pausa, volvemos.
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8: Hay casas que tienen historia. Hay casas que guardan oscuros secretos a la espera de revelarse con un pequeño accidente. Muy cerca del centro histórico de la Ciudad de México, se ubica una vieja residencia deteriorada por el tiempo y el abandono. En ese escenario, habita Eularia Madero, una anciana y misteriosa mujer, apoyada por Ifigenia, trabajadora doméstica quien por casualidad encuentra un diente enterrado en la pared. El hallazgo desata una trama que enlaza lo sobrenatural, el espiritismo y la política a través de oscuros personajes de la historia mexicana. Todo alrededor del velo dorado, rito practicado por hombres poderosos para controlar el destino de una nación. A lo largo de las páginas transitan aristócratas, intelectuales y oportunistas cercanos a virreyes de la Nueva España. Novela escrita por José Manuel Cuellar, juega con el terror y el misterio en una historia que te envuelve para no dejarte ir.
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10: Un solo rayo contiene suficiente energía para tostar 100,000 rebanadas de pan en una fracción de segundo.
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15: De acuerdo al Área de Estudios Económicos de BBVA México, para que Pemex alcance la meta de producción de 1.8 millones de barriles diarios, es necesario que frene el declive en la producción petrolera de campos maduros y aumente su inversión en exploración y desarrollo de nuevos yacimientos petroleros. La jefa de gobierno, Clara Brugada, presentó las tres nuevas líneas del cablebús capitalino que conllevan una inversión histórica de más de 17 mil millones de pesos. Subrayó que las líneas 4, 5 y 6 transformarán la movilidad de las zonas más altas de las periferias y definirán su proyecto de ciudad. El presidente del Consejo Nacional Agropecuario, Jorge Esteve, indicó que la suspensión de la exportación ganadera mexicana provocó pérdidas superiores a los 2 mil millones de dólares, pero la reapertura gradual de la frontera estadounidense aliviará la sobreoferta de carne en el mercado nacional. Informó Amy Arriaga. 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
1: 7:39, saludamos al presidente del PAN, del Partido de Acción Nacional en Nuevo León, a Policarpo Flores. Muy buenos días, Policarpo.
17: Estimado amigo Ciro, buenos días para ti y para todos quienes nos escuchan.
1: Buenos días. Vimos que Adrián de la Garza, priista, registró su precandidatura para buscar ser candidato del PAN a la elección del gobierno de Nuevo León del próximo año. Así fue, Policarpo.
17: Bueno, fueron registros abiertos para quienes coordinarán las acciones en la defensa de la patria, la familia y la libertad, en este caso en el estado aquí de Nuevo León, y son aquellos que podrán llevar a cabo ya sea la candidatura o bien colaborar en aquel que tenga las preferencias electorales de la ciudadanía en su momento. Sabemos que día con día nos hemos estado enfrentando a unos desastrosos gobiernos federales y estatales que han defraudado y han quedado muy mal con la ciudadanía y con aquellos que les dieron el voto, en este caso con los narcogobiernos de Morena, así como con el gobierno fallido de influencers y de únicamente con imágenes de bromas y TikToks del gobierno del estado. Y definitivamente tenemos que ponerle seriedad al asunto, y Acción Nacional se puso las pilas, igual que el Partido Revolucionario Institucional en su momento, y estamos trabajando y estamos buscando hacer juntos para hacer no solamente la mejor oferta política en el estado de Nuevo León, sino para hacer aquellos que demos mejores resultados. En ese sentido y en ese ejercicio fue que Adrián de la Garza se registró, como también tuvieron a bien algunos otras personas.
1: De la vida independientemente política. De cómo resuelvan la candidatura, ustedes no objetan este registro, preregistro de Adrián de la Garza, por el hecho de ser un priista.
17: Bueno, este ejercicio lo lleva a cabo como tal la guía del Comité Ejecutivo Nacional del PAN, sí. Y la verdad es que desde un principio fue muy claro el presidente Jorge Romero. Las puertas del Partido de Acción Nacional están abiertas para todos aquellos que cumplan tres requisitos: que tengan un modo honesto de vivir, que tengan la preferencia de la gente y que nunca hayan dicho fue un honor estar con Obrador. En ese sentido, bienvenidos todos aquellos que busquen que su estado, su colonia y el país sea el mejor lugar donde vivir.
1: Muy bien, falta mucho tiempo, faltan procesos, faltan decisiones, pero si se diera el caso de que ustedes resolvieran que el mejor candidato fuera Adrián de la Garza, el candidato del PAN, es muy probable que también sea candidato por el PRI. Entonces, y sabemos cuáles son los lineamientos de la dirigencia nacional del PAN, de que no quieren alianzas, no quieren coaliciones con el PRI, pero se podría dar la figura de candidatura común.
17: Así es. Bueno, también estamos preparados para poder trabajar en conjunto y en común. Insisto, hoy en día Acción Nacional no ve cuál es el beneficio propio. Lo que buscamos es el bien común de todos aquellos que habitamos en Nuevo León. En ese mismo sentido que tú comentas, mi estimado Ciro, es que estamos muy contentos en el Comité Ejecutivo Estatal del PAN porque hemos visto que se han registrado 140 personajes o más para los distintos cargos que ha postulado el Comité Ejecutivo. Eso nos da a decir que Acción Nacional es la fuerza política más fuerte en Nuevo León. Tan es así que integrantes de otros partidos, incluyendo Movimiento Ciudadano en su momento, se registraron o intentaron registrarse en esta plataforma. Definitivamente estamos listos para trabajar juntos, definitivamente estamos listos para trabajar separados, y será lo que la ciudadanía decida. En ese sentido vamos a salir adelante, pero necesitamos recuperar la dignidad y la seriedad del Estado de Nuevo León.
1: Morena seguramente va a tirar toda la carne al asador allá en Nuevo León. Movimiento Ciudadano hará todo para no perder esa elección. Y bueno, vamos a ver con qué candidato finalmente va Acción Nacional. Y si el candidato de Acción Nacional puede ser también el candidato del PRI, sin formar una alianza, sin formar una coalición. Quizá, falta mucho, faltan semanas, meses. Quizá se podría dar la posibilidad de que cada uno por su lado lleven al mismo candidato.
17: A ver, nada más una cosa, digo, el gobierno federal y los narcogobiernos de Morena van a tratar de hacer lo que tengan que hacer, ya lo hemos visto, así sea pactar con el narcotráfico como lo han venido haciendo y se ha demostrado con hechos y no con palabras. En Nuevo León tienen muy poca carne que tirar en el asador. En Nuevo León no tiene nada que venir a hacer, el empresariado y la mano de obra, todos quienes conformamos Nuevo León, estamos definitivamente decididos a recuperar la dignidad del trabajo, el impulso y la seriedad que este Estado ha mantenido durante todos estos años. Entonces, lo que buscamos es recuperar eso y que Nuevo León vuelva a ser ejemplo en todo el país y no que seamos parte de la corriente que ha llevado al país a esta zozobra o a esta caída.
1: Le agradecemos mucho la información, Policarpo Flores, presidente del PAN en Nuevo León. ¿Lo van a multar o lo van a sancionar si sigue diciendo narcogobiernos?
17: Por decir la verdad. Bueno. Muchísimas gracias a ti, mi estimado Ciro, quedo a tus órdenes.
1: Oye, gracias, siempre. Gracias.
17: Hasta luego.
1: Pues creo, ojo, es el PAN de Nuevo León. Esto no lo queremos hacer extensivo ni generalizar a otros países, a otros estados, pero creo que se vislumbra, se perfila cuál va a ser el camino que van a seguir el PAN y el PRI para ganar, que es lo que tienen que hacer, ganarlas. Tratar de ganar las gubernaturas, y obviamente si tienen candidatos competitivos, eso seguramente va a elevar su votación en diputaciones, en alcaldías. Ya dijo el PAN, lo ha dicho, y creo que no se va a mover de ahí, el PAN nacional. Si lo dicen, no han cambiado de opinión, ¿no?
18: No.
1: Que no van a hacer de ninguna manera coalición con nadie.
18: No, el PAN sigue en eso.
1: Bien. Alejandro Moreno, lo acaban de escuchar. Insiste en que es importante hacer frentes comunes, alianzas, coaliciones o lo que sea. Surge la figura de Adrián de la Garza y creo que cambia todo el panorama, mueve o ajusta todo el panorama electoral para el próximo año. Adrián de la Garza, un priista exitoso en Nuevo León, alcalde
18: de
1: Monterrey, se registra como precandidato del PAN al gobierno sin dejar de ser priista. Ya escucharon hace unos momentos al presidente nacional del PRI prácticamente diciendo que el candidato natural del PRI al gobierno de Nuevo León va a ser Adrián de la Garza. Entonces, ¿qué es lo que se vislumbra y perfila? Que en los estados donde sientan el PRI y el PAN que pueden ganar van a llevar al mismo candidato.
18: Irán juntos.
1: Porque claro, con la figura de candidatura común. Con la candidatura común se llama.
18: Candidatura común.
1: Candidatura común. El PAN va con su candidato que se llama Adrián de la Garza. El PRI va con su candidato que se llama Adrián de la Garza.
18: Entonces,
1: cada quien por su lado. Y los votos que consiga el ciudadano, el candidato Adrián de la Garza, cuentan para Adrián de la Garza. Si esos votos, los que le dé el PAN y los que le dé el PRI, son más de los que obtengan los adversarios, los otros candidatos, pues entonces será el próximo gobernador de Nuevo León. Ayer decíamos, pues quizás ocurra con el señor Astiazarán en Sonora.
18: En Sonora.
1: Panista. No sé, vamos a pedirle a nuestros amigos de Sinaloa, vamos a preguntarle si el PAN tiene un candidato competitivo. Y si no lo tiene, y por ejemplo, pienso en Mario Zamora.
18: Por ejemplo.
1: Y Mario Zamora considera volver a buscar la gubernatura. Él es priista. Fue el candidato de la alianza PRI-PAN hace

0: 5 años, 6 uh-huh. años, y considera volver a postularse y aparece bien en las encuestas de salida, podría ser también el candidato del PAN, candidatura común.
1: Candidatura común, podría ser, habría que revisar también, como bien dices, el PAN, qué cartas tiene en Sinaloa, pero ¿por qué no? Habría que pensar que sí.
0: Y en estados donde, por ejemplo, creo que el PRI no tiene mayor fuerza, no sé si en Querétaro tengan fuerza, creo que no.
1: Creo que no.
0: Y el PAN es muy fuerte, el PAN seguramente va a postular un candidato con buenas probabilidades de ganar. ¿Lo postularía también el PRI?
1: Es una buena pregunta.
0: Y cada quien por su lado, candidaturas comunes, sin hacer alianzas, sin dar conferencias de prensa juntos, Alito y Jorge Romero.
1: Cada quien sus campañas.
0: Cada quien en lo suyo.
1: Y cada quien sus campañas.
0: Sí.
1: Pues sí, pues suena interesante. En el caso de Querétaro, por ejemplo, que está el alcalde de Querétaro, el propio alcalde de Querétaro, que es una figura fuerte, y creo que es la que también puede encabezar a lo mejor la candidatura común del PRI, ¿puede ser?
0: Los dos partidos, el PRI y el PAN, dicen el gran objetivo es derrotar a este régimen.
1: Así es.
0: A quien ya escuchamos, los panistas también llaman
1: narcogobiernos.
0: No, al menos los panistas de Nuevo León, el señor Policarpo Flores, con quien acabamos de hablar. Si ese es el objetivo en serio, yo tengo mis dudas. Que a la mera hora luego los aprietan y les tiembla la vaya si les tiembla la manita. No,
1: pues
0: no,
1: sí.
0: No a los puristas, esos ya están.
1: Sí,
0: claro que esos ya. Pero a los otros. Pero si en verdad el objetivo es derrotar al régimen, van a ir, sus candidatos van a ser candidaturas comunes, lo que los volvería competitivos en algunos estados. Y quizá en una buena cantidad de estados competitivos, y así van a ganar o no, es otra historia. En fin, interesante. Vamos a seguir, ¿no? Vamos a preguntar de Sinaloa. Y vamos a seguir también con el caso de Sonora. Sofía.
2: Buen día, Ciro. Acaba de iniciar la conferencia allá en Palacio. Están presentando un programa de reforestación. Mientras tanto, podemos revisar. Finalmente se publicó ayer en la tarde este decreto que firmó temprano la presidenta para... El decreto tal cual dice, por decreto por el que se determina la información adicional que de manera proactiva publicarán los sujetos obligados del Poder Ejecutivo Federal en el ámbito de sus respectivas competencias por ser de interés público. Como lo presentó la presidenta en la mañana, este decreto busca hacer más transparente la información del gobierno federal, pero revisando el decreto, la verdad es que no dice nada que no diga la ley. De entrada dice en los considerandos, que dice el mencionado derecho comprende el principio de máxima publicidad, lo cual implica que toda la información que genera cualquier autoridad es pública y solo en los casos expresamente previstos en la legislación se podrá clasificar o considerar de manera distinta. El principio de máxima publicidad es un principio que ya está determinado en la ley de transparencia. Después, el artículo primero dice, el presente decreto tiene por objeto instruir acciones para dar cumplimiento a las obligaciones de transparencia referente a las contrataciones públicas, así como determinar la información adicional que de manera proactiva publicarán los sujetos obligados. Es decir, lo que dice este decreto es decirle a los entes del gobierno que tienen que publicar la información. Es decir, decirles que cumplan con la ley de transparencia. Y ya en el artículo segundo, que es, digamos, lo que sí se modifica, dice que estarán obligados a publicar cada mes. Antes estaban obligados a publicar los contratos de manera trimestral, ahora será cada mes. Pero básicamente es eso lo que dice el decreto. En el tema que tiene que ver con seguridad nacional, con procesos jurídicos, la información reservada lo que hace es remitir a la ley. Tienen que respetar.
0: Entonces, ¿qué va a cambiar?
2: Nada más.
0: Este anuncio tan grandilocuente ayer en Palacio Nacional.
2: De hecho, leo, por ejemplo, el tuit que publicó Julieta del Río, excomisionada de el INAI. Ayer escribió, se publicó el decreto sobre transparencia, no modifica las causales de reserva de información,
0: pues no.
2: Nada habla sobre causales, dice que la transparencia proactiva y todo eso ya estaban en la ley. Entonces, lo que dice el decreto es que cumplan con la ley de transparencia. Y el tema de que deben hacerlo mensual. Y
0: la ley de transparencia bloquea toda la información estratégica, toda la información relevante, la bloquea. La reserva por asuntos de seguridad nacional. Entonces, lo de ayer es atole con el dedo.
2: Sí, o lo... lo revisaba también en la tarde, es recordarle a las autoridades que están obligadas a cumplir con la ley de transparencia.
0: ¿Y quién le va a imponer bueno, y o a también recordar?
2: Lo que establece este decreto, que también lo hizo la ley de transparencia, es que cuando no cumplan con la ley de transparencia, los ciudadanos se pueden quejar ante la Secretaría de Anticorrupción y Buen Gobierno, que es el propio gobierno.
0: Y la Secretaría de Anticorrupción les va a dar toda la información que están solicitando sobre los hijos de López Obrador.
1: Ajá.
0: Por ejemplo.
1: Por ejemplo, Ciro.
0: Hijo, qué cosa, ¿eh? Atole con el dedo.
1: Eso es lo que parece.
0: Atole con el dedo desde la desaparición del INAI. Y el gobierno, pues sí, te dará algunas cosas, y las cosas estratégicas realmente importantes, las cosas que pudieran llevar a un cuestionamiento a fondo de las acciones, de los manejos del gobierno y del Estado mexicano, seguridad nacional, o exíjanselo a la Secretaría de la Defensa, o exíjanselo a la Secretaría de Gobernación, o exíjanselo a la Secretaría de, ¿cuál te gusta?, de Hacienda. Y, muy bien, se lo exigen, y... pues ya dependerá si el gobierno quiere entregar algo o no. Recordar, alguna vez, no hace mucho, en este país, no hace mucho, hace año y medio, existía un Instituto Nacional de Acceso
1: que con todo y todo,
0: que con todo y todo entregaba
1: información
0: y a veces extraordinaria información solicitada siempre sobre las actividades, las acciones, las decisiones, los gastos, los manejos que hacía el Estado mexicano. Ese país ya no existe, ya no existe. Desde que el gobierno de la Cuarta Transformación dijo, como nosotros somos castos, honestos, puros, limpios, guapos, etcétera, entonces, pues nosotros no robamos, no traicionamos, nosotros les vamos a dar la información, nosotros
1: acto
0: nos vamos
1: seguido,
0: a hacer
1: cargo. Todo censurado.
0: Y acto seguido, todo pasó a ser información reservada. Teníamos, hace no mucho, todavía en tiempos de López Obrador, no se diga antes de López Obrador, un país que contaba con un Instituto Nacional de Acceso a la Información. Hoy ya no contamos con eso, y entonces el gobierno da atole con el dedo. Lo hemos visto una y otra vez en un accidente, en un presunto desfalco, una y otra vez la información se reserva. Y ayer presentan un, ya no sé ni qué, pero ya me confundí.
2: Decreto.
1: Un decreto, sí.
0: Un decreto.
1: Cúmplase la ley.
0: De que se cumpla, imagínense que se cumpla una ley. ¿Y quién es el garante que se cumpla esa ley? El gobierno, que no quiere dar la información. No, pues está buenísimo, Sofía, según estamos entendiendo.
2: Sí, pues.
0: Claro que el gobierno va a decir que no entendemos, que es la derecha, que a los mismos
1: que
0: estás,
1: y que somos parte de la campaña, si lo
0: somos parte de una campaña de desinformación, sí, etcétera. En los temas estratégicos, este gobierno no quiere darle información a los ciudadanos, generalmente a los ciudadanos vía los periodistas, que son los que hacen las investigaciones, o organismos de la sociedad civil. No lo quiere hacer, no quiere dar esa información. Pero ahora anuncian que van a emitir un decreto, o emiten un decreto para decir que ya van a otorgar esa información. Pues lo veremos. Yo tengo dudas.
1: Yo también, sí.
0: No, pues, vamos a pausa y volvemos.
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0: 8 de la mañana saludamos a las personas que a partir de este momento se suman a nuestro programa a través de Telefórmula. Bienvenidos, muy buenos días. Y a quienes desde hace una hora están con nosotros en Radio Fórmula, en las muchas plataformas digitales, en especial radiofórmula.com.mx, a quienes nos siguen desde todo el mundo, sabemos en muchas ciudades de Estados Unidos, de Europa, que nos siguen a través de YouTube. También gracias por seguir con nosotros. Buenos días, buen miércoles. Ya nos habíamos saludado, Lourdes, pero otra vez, buen día.
1: Otra vez, buenos días, Manuel Cirio. Esta es la información. Adrián de la Garza, presidente municipal de Monterrey, cuenta con el respaldo del PRI en su registro como precandidato del PAN para la gubernatura de Nuevo León y también será nuestro candidato. Solo un gran bloque opositor nos dará la posibilidad real de ganar la mayoría de las candidaturas en 2027, aseguró por la mañana Alejandro Moreno, presidente nacional del PRI. Dijo que Morena quiere un árbitro electoral arrodillado, que les duele hasta la médula, que les recuerden la corrupción y les aterra la libertad de expresión, por eso quieren la ley Mordaza. El narcogobierno de Morena tratará de hacer lo que tenga que hacer para intentar ganar Nuevo León, incluso aliarse con criminales, pero aquí no tienen nada que hacer. Nosotros estamos trabajando para hacer la mejor oferta política con o sin el PRI, apoyando la candidatura de Adrián de la Garza, aseguró por la mañana Policarpo Flores, presidente del PAN en Nuevo León. Anoche fue asesinado el influencer César Gastelum mientras realizaba una transmisión en vivo en Culiacán, Sinaloa. El creador de contenido fue interceptado por una motocicleta con dos individuos que le dispararon en la cabeza mientras hacía su programa al estilo Culiacán. Ayer fueron asesinadas 28 personas en México, de acuerdo con cifras preliminares publicadas esta madrugada por la Secretaría de Seguridad y Protección Ciudadana. El estado más violento fue Sinaloa, donde se registraron 5 homicidios dolosos. En estos momentos, el dólar interbancario se cotiza en 17 pesos con 20 centavos.
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0: 8:03, al regresar del corte va a estar aquí con nosotros en el estudio, vamos a platicar en extenso con Verónica

0: Rufo. Ella, ustedes lo saben muy bien, ha tomado un papel central, protagónico, en la defensa de su padre, en la reivindicación de su padre, de Ernesto Rufo, y vamos a platicar, la invitamos y sabemos que va a dar una conferencia de prensa.
1: Creo que vamos a las 11, me parece, en, las 11.
0: En la mañana ya nos contará ella, pero ahora que regresemos del corte va a estar aquí con nosotros Verónica Rufo en el estudio.
1: Bueno, sobre el tema del asesinato de César Gastelum, este creador de contenido allá en Sinaloa, publica el Gabinete de Seguridad del Gobierno Federal lo siguiente, dice, en relación con el homicidio de un creador de contenido ocurrido en Culiacán, César Gastelum, allá en Sinaloa, donde sujetos armados realizaron una agresión directa, el Gabinete de Seguridad, en coordinación con la Fiscalía de Sinaloa, colabora en las investigaciones para esclarecer los hechos. Entre las líneas de investigación se encuentran diversas publicaciones en las que en algunas de ellas hacía este joven alusión a una facción de un grupo delictivo. Asimismo, se realiza el análisis de las cámaras de videovigilancia y otros indicios para identificar y detener a los responsables.
0: Bueno, van a decir que son las redes sociales, que es otra cosa, pero en esta intemperie, en este país donde matan a alguien que divulga información, se quieren imponer además leyes de control al trabajo periodístico. Híjoles. Este es el país. Nos van a decir, no, son influencers. No. Es comunicación masiva. Vamos a pausa y al regresar aquí con nosotros estará Verónica Rufo.
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0: Gracias, gracias a ustedes por el seguimiento. Y darme la oportunidad de poder seguir compartiendo con la ciudadanía qué es lo que está sucediendo con mi padre.
1: Antes que nada, ¿cómo está su ánimo, el ánimo de usted? Después de, pues vamos ya rumbo al mes, ¿no? 16 de julio. 16 de julio de la detención de su padre. ¿Cómo está, Verónica, usted?
0: Hay momentos, en general es muy complicado, hay momentos en los que hay un profundo, es una agonía, es como cuando me preguntan cómo estás y trato de dar una respuesta pues precisa, ¿no? En cómo es que estoy y ahorita esto es un momento de agonía. Hay momentos en los que sientes que no hay salida. Y hay momentos en los que uno agarra un poco de fuerza y determinación en lo que hay que hacer. Entonces es una combinación de fuerza, de determinación, que surge del amor, ¿no? A mi padre y del dolor también. Creo que es una combinación de amor con dolor, esta fuerza, esta determinación. Pero en general es una agonía.
1: ¿Se ha sentido acompañada en estas 3 semanas?
0: Sí.
1: ¿Sí se ha sentido acompañada?
0: Sí, sobre todo por personas externas. Se han acercado a mí personas a las que les voy a estar toda la vida agradecida. He estado conociendo y ahora sí que en la guerra, ¿no? En la lucha, se acercan personas que jamás hubieras pensado que se acercarían y que están del lado tuyo, luchando por esa convicción y eso es lo que he sentido de personas externas.
1: ¿Y siente que algunas personas que debieron haber estado cerca no lo han estado?
0: No, creo que no. Yo creo que las personas hacen lo que pueden todas, en general, todas se han acercado, muchísimas personas se han acercado y no, yo no creo, no estoy en un momento en el que pienso o siento que alguien debió haber hecho o no debió haber hecho. Al contrario, yo estoy sumamente agradecida por el número de personas que se acercan, que se siguen acercando y sobre todo que están dispuestas, ¿no? que quieren hacer algo, piden hacer algo y eso pues para mí es sumamente importante y valioso.
1: ¿Pudo ver ya a su padre, Ernesto Rufo?
0: No, después de la primera vez que lo vi, que fue la semana pasada, el jueves, creo que les compartí.
1: Sí.
0: Lo vi el jueves, yo fui la primera persona, sí, a la que él vio después de la segunda audiencia que duró 24 horas.
1: Lo recordamos.
0: Y bueno, fue un encuentro que va a quedar...
1: ¿Qué? Eso fue hace 2 semanas.
0: Una semana. El jueves de la semana pasada, sí, una semana.
1: Perdón, me confundí, yo pensé que había sido hace 2 semanas.
0: Sí, fue hace una semana.
1: Sí.
0: Y fue un encuentro un encuentro que se va a quedar grabado para mí para siempre, muy emotivo, pero también fue muy importante para mí en esos momentos, pues tomar ese control, ¿no? De poder conversar con mi papá y preguntarle a él qué era lo que él necesitaba de mí, que necesitaba de varias personas allá afuera que me dieran instrucciones. Pero esa es la última vez que lo vi y esta visita a la Ciudad de México, mi prioridad es ir al Moloya, que lo hice el día de ayer, para entregar los documentos para que se me autorice para hacer una visita frecuente. Y eso fue lo que hice el día de ayer en Almoloya. Afortunadamente lo logré. Intenté también hacer otras cosas que ayudarle a mi papá, por ejemplo, traer los mismos tenis que con lo que lo aprendieron y él comentó que ya no, pues, está teniendo problemas para pisar con los pies, uh-huh, y pidió unos tenis, pero no, es muy complicado entender cómo ayudar, porque te dicen unas cosas y luego otras, es como un teléfono descompuesto,
1: sí.
0: Y uno tiene que ir a tu propio paso, caminar, ir descubriendo cómo hacer esto, entender el proceso de allá adentro y poder, ¿no?, llevarle a mi papá a los PPL, se le llaman, ¿no? Uh-huh, lo que necesitan.
2: Las personas privadas de la libertad.
0: Correcto, uh-huh. Sí. Entonces, bueno, no pude, no se pudieron entregar estos tenis. También intenté, entiendo que hay una tienda allá adentro donde los PPL pueden comprar que papel de baño, cosas sí, personales, sí, sí. Pero no se le pudo depositar porque tiene que cumplir un mes de estar allá adentro para que pueda tener acceso.
1: Entonces, ¿y ese está mes, sin, mientras tanto?
0: El 19.
1: ¿Pero en dónde está? ¿En dónde se encuentra?
2: ¿En qué área lo ubica?
1: ¿Pero qué pasa si tienes las necesidades, servicios? ¿Las tienes ahí?
0: Está bloqueado.
1: Estamos hablando de un hombre de 74 años. Sí. En esa silla, hace unos días, el abogado Fernando Gómez Montt nos dijo que encontró a un Ernesto Rufo firme.
2: Así es.
1: Razonablemente sereno.
0: Sí.
1: Y que Fernando Gómez Montt le dijo, nosotros, tus defensores, te vamos a dar toda la lealtad, necesitamos de tu fortaleza.
0: Sí.
1: ¿Es lo que vio usted en su padre?
0: Yo, la relación mía es muy distinta, ¿no? A la del abogado.
1: Pero vio una persona fuerte.
0: Él es una persona fuerte.
1: Sí, pero sí. La cárcel es la cárcel, y una cárcel de alta seguridad.
0: Yo lo veo con otros ojos. Sí. Mis ojos son de mucha más vulnerabilidad, de mucha más preocupación por su salud mental, física, emocional. Y repito, ese momento en que yo lo vi fue un momento bastante vulnerable para los dos. Eso fue lo que yo vi. Sin embargo, mi papá es una persona entera, es una persona sabia, es una persona fuerte. Y yo creo que esa parte de mi papá es inquebrantable. Es muy complicado de derrumbar a un ser humano con ese carácter que tiene mi papá.
1: Bueno, ¿qué pasó con sus cuentas bancarias?
0: Yo tengo
1: con las
0: empresa,
1: de usted, con las de usted.
0: Sí, yo tengo una empresa en México que se llama Veritas Technology VR, y es una empresa que se dedica a la implementación y distribución de tecnología educativa. Uh-huh. Y en esa empresa mi papá está conmigo en el acta constitutiva y esa es la cuenta bancaria que está cancelada.
2: Esa es la razón por la cual la bloquearon, me imagino, porque participa su padre precisamente en el acta constitutiva como si fuese un socio.
0: Yo quiero entender que sí. No tengo ninguna explicación. Lo único que recibí es un correo del banco donde dice que la cuenta fue cancelada. Inmediatamente me comuniqué con la persona con la que yo me atiendo en el banco y me dijeron, me mandó un audio y me dijo muy apenada.
2: Sí, que tuvimos oportunidad de transmitir aquí.
0: No
2: lo compartió.
1: Sí, sí, sí,
2: precisamente.
1: Sí, sí, sí,
0: me
1: sí,
0: dijo
1: sí,
0: muy apenada que sí, que habían recibido notificación en los bancos que se tenía que cancelar, y ella me lo corroboró.
1: Pero su cuenta personal o cuentas personales, esas no las han tocado.
0: No,
1: la han molestado por ahí.
0: No cuentas personales. No, yo no tengo cuentas personales en México.
1: No tiene cuentas personales. No. En México la que tiene es
0: empresarial.
1: Es esa empresarial.
0: Correcto.
1: Bueno.
2: Ahora, el caso, cuando también nos decía Fernando Gómez Montt, aprovechando que dice usted que es momento quizá como de vulnerabilidad ver a su padre, pero él lo que nos transmitió es también como el mensaje de un señor que está como muy entendido y dispuesto a pasar un largo rato en la cárcel.
0: Sí.
2: Buen entendedor de eso. ¿Usted lo percibió así?
0: Sí, sí, fue... Sí.
1: Qué duro.
0: Muy duro.
1: Qué duro, 74
0: sí.
1: años.
0: ¿Eh? Sí. Sí.
1: Un largo tiempo para alguien que tiene 74 años. Perdón, la interrumpí.
0: Sí, mi papá me lo comentó cuando hablé con él. Me dijo yo que...

0: Él estimaba que estaría ahí un buen tiempo y bueno, me habló un poco de él tratándome de explicar y de siempre enseñándome, ¿no?, cómo funcionan las cosas en la política, y me estaba explicando, ¿no?, un poco de esas cosas, pero sí me lo comentó. Él en su mente tiene estipulado o está tratando de asimilar que estaría ahí un largo rato. Por lo que, y yo cuando lo comentó, yo dije, prefiero que él en su estado mental pueda pues ajustarse, ¿no?, adaptarse a algo así, para que en caso que algo sea diferente, pues sea positivo para él. Pero creo que, pues como ser humano, ¿no?, cuando podemos en nuestro estado mental adaptarlo a algo así que pueda hacerlo peor, pues puede ayudar a llevar, claro, esa parte mental.
1: Bueno, tenemos que hacer una pausa y vamos a seguir conversando con Verónica Rufo. Hoy usted va a estar en una conferencia de prensa, tenemos, sí, entendido. Ahora, sí, nos cuenta con quién es y por qué, ¿no? Sí. En este momento hacemos una pausa. Gracias por los comentarios que estamos recibiendo. Y volvemos. Son las 8:20, Manuel.
2: 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Estamos por la mañana, hacemos un corte, volvemos.
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0: aspirantes de la UNAM están manteniendo protestas, unos y otros, los aprobados y los reprobados. El rector Leonardo Lomelín Vanegas instruyó al secretario general Javier de la Fuente, nombrado apenas el viernes, a mantenerse en sesión permanente en el Colegio de Directoras y Directores para coordinar y operar las acciones encaminadas a las reinscripciones de las y los jóvenes estudiantes, así como la implementación del examen de control. En esta sesión se acordaron varias cosas, pero lo que le interesa escuchar a ustedes es lo siguiente. El rector Lomelín Vanegas solicitó que se publique y difunda en los medios oficiales de la UNAM la información sobre las fechas y sedes del examen de control, precisando el procedimiento mediante el cual se convocará a cada aspirante. ¿Qué dice a todo esto? El gato oculto de Fren, que ya merodea.
1: La UNAM está reprobada y quiere aprobar un nuevo examen. Vaya pues.
0: ¡Miau! Bueno, resulta que el gato oculto de Fren hoy se puso orejas de burro y dice que la UNAM está reprobada.
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13: 825.
14: Él me dijo que en ningún momento quería que se atacara a alguien, que él quería unión y reflexión para la ciudadanía.
13: ¿Qué es unión para la ciudadanía? En la voz de Ernesto Rufo, preso en una cárcel de alta seguridad.
14: Pues yo entiendo que para mi papá, una persona que ha luchado prácticamente toda su vida por la democracia, por el orden sobre todo. Creo que mi papá ha sido un portador del orden, de que las instituciones funcionen. Y yo creo que en ese sentido es lo que él se refiere, para que eso pueda ser real, para que eso pueda funcionar, se necesita la unión. Es la unión de todos, la unión de la ciudadanía.
13: ¿En un país polarizado, en un país en el que se ataca tanto, su padre le pide, lleva un mensaje de unión, de unidad?
14: Unión para la ciudadanía, unión para todos los mexicanos, unión para los ciudadanos que quieren, que desean un México en orden, en libertad, con democracia. Él pide unión y reflexión.
15: ¿Qué es este comité plural que se va a presentar por la libertad de Ernesto Rufo, que se va a presentar un ratito más a las 10 de la mañana?
14: Sí, este es un comité que en lo personal es muy importante, porque hay muchas personas, individuos que se me han acercado, que están listos para, quieren aportar, quieren alzar la voz, y yo creo que esto va en esta parte de la unión que mi papá quiere, ¿no? Entonces, para mí, además de ser la portadora, pero yo debo, quiero seguir las instrucciones de mi padre. Y esto para mí refleja, es eso, es un paso a unir a todos los ciudadanos en paz, y que queremos, o que quieren, pues este México, ¿no? En orden, que funcione. Claramente que esto para mí también es una causa en defender a mi padre, y bueno, yo jamás voy a dejar de desistir hasta que yo pueda tener a mi papá en un lugar donde su vida no esté en peligro.
13: ¿Y quiénes los van a acompañar?
15: Por lo que yo veo, van a estar aquí los nombres, no sé si hay otros adicionales: María Clara Costa, Emilio Álvarez y Casa, sí. Ana Lucía Medina, Jorge G. Castañeda, María Amparo Casar, el propio Amado Avendaño, el sí. vocero de, en este caso, Somos México, pero también sí. forma parte de este comité.

0: gente.
1: Sí, así es, entre muchas más personas. No tengo el gusto de conocerlas a todas. Personalmente sí. Estoy entusiasmada de ir a esta rueda de prensa, de conocer a todas estas personas, de escucharlas y de unirnos, de hacer esta unión y seguir luchando por la vida y la injusticia que se está cometiendo contra mi padre.
2: Esto es a las 10 de la mañana, Ciro, Salón Emperadores del Hotel Imperial de la Ciudad de México, Reforma 64. Centro Histórico.
3: 10 de la mañana.
2: 10 de la mañana.
3: Es una conferencia.
2: Es conferencia, es una presentación.
3: Conferencia
2: sí.
3: de prensa. Se ve entera, Verónica.
1: Trato.
3: Se ve entera. Me imagino que le tomó días asimilar este golpe.
1: Se siguen asimilando. Lo sigo asimilando.
3: Bueno, sí.
1: Pero repito, hay en mí. Sí. Bueno, primero que nada, hay en mí la verdad. Sé la verdad. Conozco la verdad. Y
3: la verdad, supongo que es
1: la inocencia de mi padre. Así es, correcto. Y desde esa posición es donde yo obtengo mi interés.
2: ¿Y en la familia, Verónica?
1: Sí, tengo dos hermanos, tengo tíos. Mi papá tiene 5 hermanos, uno ya falleció, quedan 4. Y ese es el núcleo en el que estoy, me muevo. Tengo también algunos tíos, primos que se comunican, pero realmente mi núcleo es mis hermanos, mis tíos, y eso es donde yo me apoyo.
3: Y está
1: claro,
3: usted.
1: Mi esposo y mis hijos.
3: Esposo, hijos. Sí. ¿Y también está preparada para una batalla larga?
1: Ay. Yo ahí no lo sé, sinceramente.
3: Usted es muy joven, pero está preparada para una batalla que tome tiempo.
1: Yo ahí diría que quizá no soy tan fuerte como mi padre. Yo ahí, cuando pienso en algo a largo plazo, me es imposible, sinceramente, en este momento poder adaptarme a algo así. Yo no soy tan fuerte como mi padre en ese sentido. Yo voy mucho más en el corto plazo y voy sacando la fuerza de esta injusticia, ¿no? De esta verdad, pero a largo plazo me está costando mucho trabajo.
3: Lo suponemos. Pues muchas gracias, no le quitamos más tiempo, porque pues a las 10 tiene que estar en el centro, si llega, ¿no?
2: Sí, sí llega.
3: Son 8:30, sí llega, por más tráfico que encuentre. ¿Qué le dice a la autoridad? ¿Qué le dice a la autoridad? Ahí está su cámara. A la autoridad, lo que sea la autoridad política, la autoridad judicial, la autoridad de la cárcel. ¿Qué les dice a ellos esta mañana Verónica Rufo, hija de Ernesto Rufo?
1: Yo, el mensaje a la autoridad es de que creo que en relación a la unión que mi padre comenta, creo que hay una oportunidad donde se puedan hacer las cosas con orden y que se esclarezca esto de una manera clara, que mi papá tenga un proceso justo, transparente y que sea permitido que la ciudadanía obtenga toda esta información. Creo que es justo que todos los ciudadanos de México también conozcan qué es lo que está sucediendo con mi padre y que sea claro en todo esto. Eso es lo que yo pido, la claridad y la transparencia.
0: Bueno, ¿cuándo habrá oportunidad de volver a verlo para el caso suyo?
1: Estimo que van a ser 2 semanas.
2: Todavía más, 2 semanas.
1: El día de ayer se ingresaron los documentos y el proceso dura 2 semanas para que me puedan autorizar.
3: Sabe, y lo debe saber muy bien, y se lo haber dicho el abogado Gómez Mon, que el Estado mexicano, el derecho mexicano, concede un beneficio, un privilegio a las personas mayores de 70
1: sí,
3: años
1: sí.
3: De poder llevar sus procesos en libertad.
1: Sí.
3: De entrada.
1: Sí.
3: De entrada.
1: Esa es la sí. parte que Fernando, la defensa, me ha comentado y han sido muy claros en este derecho
3: sí.
1: En el que mi papá es... no, le corresponde.
3: Corrijo, no en libertad, fuera de la cárcel, ¿no? Poder seguir sus procesos.
1: Correcto.
3: Por el simple hecho de tener más de 70 años.
1: Correcto.
3: Ya Fernando Gómez Mont nos dijo aquí que le parece un acto de una violencia terrible. El que una persona acusada por un asunto patrimonial.
0: Es lo que decíamos.
3: Esté en la cárcel donde están pues los peores criminales.
0: Así es.
3: De este país. Pero además, por el simple hecho de tener más de 70 años,

0: El señor Ernesto Rufo tendría que estar pronto defendiéndose fuera de la cárcel. Sí. No sé si en prisión domiciliaria, no sé si con una serie de restricciones. Sí. Me imagino que ese será, pero esa es pregunta para Gómez Montt. Sí. Uno de los primeros objetivos.
1: Sí, sí. Bueno. Eso es en el entendimiento al que yo estoy también.
0: Gracias por estar con nosotros, Verónica Rufo. Gracias. Suerte en lo que venga para usted.
1: Gracias.
0: Y muy, se lo decimos, porque obviamente tantos años hemos convivido con muchos, muchos familiares de personas en dificultades. Ha sido usted muy admirable.
1: Gracias.
0: Hasta este momento, suerte. Gracias. A ver qué es lo que ocurre.
1: Muchas gracias.
0: Y estaremos atentos a ver qué es lo que dice y qué es lo que se propone hoy a las 10 de la mañana. ¿En dónde, Manuel?
2: En el Hotel Ciro, en el Hotel Imperial. Sí. Salud Emperadores, Reforma 64, Ciro.
0: Muchas gracias. ¿Algo más?
1: No, bueno, creo que quisiera que también agradecer a ustedes, la prensa, para mí ha sido gratamente sorpresivo encontrar solidaridad con los medios y empatía, y quiero agradecerles también a todos ustedes.
0: Gracias, suerte.
1: Muchas gracias.
0: Gracias por estar con nosotros, Verónica Rufo. Buenos días.
1: Buenos días.
0: Buenos días, Manuel.
2: Algunos de los integrantes de este comité, Ciro Alberto Cárdenas Jiménez, Alejandra Molina Yarza, Amado Avendaño, Ana Lucía Medina, Antonio Durán, Brenda Valderrama, el caso de Israel Rivas Bastida, Javier Salas.
0: Israel Rivas,
2: Ciro, sí, Jorge Carlos Díaz Cuervo, Jorge G. Castañeda, decíamos, Jorge Triana Tena, José Guadalupe Osuna Millán, José Ignacio Peralta Sánchez.
0: Saludos,
2: Juan Carlos Romero Hicks, Juan Carlos Torres Landa Rufo, ¿no? Entre otros, Ciro, los que están en este ya grupo de apoyo.
0: 8:35, volvemos.
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15: La orina de los gatos brilla bajo la luz ultravioleta debido a los componentes químicos específicos que contiene su cuerpo.
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15: Aunque técnicamente es una gramínea, el bambú cumple funciones de árbol por su altura y dureza. Es la planta de crecimiento más rápido, siendo un recurso renovable extraordinario para la construcción y la industria textil. Actúa como un potente sumidero de carbono y previene la erosión del suelo. Es fundamental en la cultura asiática y esencial para la supervivencia del oso panda.
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16: El primer animal en órbita espacial fue la perra Laika, lanzada por la Unión Soviética en 1957.
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6: Un juez de control vincula proceso a Iván Martín N. como presunto coautor material del feminicidio de la influencer Valeria Márquez cometido el 13 de mayo de 2025 durante una transmisión en vivo. También le dictaron un año de prisión preventiva oficiosa. En Florida, Estados Unidos, la gobernadora de Quintana Roo, Mara Lezama, firmó dos memorándums de entendimiento con el grupo médico Mayan Healthcare Design para crear un hub o centro de servicios especializados de salud con una inversión estimada de $270 millones y para la relocalización de su investigación en neurocirugía. César Gastelum, creador de contenido de 25 años, fue ejecutado por dos sujetos que viajaban en una motocicleta mientras él realizaba una transmisión en vivo para redes sociales en el desarrollo urbano Tres Ríos en Culiacán, Sinaloa. Informó Amy Arriaga. 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
15: Continuamos con Ciro Gómez Leiva por la mañana.
0: 8:39, Sofía, pues por lo visto ahí en Palacio Nacional hay personas interesadas en atizar fuego, en como ocurría en tiempos de Andrés Manuel López Obrador, en seguir en una confrontación con periodistas, ¿no? Tomó la palabra un señor que por cierto dijo que son víctimas las personas que transmiten a través de las redes sociales de una sarta de veneno por parte de los periodistas. Pues yo ahí sí digo, yo nunca me he metido con ellos, ni con el señor Molécula, ni con... Yo siempre digo, esos personajes medio extraños, a mí me resultan extraños. Yo nunca he dicho que reciban dinero, pum, pum, pum. Pero bueno, siempre te quieren poner la misma canasta.
2: La misma vasija.
0: Y nada más una precisión, porque uno de ellos, le acabo de decir a la presidenta, que yo escribí hoy en el Excelsior, de que los periodistas, o muchos de los periodistas, que hace 26 años estábamos en la radio y la televisión, seguimos estando. Yo nunca dije, ni escribí, ni lo dije aquí, los periodistas que valen la pena. Eso no está escrito hoy en mi texto, eso no lo dije allá, y no lo estará porque yo no lo creo. Yo no creo que haya periodistas que valgan la pena o no. Yo creo que hay buenas notas, hay malas notas, hay buenos días de un programa, a veces al bien. Yo creo en el trabajo diario. Entonces, ayer por dos vías me trataron de meter ahí en Palacio Nacional una columna que yo no escribí, que escribió Raimundo Riva Palacio, saludos al querido Raimundo, donde Raimundo habla de una supuesta estrategia del gobierno para comprometernos, para hacernos la vida difícil a otro periodista, a Carlos Loret de Mola y a mí, por el asunto de la advertencia que hizo aquí en esta mesa hace ya más de un mes el señor Israel Vallarta, de que nos iba a acusar, de que nos iba a demandar algo, por cierto, que hasta el momento yo no sé si ha ocurrido. Entonces, punto número uno, una columna que escribieron donde me mencionaban, dos, la presidenta, y eso sí lo digo hoy en el Excelsior, creo que sin mayor afán que el de incordiar a Sergio Sarmiento, recuperó un programa de televisión de hace 26 años.
2: Sí, exacto.
0: Donde un programa Séptimo Día CNI Canal 40, programa que yo dirigía y que yo conducía. Bueno, entonces ahí lo recuperaron. ¿Yo qué tengo que ver con eso? Aprovecho hoy para hacer una reflexión generacional. Yo no me meto en el fondo de la disputa con Sergio Sarmiento, como no nos hemos metido mayormente en esta discusión del derecho a las audiencias, porque ya no la sabemos, porque ya la hemos vivido con otros gobiernos y en otros momentos, ¿no? Entonces hago una reflexión generacional y concluyo diciendo que me llamó la atención, porque pues Denise, Joaquín, ¿quién más sale ahí? Sergio Sarmiento, y Carmen Aristegui. Pues ahí siguen en los medios de comunicación, y eso con muy mala leche, eso sí lo digo, espero que no se ofendan estos señores, lo convierten en que yo dije los periodistas que valen la pena. No, yo digo, pues si se suma Loreta, alguien más por ahí, pues son más o menos los nombres en radio y televisión. Yo no hablo de redes sociales, no hablo de la prensa escrita, pero ay, todo les molesta.
2: Son sensibles, Ciro, por lo que parece son sensibles.
0: Hijo.
2: ¿No?
0: Y la presidenta está otra vez con lo de derecho a las audiencias y

0: Sí.
1: Bueno, ¿nada más? ¿Sí? ¿Ya se cambiaron de tema o siguen ahí?
0: No, sigue en eso.
1: Bueno, y si miente, ¿no? Dicen los periodistas, y por ahí mencionan mi nombre, que han lanzado una sarta de veneno. Bueno, como si ellos tiraran flores, ¿no? Guirnaldas. Pero bueno, que han sido víctimas de... Les lanzan una sarta de veneno, yo no. Y segundo, que yo dije los periodistas que valen la pena, nunca lo he dicho, espero nunca decirlo, porque no lo creo. Periodista que vale la pena es el que hoy dio una buena nota.
2: Escucha.
1: Sí, mañana quién sabe.
2: Sí. Y el sí. Que la gente decide escuchar.
1: Y el que la gente decide escuchar o ver o leer. Bueno, y hablando de eso, ¿qué pasa con los periodistas? Dos temas ahí en Veracruz, Alejandro Aguirre. Primero, qué gusto en saludarte. Primer tema, ¿qué es esto que van a ser un censo, un padrón de periodistas? La gobernadora. Buen día, Alejandro.
3: Hola, Ciro, ¿cómo estás, Manuel?
2: Alejandro, buen día.
3: En la mesa, les mando un abrazo desde Veracruz. Sí, es una propuesta que está ahí flotando, Ciro, que surge en alguna de las conferencias que da la gobernadora Nalde aquí en el Palacio, en el patio central del Palacio de Gobierno en Jalapa, surge del propio, pues de los propios compañeros, y bueno, se retoma o se comenta en estas conferencias, y la idea sería, de acuerdo a lo que se ha comentado, dicho y demás, pues censar a los periodistas en Veracruz. Yo me acuerdo que hace muchos, muchos años, Ciro, el exgobernador Fidel Herrera comentaba que Veracruz era uno de los estados que más medios de comunicación y periodistas tenía en la República Mexicana, ¿no? Y que había muchos medios, incluso una sola persona o de varios. Y bueno, lo que decía, suena bien hacer un censo de periodistas en Veracruz, pero ¿cuáles serían los parámetros? Pues, ¿no? Esa es la duda que surge, los parámetros para decir que eres o no periodista. Y además en un estado, insisto, que ha estado pues tan sumergido desde muchos años atrás en violencia, en extorsión, en acoso a los periodistas, y que buena falta haría, por supuesto, censar, sí, para varios fines interesantes y positivos, pero por otro lado también surge la duda, y es algo que flota en el ambiente veracruzano, bueno, pues hasta dónde también esto podría provocar cierta censura en medios de comunicación, pues sí. ¿No? Que a final de cuentas sería autocensura, pero bueno, no deja de levantar ámpula el hecho de que la propia gobernadora comentara que un organismo aquí en el estado de Veracruz podría encargarse de censar a los periodistas. A ver cuánto se también les gustaría sentarse a censarse,
1: pues sí,
3: aquí en el estado de Veracruz.
2: Oye, Alejandro, y por otro lado viene la sesión un rato más en el Congreso allá de Veracruz, en el caso de los alcaldes de Úrsulo Galván e Ixhuatlán, precisamente por los casos de la periodista Roxana Guzmán y de la desaparición forzada del empresario Héctor Ramos.
3: Sí, Manuel, son dos casos que por supuesto son muy seguidos aquí en el estado de Veracruz. Ambos alcaldes de extracción naranja, de Movimiento Ciudadano, hoy a las 4:00 p.m. en sesión extraordinaria se va a llevar a cabo la votación. Es sesión privada, por cierto, donde van a votar los diputados y diputadas por si le quitan el fuero o no a ambos alcaldes. En el caso del alcalde de Ixhuatlán del Sureste, Raúl González, se le señala como presunto autor intelectual del asesinato de la periodista Roxana Guzmán. Y por otro lado, el caso de Bertín Bravo, alcalde de Úrsulo Galván, se le señala como, bueno, presunto responsable o partícipe, en la desaparición de un empresario. Entonces, ambos ya se intuye, ya se sabe, prácticamente se lee que habrán de ser desaforados hoy por la tarde, y entonces la Fiscalía de Veracruz ya podrá investigarlos de manera abierta. Lo cierto, Manuel, Ciro, es que ya desde ayer el Congreso de Veracruz, a través de sus figuras, pues ya deslizó que en efecto ambos van a ser desaforados, lo cual no implica culpabilidad, porque eso ya le corresponderá a la Fiscalía, pero el Congreso de Veracruz les quitaría el fuero para que sean investigados ambos de MS, que también es un tema que por supuesto llama la atención.
1: Seguramente es lo que va a ocurrir.
3: Sí. De hecho, hoy por la tarde es prácticamente un hecho. Digo, a reserva que ocurra algo extraordinario, pues ambos alcaldes perderán el fuero y serán investigados por la Fiscalía por delitos de alta envergadura, Ciro.
1: Pues qué gusto escucharte, Alejandro Aguirre. No te pierdas, no te nos pierdas.
3: Allá. No, yo no me pierdo, Ciro. Aquí estoy.
2: Eso. Eso, estoy aquí en Veracruz.
1: Un abrazo, siempre un gusto escucharte, Alejandro Aguirre. Fuerte abrazo.
3: Fuerte abrazo.
2: Saludos, Alejandro.
1: Veracruz, padrón de periodistas.
2: Hazme favor.
1: Me cae bien, me cae mal.
2: Me cae bien, me cae mal.
1: Con este sí hablo, con este no.
2: Pues sí, pero pues la libertad de expresión es libertad de expresión, la supuestamente, ¿sí o no? No hay censura, no hay nada de eso, ¿no? Pero esa siempre tentación de los gobiernos, de tratar de controlar los contenidos que vienen de parte de los medios de comunicación. Siempre la existe, siempre. Lo que va de la década, por lo menos, y si nos vamos para atrás, en una de esas hasta peor.
1: Y ayer, hace poco, asesinaron a Roxana en Veracruz. Ayer mataron a un comunicador, ¿eh? Eso de que es que transmitía por redes sociales, un comunicador, un tipo que generaba contenido como lo generamos nosotros, ¿sí? A eso nos dedicamos, y lo mataron ayer en Culiacán, en Sinaloa, nada más por eso. Creo que se le podría pedir a todos estos diseminadores de hostilidad, salen de lado, cercanos al régimen de la 4T, que le bajaran un poco, ¿no? Por respeto a las personas asesinadas en estas sus furiosas acusaciones contra periodistas, a partir de mentiras, ¿eh? Como las que acaba de expresar este señor, poniendo en mi boca cosas que yo no, que yo ni dije hoy, ni he dicho. Oye, ¿dijo algo la presidenta sobre Israel Vallarta?
0: Sí, Sofía. Se refirió al tema de Israel Vallarta. Podemos escuchar cómo lo dijo la presidenta.
4: Riva Palacio, que dice que yo estoy ayudando a...
2: ¿cómo se llama?
4: A Israel Vallarta. Ni lo conozco, nunca lo he visto, no tengo el gusto de hablar con él. No lo conozco, más que lo que conocemos de su historia y la liberación que se hizo por parte del Poder Judicial. Y el montaje que hizo Loret de Mola, porque todos vimos eso. Es lo que conozco, igual que todos los que estamos aquí. Igual que nunca he hablado con él. Pero ya inventó Riva Palacio de que alguien del gobierno lo contactó para ayudarle a hacer una denuncia contra Ciro Gómez Leyva y no sé quién más.
2: Contra Loret.
4: Contra Loret. Falso de toda falsedad. Absolutamente falso. Pero como ese, diario salen una cantidad de mentiras impresionantes.
1: Bueno, supongo que no se refiere a nosotros, porque nosotros así nos critican a veces por comentarios, por opiniones, por entrevistar a ciertos personajes, pero pues, que nos acusen de mentir, creo que nunca, ¿eh? ¿Te imaginas López Obrador si nos hubiera atrapado en una de esas? No. Pero bueno, nada más una presión. El montaje no lo hizo Loret, presidenta, no lo hizo Loret, lo hizo la producción de Loret, y en todo caso en una empresa de televisión, los queridos amigos de Televisa, pero todos se lo cargan como si Loret lo hubiera diseñado, lo hubiera pensado, pero bueno. Y gracias, finalmente. Porque, a ver, primero, en esta historia, repito, yo no tengo nada que ver, es una columna de Raimundo Riva Palacio que dice que la presidencia va a acompañar a Israel Vallarta en una demanda en mi contra y en la de Carlos Loret. Pues yo, ¿qué tengo que ver en eso? Nada. Pero agradezco ayer el comunicado de la Secretaría de Gobernación, de la Secretaría de Gobernación.
2: De la propia Secretaría, claro.
1: No lo firmó ella, donde niega categóricamente que eso sea así. Lo agradezco, qué bueno, porque nada más faltaba, ¿no? Y agradezco lo que acaba de decir la presidenta, muchas gracias. Saberlo, y además lo creo, lo creo. Lo que dijo ayer Gobernación y lo que dijo hoy la presidenta, y al mismo tiempo valoro y leo y seguiré leyendo las columnas de Raimundo, ¿no? Y sobre el caso Vallarta, ya va a terminar, es lo dicho a partir de lo que decían y siguen diciendo las víctimas. Es que yo decía que el señor Israel Vallarta formaba parte de un grupo de secuestradores, por lo mismo era un secuestrador. El señor estuvo procesado durante muchos años por eso, me va a demandar por eso. Y yo dije, la verdad legal para mí no es la verdad histórica. Y jueces y magistrados del acordeón lo pudieron haber exonerado. Pero las víctimas, cuando menos dos, y las dos han estado en este programa, nos siguen diciendo 21 años después que el señor Vallarta lo secuestró. Y por eso el señor Vallarta me va a demandar, pues está en su derecho. Y si me demanda, secretaria de Gobernación, presidenta, Raimundo, todos, pues no tendré más que defenderme. ¿Y en dónde me voy a defender? Pues en los juzgados y en los tribunales que existen, punto. Ya. Ese ha sido el discurso desde el día que estuvo aquí el señor Vallarta, que vino a agredir, que vino a insultar. No, no vino a ejercer su derecho a réplica, vino a insultar. A eso vino el señor Vallarta. Espero que no me demande por decir esto. Y eso dijimos, pues, está en su derecho, me quiere demandar, pues si lo hace, me defenderé. Punto.
2: Absolutamente, sí.
1: Ya.
2: Pues sí, no hay otro, ahora sí que no hay otro camino, ¿no? Pero hasta el momento, como bien dices, eso no se ha registrado, ¿eh?
1: Pues no, no sé si ya lo hizo, o si lo vaya a hacer, o si haya desistido, no sé. Y eso yo no se lo voy a preguntar al señor Vallarta, no, yo me enteraré. ¿Qué más, Sofía?
0: Y ya recuperó la presidenta el fragmento que le faltaba del programa de Canal 40 de
1: seguimos,
0: hace 26
1: vamos, qué
0: años.
1: Gusto.
2: Seguimos en el pasado.
1: Espero que no se enojen ahí los propagandistas, ¿no? Que hacen preguntas.
2: Y se empiece a calentar la cabeza.
1: Porque lo único que sí les podemos decir es que nosotros no estamos hoy en la producción de la mañanera.
2: No, en la mañanera.
1: Sí, a ver, ¿y lo tienes?
0: Sí, podemos escuchar a la presidenta.
4: Ayer no terminamos de pasar la última parte de aquella entrevista de hace 16 años, o de aquel debate de Sergio Sarmiento, 26. Ciro, Denise, 26. López Dóriga, 26 años.
5: Uno que te llama y te dice, esta entrevista es una irresponsabilidad, o esta forma de hacer las cosas es una irresponsabilidad. ¿Cuál debe ser? Porque los medios muchas veces mentimos, a veces adrede. Y a veces por otro tipo de razones, por supuesto. ¿Cuál debe ser? Debe ser una legislación buena sobre difamación y calumnia. O sea, si yo digo una cosa en un programa de televisión que afecta a Denise, a Ciro, a Carmen o a Joaquín, ustedes deben poderse defender diciendo, Sergio, tú dijiste esto, esto es falso, retráctate o yo te voy a demandar. Pero todos sabemos que la legislación en México es sumamente...
1: Bueno, a ver, tenemos que hacer pausa. Por lo que recuerdo, Sergio Sarmiento ha dicho eso toda su carrera. Y es lo mismo que decimos nosotros, es lo mismo que estoy diciendo el señor Vallarta. El señor Vallarta considera que ha sido agraviado, que ha sido ofendido. Bueno, pues si él lo considera, que presenta un recurso y nosotros nos defendemos. Eso es, en eso hemos coincidido toda la vida, Manuel.
2: Absolutamente.
1: Siempre
2: sí,
1: lo
2: sí,
1: hemos
2: sí,
1: dicho,
2: sí,
1: en algún momento sí. Se tipificó como calumnia, como difamación, moral, pum, pum, pum. ¿Cuál es la sorpresa? ¿Cuál es la novedad de sacar eso? No entiendo. Por lo más que gusto, ¿no? Que recuperen. Que recuperen un programa de CNI Canal 40, lo digo también, el canal que nos robaron, ¿eh?
2: Sí, por supuesto.
1: Que nos robó Televisión Azteca, pero eso fue hace muchos años. Volvemos.
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4: En 2027. Aseguró por la mañana Alejandro Moreno, presidente nacional del PRI. Dijo que Morena quiere un árbitro electoral arrodillado, que les duele hasta la médula que les recuerden la corrupción y les aterra la libertad de expresión, por eso quieren la ley Mordaza. El narcogobierno de Morena tratará de hacer lo que tenga que hacer para intentar ganar Nuevo León, incluso aliarse con criminales, pero aquí no tiene nada que hacer. Nosotros estamos trabajando para hacer la mejor oferta política con o sin el PRI, apoyando la candidatura de Adrián de la Garza. Aseguró por la mañana Policarpo Flores, presidente del PAN en Nuevo León. Mi padre me dijo que está preparado para pasar un buen tiempo en la cárcel. Me preocupa su vulnerabilidad, aunque es una persona entera, sabia, fuerte, y esa parte de mi papá es inquebrantable. Sé la verdad y él es inocente. Aseguró por la mañana Verónica Rufo, hija de Ernesto Rufo, quien está en prisión por delitos de contrabando de combustible. A las 10 de la mañana presentará el Comité Plural por la Libertad de Ernesto Rufo Appel.
5: Es una combinación de amor con dolor, esta fuerza, esta determinación, pero en general se vive, es una agonía. Sin embargo, mi papá es una persona entera, es una persona sabia, es una persona fuerte, y yo creo que esa parte de mi papá es inquebrantable. Mi papá me lo comentó cuando hablé con él, me dijo yo que él estimaba que estaría ahí un buen tiempo. Sé la verdad. Conozco la verdad y
6: la verdad supongo que es
5: la inocencia de mi padre. Así es, correcto. Y desde esa posición es donde yo obtengo mi interés.
4: Y en estos momentos el dólar interbancario se cotiza en 17 pesos con 27 centavos.
7: Sofía. En Palacio sigue la presidenta con el tema de los derechos de las audiencias, el código de ética, pero rápidamente otros temas de los que le han preguntado. Ayer se informó del desmantelamiento de 4 presuntos centros de procesamiento ilícito de combustible, es decir, centros de huachicol en San Luis, Hidalgo y Morelos. Le preguntan a la presidenta y dice que hoy la fiscalía va a dar más información. Le preguntan también sobre lo que está pidiendo el INE para organizar la elección de 2027, el presupuesto, y la presidenta dice están presentando una cifra 15,000 millones más arriba que la de 2024, nos parece exagerado. La elección de 2024 fue similar a esta y tenía senadores y presidenta. Entonces nosotros consideramos que en todo caso tendría que ser el costo de la del 24 más la inflación de estos años. Pedir 15,000 millones, dice la presidenta, es exagerado de parte del INE.

0: Venga, ¿qué más?
1: Le preguntan...
0: Buena, esa es buena, buena, buena. ¿Qué más?
1: Le preguntan sobre el asesinato de este influencer ahí en Sinaloa. Dice la presidenta que sí se tocó el tema hoy en la conferencia, en la reunión de seguridad. Están haciendo toda la investigación para detener a los responsables, investigando la causa. Y dice, se tiene que detener a los autores materiales, al intelectual y conocer la razón.
0: Pues la causa es muy sencilla, porque en Sinaloa... desde hace mucho tiempo se puede matar y por lo general no pasa nada. Se puede desaparecer a un muchacho y no pasa nada. Esa es la causa. Ya es la parte concreta de por qué mataron a esta persona. Bueno, pero pues la causa es esa. La tolerancia, ¿no? Un estado absolutamente fallido, pero pues ahí siguen. Ahí siguen gobernando los mismos que han llevado a esta situación. A Sinaloa y siguen, aunque ya no estén formalmente en el poder, ahí siguen. Vamos a pausa, 9:05, volvemos.
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0: 9:09. Vamos a ir a Sinaloa en unos momentos. Antes, gracias, muchas gracias por sus llamadas. Me preguntan que si después de aquel programa de, que están
1: el de hace
0: pasando,
1: 26 años.
0: Ahora, por segundo día consecutivo, de séptimo día, CNI Canal 40 en Palacio Nacional. Si nunca nadie me demandó. Sí.
1: ¿Y cómo no?
0: Sí, alguna vez, pues el propio gobierno de Felipe Calderón, el José Luis Santiago Vasconcelos, que en paz descanse.
1: Así es, que en paz descanse.
0: Era el titular de la lucha contra la delincuencia organizada.
1: En fin, de la delincuencia organizada.
0: Nos demandó a varios periodistas, pues también.
1: A ti, a mí, a Ricardo.
0: Bueno,
1: Rocha,
0: a ti también.
1: También,
0: a Carlos Marina, a Miguel Ángel Granados Chapa.
1: Sí.
0: Alguna vez también.
1: ¿Te coincidimos todos en un juzgado?
0: Sí. Esto haber sido 2004. Una vez un señor Jalife también me quería demandar por 550 millones de pesos por ya no
1: denuncia
0: sé
1: que no procedió.
0: Había dicho. Y bueno, pues atendí cada uno de esos casos. Por cierto, no procedieron. Y quizá alguno más, ¿no? Que no recuerdo, pero sí. Ya. Ella.
1: Sí. No, pues sí, pues. No es que no hayan sucedido las cosas, sí. Ha sucedido y han pasado y han subsanado y listo.
0: Y ahora dice el señor Israel Vallarta que va a demandar, pues veremos, y si lo hace, pues me tendré que defender, ¿qué más? Moisés, buen día.
2: Ciro, buenos días, Manuel, buenos días. Moisés. Empezó una conferencia, Ciro, del Departamento de Justicia de Estados Unidos refiriéndose a nuevas acciones contra 5 líderes del cártel Jalisco Nueva Generación y otros 3 miembros, ofreciendo una recompensa de 100 millones de dólares en información acumulada sobre información que pueda llevar a la captura de estas 8 personas. Le dan automáticamente la palabra a Terrence Cole, que dice que los cárteles mexicanos, específicamente el cártel Jalisco Nueva Generación, ha crecido mucho durante los últimos 20 años, porque se construyó bajo el tráfico de drogas, manteniendo su influencia territorial mediante la violencia y corrupción, y asegura que en México incluye que su corrupción incluye varios miembros del gobierno mexicano que han facilitado la impunidad y el tráfico de drogas dentro del cártel Jalisco Nueva Generación.
0: Nada nuevo, pero lo vuelven a decir.
1: Es el discurso del gobierno de los Estados Unidos. Creo que ya no hay ninguna duda sobre eso, ¿no? Uh-huh. Desde este lado diremos que es la forma de comunicar de Trump, que nosotros somos amigos de todo el mundo, la respuesta que tú quieras, que queremos pruebas, pero para Estados Unidos somos un gobierno corrupto, violento, y que además es socio, los gobiernos, bueno, socio de la delincuencia organizada.
0: ¿Algo más?
2: Hablan también sobre la sentencia del mes pasado al Mayo Zambada, que es una de las acciones que están prendiendo el Departamento de Justicia y de Seguridad, y que gracias a las acciones que están haciendo se ha reportado 22% menos muertes en Estados Unidos por fentanil.
0: Bueno, nada nuevo, pero lo siguen diciendo.
1: Pero lo siguen diciendo.
0: Cambio de tema, Miriam, buenos días. Se cumplen 10 meses de la desaparición del joven, en aquel entonces 21 años, Carlos Emilio Galván. 10 meses en un bar en Mazatlán, Sinaloa, un bar copropiedad de quien en ese entonces era el secretario de Economía del gobierno Rubén Rocha, un señor a quien apodan el Piti. El Piti Valenzuela. Buen día, Miriam.
3: Piti Velarde. Sí, y 10 meses, y hemos ido cada mes con Brenda Valenzuela, la mamá de Carlos Emilio, que no se ha cansado. Y en este medio y en otros tantos, y ha dado la historia cada mes, esta relatoría de cómo van los avances en la fiscalía. Y ella siempre nos ha dicho algo, Ciro, es si han avanzado las investigaciones en la Fiscalía General de la República cuando pasa el expediente ahí y sale de la Fiscalía Estatal. Y ella nos ha dicho que ya hay suficiente información, nos lo dijo el mes pasado y nos lo reitera también esta vez, para dar con los quienes habrían participado, un esquema de quienes participaron, pero no hay nada que lleve al paradero de Emilio. Todo está atorado en la autoridad, Ciro.
0: Y diez meses, Brenda. Y la saludamos y la escuchamos, Brenda Valenzuela, madre de Carlos Emilio Galván. Buen día.
4: Ciro, Miriam, buenos días. Gracias nuevamente por el espacio. Efectivamente, estamos cumpliendo ya 10 meses de la desaparición de mi hijo Carlos Emilio, donde, como lo comenta Miriam, hay un cúmulo ya importante de evidencias, de documentos, de actos de investigación, efectivamente un esquema de responsables, mas sin embargo, pues sigue resultando imposible comprender que pese a todo eso no exista la respuesta que estamos esperando desde el primer día, que mi hijo Carlos Emilio sea localizado.
3: Oye, Brenda, ¿dónde está la reticencia? ¿En qué parte de todo este esquema de autoridades para no proceder con los presuntos responsables o llevar al interrogatorio de funcionarios, como entenderíamos, habrían participado, tendrían alguna participación? ¿Dónde está el atorón?
4: Es algo muy complejo, Miriam, que si bien, como les he venido comentando estos 10 meses, las autoridades llevan a cabo sus diligencias, sus actos de investigación, es simplemente incomprensible, fuera de entendimiento. Las mismas instrucciones han sido dadas por la fiscal general para que las fiscalías que intervienen en la investigación se coordinen y den resultados, mas sin embargo ese punto no llega, pese a que se evidencia trabajo. Yo creo que ya todo esto va más allá de una carpeta abierta, de oficios, de cómo se integra cada acto de investigación, porque el Estado simplemente, la coordinación de todas las fiscalías no han podido llegar al paradero de mi hijo, localizarlo.
0: Pues qué decirle, mandarle un abrazo, seguiremos atentos a este tema en el que no pasa nada, absolutamente nada, Brenda.
4: Así es, Ciro, nada menos el día de ayer hay un comunicado de un medio de comunicación de Sinaloa donde cierra el día con 8 homicidios en Sinaloa. Igual las desapariciones siguen. Esto es algo que tiene ya 2 años fuera de control de cualquier autoridad, del fuero común, del fuero federal. Nadie ha logrado resolver ni poner un alto a todo este tipo de situaciones.
0: Le mandamos un abrazo, Brenda Valenzuela, 10 meses después de la desaparición de su hijo. Buen día.
4: Gracias, un abrazo. Buen día para ustedes. Buen día.
0: Pues ya qué decir, ¿no? En un bar, supuestamente, además en la zona céntrica de vida de Mazatlán, se lo llevaron. El bar era copropiedad del secretario de Economía del gobierno de Rubén Rocha. No pasa nada. No sé si hay detenidos, pero pues es anecdótico. Si hubiera algún detenido, no se sabe.
1: ¿Hay algún detenido, sino pues, por una circunstancia distinta que termina estando relacionado al tema? Pues, ¿importancia de ese detenido? No lo conocemos.
0: Lo importante es quién se lo llevó. No me digan que no saben. No me digan que este señor, el Piti Velarde, no sabe quién se lo llevó. Por supuesto que sabe. Sí, claro. Pero la complicidad en el gobierno y en el régimen de Sinaloa permite que el señor Piti Velarde esté escondido. Escondido, porque obviamente, si pagó, le cerraron el negocio y está escondido. Son las consecuencias. ¿Dónde está Carlos Emilio? ¿Vivo? Ojalá lo esté. ¿Dónde está Carlos Emilio si es que, tristemente, lo mataron? Tampoco se sabe nada. ¿Y qué dice la autoridad? Que está investigando. Y que no puede dar más información.

0: no entorpecer las investigaciones. ¿Cuáles investigaciones? 10 meses después de que se llevaron al muchacho, ¿cuáles investigaciones? Pero este es el régimen al que Palacio Nacional protege, el régimen de Rubén Rocha, al que pide pruebas sobre su vinculación con los grupos criminales. Esta, nada más esta, la de Carlos Emilio, sería una prueba para procesarlos a todos. Nada más este caso. Pero pues no pasa nada. Pruebas a Estados Unidos. Todo lo demás es una campaña contra el movimiento, contra la patria y demás. Miriam.
1: Pues sí, el tema, seguimos con atentos al caso de Carlos Emilio. Como dice su mamá, no es la única desaparición desafortunadamente registrada en los últimos 10 meses en Sinaloa. Okay. Es el pan de cada día, de cada semana en Sinaloa y en todo el país.
0: Vamos a pausa, son las 9:20. Gracias por sus comentarios. Volvemos.
2: 9:20.
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10: José Antonio Esquerra, qué gusto. Director de Asset Management de la Casa de Bolsa Finamex y compañero nuestro de hace mucho tiempo.
11: ¿Cómo estás, Ciro?
10: Antes que nada, felicidades por el triunfo de España, aunque sea tarde.
11: Bien, ¿no? Bien, España. Muy tarde, pues ya hace tanto que no venía, ¿verdad? Hace pues, cuatro semanas bien, que no venía.
10: Tienes otras prioridades en tu vida, pero bueno.
11: No, pero bien, ¿no? Sí. Acabó bien el Mundial. Padrísimo. Y hoy estamos de vuelta en la realidad. Yo pensé que ya no ibas a estar aquí, Ciro.
10: Pues, para que veas, todavía vamos a estar unos días. Ya. Todavía. No, muchos más, pero vamos a estar algunos días por acá. Oye, buenas cifras en el Producto Interno Bruto del país, en la economía. Buenas cifras de inflación. Mañana Banco de México va a anunciar las medidas sobre las tasas de interés. Así sí. Que por dónde gusta, compañero.
11: Pues mira, a ver, el tema del PIB creo que fue la nota de la semana pasada, ¿no? En términos de Producto Interno Bruto, el dato salió sexy, vamos a llamarlo, la gente estaba contenta, ¿no? Por el 2.1 o 2.2% de los últimos 12 meses, lo cual es un incremento del 1.5% en relación al trimestre anterior. Ahora, no necesariamente debemos de cantar victoria y dormirnos en nuestros laureles y decir México va a crecer al 2.2%, porque mucho de este incremento se dio en el mes de abril. Mayo y junio no fue tan representativo, lo cual me hace creer, o nos hace creer desde Finamex, que el Mundial no aportó demasiado, ¿no? ¿Qué vemos hacia el cierre? Pues para eso quise traer a un invitado que ya lo conoces.
10: Aquí está y lo saludamos a Víctor Gómez, el director de análisis económico de Finamex. Qué gusto, Víctor.
12: Ciro, encantado.
11: Buen día. Qué gusto, buenos días. ¿Qué tal el trafiquito? Bueno, ¿verdad?
12: Estuvo sabroso el día de hoy.
10: ¿Coincides?
12: Sí, fíjate que sorprendió, como te comentaba Toño, la cifra, pero fue por un muy buen impulso que tuvo la economía en abril. Cuando lo ves a nivel sectorial, importó mucho el crecimiento del sector público en construcción, pero en la parte residencial. Es decir, hay programas de vivienda del gobierno federal que están impulsando el crecimiento, y ese impulso que te dio abril, junto con las ventas al mayoreo, fue suficiente para tener la expansión del segundo trimestre que vimos. Pero no estamos hablando de un crecimiento sostenido de la actividad económica. De hecho, cuando vemos abril, mayo, junio, se nota la debilidad de la actividad económica secuencial en los meses siguientes a abril. Y eso nos hace ver en Finamex que difícilmente vamos a tener, más allá de la sorpresa del Mundial de la que muchos hablaron, de otros impactos positivos de los que se pueda beneficiar la economía mexicana en la segunda mitad del año. Tenemos la expectativa de subir nuestro estimado crecimiento para todo el año. Actualmente estamos en 1.1, el consenso de nuestros colegas anda en el 1.2, tenemos espacio, digamos, para subirlo hasta el 1.4. Claro que le comentaba a Toño cuando me pedía, pero ¿cuál es el número, no?, que vas a dar? Le decía, mira, necesito ver las cifras a nivel sectorial. Necesito ver ¿cómo está la composición del crecimiento en el segundo trimestre? Porque este dato oportuno no nos lo da a nivel sector, para saber si es sostenible la expansión que vimos en abril, los pocos frutos que tuvo el Mundial probablemente en junio, y saber si eso lo podemos extender a una narrativa de crecimiento en la segunda mitad del año.
10: Pues ojalá, ¿no? Y el dinero, las tasas, José Antonio Esquerra.
11: Sí.
10: Víctor Gómez, mañana Banco de México, creo que la inflación también mañana. ¿O
11: la inflación el viernes? Sí. Ahorita le cedo la palabra a Víctor, pero en términos de crecimiento, como lo entendemos sí, los mortales, tampoco hay que dormirnos en nuestros laureles, no vamos a crecer arriba del 2%, ¿no? Vamos a estar más cercano al
10: 1.2, 1.4
11: que tampoco es nada para abrir la botella
10: mejor
11: de champán.
10: Mejor que cero.
11: En términos de tasas.
10: Mañana, dinero.
11: En términos de tasas, seguramente la tasa de referencia se mantendrá igual con el país.
10: Seguramente, no te veo tan firme y convencido.
11: Aquí,
10: no,
11: otros no, 500 pesos con Manuel.
10: Pero no, juéguesela con su cámara.
11: Me los juego con la cámara que mañana no sube, bueno, más bien no modifica la tasa de referencia, la lógica sería más
10: ¿coincides,
11: bien.
10: ¿Coincides, Víctor?
12: Sí, sin duda, creo que los argumentos

0: detrás de la Junta de Gobierno han sido un crecimiento débil, como lo dices, es una cifra buena, pero tampoco es para cantar victoria. Y la segunda, la mejor en la inflación. La inflación va a cerrar julio poquito arriba del 3.1%.
1: En 3.10, que se va a ir a 3.12, 3.08.
0: Correcto.
1: Por ahí.
0: Pero
2: si buenísimo. Controlada, ¿no? Buenísimo. Muy controlada.
0: Pero, y el tipo de cambio, muy bien comportado, 17.30. Creo que el Banco de México...
1: Menos, hoy andaba en 17.21 al empezar el programa, no sé cuánto esté ahora.
0: La cotización anda, oscila entraría en ese rango, ¿no?
1: Pero y ahí solo el señor Esquerra se la jugó hace ya muchos
0: pero la
1: años.
0: Principal, 17.22. Digamos, el principal 17.22. Riesgo, el principal riesgo para el Banco de México no está aquí en lo local, sino está en la Reserva Federal. No creo que hay un ruido importante si al final van a subir las tasas este año.
1: La semana pasada...
0: No hubo cambio.
1: No hubo cambios.
0: Pero...
1: Y la expectativa es subir, ya no bajar.
0: Exactamente. Entonces, eso sí te cambia mucho la narrativa y por eso el Banco de México creo que seguirá apostando por la prudencia en esta decisión.
2: Más que nunca se vuelve obligatorio. A ver, me faltó rapidísimo un dato del PIB. La economía mexicana somos entre la 12 y la 13, 12ª y 13ª. Pero PIB per cápita somos el lugar 79 a nivel mundial. O sea, cuando se traduce el crecimiento en dinero, tampoco es ni medianamente boyante. No somos de las peores economías. Entonces, Ciro, me parece obligatorio, por eso traemos a los expertos, que la gente que hoy tiene ahorro, que tiene inversión, me parece obligatorio que se acerque con un asesor financiero y tome esto para tomar mejores decisiones sobre sus distintos portafolios. ¿Cuántas veces hemos hablado si va a venir la burbuja, ¿no?, de la inteligencia artificial y ahora sí se van a caer las bolsas? El Standard & Poor's ha pagado cercano al 14% en lo que va del año. El Nasdaq ha pagado cercano al 18% en lo que va del año. Y la gente sigue estática, sin diversificar sus portafolios, esperando a ver si la tasa baja medio punto, punto 25, o si sube, y siguen... Creo yo, Ciro, de repente mal invertidos en un reporto, en un pagaré. Y con esta información, si tú lo ves igual, Ciro, me parece obligatorio que la gente se acerque a los expertos, ya sea, y te platico de Finamex, ya sea en la parte digital, donde tú puedes a través de una especie de robot autogestionarte, es decir, para montos más chicos, o bien si tú tienes una inversión, un ahorro y una inversión de más de 2 millones de pesos, pues bueno, tú sabes que tenemos 17 oficinas a nivel país, más 2 oficinas, Houston y Nueva York, en donde tú te puedes acercar con nosotros y decir, bueno, todo esto que nos platicó Víctor, entendido para los mortales.
1: Y José Antonio Esquerra.
2: Y José Antonio Esquerra, entendido para los mortales, pues, ¿qué tengo que hacer con mi dinero? Si no tienes un rumbo claro, da igual todo el choro que yo te eche ahorita de la inflación, de las tasas, etcétera. Sí. Si no tienes un rumbo claro con tu dinero y qué quieres hacer con él y hacia dónde lo quieres llevar. Entonces, más que nunca, me parece obligatorio que la gente que hoy tiene una buena inversión se acerque, se tome de la mano el asesor financiero y ponga rumbo a su dinero.
1: ¿Y Finamex, dónde los encuentran?
2: 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Y de la mano de un asesor, pues vamos a hacer que tengas
1: sobre
2: una buena
1: todo,
2: estrategia.
1: ¿Qué quieres hacer con tu dinero y a partir de eso te acompañamos?
2: Los objetivos de cada quien son bien diferentes. Bien. Tú y yo, Ciro, que estamos jóvenes, tenemos un objetivo. Manuel, pues tendrá otro ya a su edad, ¿no?
1: Manuel apenas está saliendo de la pubertad. ¿Algo más, Víctor Gómez, director de análisis económico de Casa de Bolsa Finamex?
0: Sí, yo creo que es importante el tema de cómo se va a recuperar la inflación para lo que viene del año. Creo que es otra de las razones que tiene precavido el Banco de México. Tenemos dos efectos que hay que considerar. El primero, el de los aranceles. Creo que empieza a haber algunas señales de una tardía implementación de los aranceles que se le pusieron a Asia. El segundo, los fertilizantes. La guerra, como sabes, el bloqueo del estrecho de Hormuz entre Estados Unidos e Irán ha tenido consecuencias sobre los precios de los fertilizantes y eso eventualmente permeará en los cultivos en México. Y finalmente el fenómeno del Niño, que este año pinta para tener una intensidad fuerte y que ya empezamos a ver algunas señales en los precios de los cultivos que están más expuestos a este fenómeno.
1: Como sea, ahí va la

0: mexicana, ¿no?
1: Veíamos hoy en el financiero, Rosa exportó a Estados Unidos los 300 mil millones de dólares en el primer semestre, buenos números de inflación, buen tipo de cambio, de estabilidad en las tasas de interés, entonces ahí vamos.
2: Va recuperándose del año pasado, eso es cierto.
1: Siempre se podría estar mejor, pero no está tan mal.
2: Muy bien.
1: ¿No?
0: Así es.
1: Muchas gracias, gracias. Gracias, gracias, Víctor Gómez, director de análisis económico, Casa de Bolsa Finamex. Algo más, señor. Gracias, Víctor.
2: Un placer.
1: Algo más, señor Esquerra. No,
0: coincido contigo, la verdad es que la economía muy estable, ojalá creciéramos a mayor ritmo, ojalá eso se viera en los bolsillos de la gente.
1: El ingreso per cápita fuera.
0: Y el ingreso per cápita fuera mayor, pero bien en general, acérquense a los expertos 55-5209-2080 y espero
1: otra vez
0: que nos...
1: más despacio.
0: 55-5209-2080 y espero que me invites pronto para ver si es cierto que no movieron la tasa de referencia y que traigamos muchos otros temas económicos aquí
1: si
0: a la mesa.
1: A ver, anótenle y si quieres, señor Esquerra, una llamada de 2 minutos el viernes. Si quieres.
0: Va,
1: si
0: cuenta
1: quieres,
0: con eso, por si supuesto.
1: Te llamamos.
0: Me encantaría. Claro que sí. Muchas gracias.
1: Gracias, Ciro. A José Antonio. Gracias. Esquerra, gracias a Finamex. Son las 9:35. Hacemos una pausa, volvemos.
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10: ¿Ser vecino de un royal? Imagínate poder decir, mi casero es el príncipe Haakon de Noruega. No es broma. El futuro rey decidió alquilar a partir de septiembre con un contrato hasta el 2029 de al menos 2 propiedades cerca del Palacio de Skagum, su residencia oficial donde vive con la princesa Ahmed Marit y sus hijos. A través de su empresa, Haakon ha puesto en renta una pequeña casa de una recámara y 42 metros cuadrados en poco más de 20 mil pesos al mes. Hay una más grande de 287 metros y un pago mensual de 70 mil pesos. Tiene 4 recámaras, es de 2 pisos y todas las comodidades. El plus es ser vecino de los futuros reyes de Noruega. Es que Haakon ha seguido los pasos de otros royals, como en la corona británica, donde se rentan propiedades para eventos o experiencias gourmet, además de palacios que se pueden visitar. No son cuentos de hadas, son historias reales.
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12: El guacamayo rojo. Estas majestuosas aves surcan los cielos de la selva tropical, llamando la atención por su plumaje escarlata brillante. Son animales monógamos que forman parejas para toda la vida, anidando en los huecos de los árboles más altos y robustos.
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14: Con más de 50 mil detenciones de migrantes en Estados Unidos durante junio, la administración de Donald Trump alcanzó su nivel más alto en arrestos de este tipo. Además, el gobierno estadounidense espera llegar a las 2.000 detenciones diarias. Con el fin de alcanzar un consenso sobre la planta de amoníaco de la empresa Gas y Petroquímica de Occidente, el comisionado federal para la atención al proyecto, Mauricio Rodríguez, presentó a comuneros el Plan Integral para la Conservación Ambiental, el Bienestar Comunitario y el Desarrollo Sostenible de la Bahía de Ohuira en Sinaloa. Una operación conjunta de España y Francia desarticuló una red vinculada al cártel Jalisco Nueva Generación. Trasladó cerca de 2.4 toneladas de metanfetamina disuelta en 12 toneladas de vainilla líquida desde México hasta una finca en la provincia de Lleida, España, donde se aseguró a 13 personas y un laboratorio clandestino. Informó Amy Arriaga. 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

0: apoyando a Ariana Grande, Ciro, porque el fin de semana uno de sus representantes dijo que Ariana Grande se iba a retirar un tiempo de los escenarios de la vida pública y desde entonces, pues ha sido tendencia porque ella siempre ha recibido críticas a su cuerpo en varias ocasiones. Ella ha hablado sobre esto, pero en esta ocasión y especialmente después de que estrenó este video hace unos días, el que estamos viendo ahora mismo, donde se ve extremadamente delgada, comenzaron los rumores de que se va porque está enferma, tiene problemas alimenticios y demás. Ella sigue en gira, su última presentación es el 1 de septiembre y su representante dijo que después de esta última representación, de esta gira del 1 de septiembre, es que se va a tomar una pausa. Sin embargo, bueno, Ariana Grande anoche en uno de los conciertos allá en Estados Unidos, pues dice que esta decisión no fue impulsiva, que esta decisión ella la ha estado pensando en secreto desde hace ya mucho tiempo, que lo ha planificado y que bueno, sí se va a tomar esta pausa, pero bueno, aclara que no es para nada impulsivo y que ella está bien, es lo que dice Ariana Grande, así es que bueno, por eso la escuchamos hoy aquí por la mañana. Ciro, ella es joven, tiene 33 años actualmente, ahí está la música, hoy por la mañana.
1: Muy bien, gracias.
0: Gracias, Ciro.
1: Gracias, Lourdes. Manuel.
2: Da cuenta finalmente, Ciro, la Fiscalía General del Estado de Sinaloa de la apertura de la carpeta de investigación por el homicidio doloso precisamente de este influencer, de César Gastelum, privado de la vida anoche, lo hemos visto por arma de fuego. Simplemente se llevan a cabo las diligencias correspondientes. Lo de siempre, sí, la Fiscalía ya está investigando.
1: La Fiscalía dice que ya está investigando.
2: Dice que ya está investigando.
1: Miriam.
3: Ciro, dando seguimiento a este video que presentamos hace ya casi 3 semanas de la golpiza a una recepcionista del hotel Park Life Paradox Santa Fe, en donde uno de los huéspedes de nombre Octavio Jorge Cortés Jiménez la agarra a golpes sin que el guardia de seguridad de la empresa de seguridad privada que está en ese hotel interviniera para frenar la agresión. Hemos dado seguimiento y tenemos en la línea telefónica al abogado de la víctima, de la recepcionista, a Edgar Adaya. Ayer le preguntaba en la tarde, Ciro, ¿cómo iba el proceso de investigación? Si ya habían dado con el paradero del agresor, ya tiene una orden de aprehensión. ¿Y qué pasaba con la empresa de seguridad privada que tenía a su cargo la seguridad del personal y los huéspedes?
1: Nos da para casi un programa entero, ¿no?
3: Pero
1: pues a ver si cuando menos nos puede dar un adelanto.
3: ¿Cómo va la investigación, abogado?
1: Y a ver si, no sé si puede, mañana platicamos con mañana más calma, pero ¿qué nos puede decir brevemente Edgar Adaya? Buen día.
4: Buenos días, Ciro, Miriam. Gracias por el espacio. Sí, efectivamente, ayer estuvimos con el agente del Ministerio Público. La realidad de las cosas es que el Ministerio Público ya hizo lo que tenía que hacer en relación con la solicitud de orden de aprehensión en contra del agresor, y está ya autorizada por un juez de control. Aquí el tema es que Policía de Investigación está muy lento, al menos en cuanto a la ejecución de la orden de aprehensión. Y por otra parte, nos percatamos que la empresa de seguridad Armis, que tiene o que tenía como empleado a este guardia de seguridad que aparece en el video, es una empresa en realidad muy chica, es muy chica de estas empresas patitos, si me permiten la expresión, que en realidad ni siquiera tenía un contrato de prestación de servicios con el hotel Paradox allá en Santa Fe. Uh-huh. Entonces realmente solo tenían una ficha técnica del empleado

0: si esta empresa nada más asignara personales a distancia, personas a distancia, y es prácticamente todo lo que se tenía en relación con la relación laboral con el hotel respecto a este guardia de seguridad. Entonces también tenemos entendido que la empresa Starmy se ha negado a compartir el expediente laboral del guardia, ya sea para llamarlo en calidad de testigo como investigado, para que aporte más información al respecto en la investigación. Es lo que podría compartir de momento, a reserva de platicar mañana, si me permite.
1: Ojalá mañana con más tiempo podamos platicar para actualizar este caso, el caso de la violencia contra una mujer, de la tentativa de feminicidio en el hotel...
2: Park Life Paradox, Santa Fe.
1: Santa Fe. Por parte de un señor que sigue prófugo.
2: Sigue prófugo y se supone que la fiscalía agilizó a partir de que se presentó aquí el video. A la siguiente, así es que habrá sido el par de semanas. Horas, llamaron a la víctima para decirle que iban a revisar su carpeta de investigación que había interpuesto hace 2 semanas antes.
1: ¿No? Le dan lentitud. ¿Podemos desarrollar el tema con más tiempo mañana, abogado?
0: Con gusto, Ciro. Bueno, gracias.
1: Gracias, Edgar Adayo, abogada de la muchacha, de la mujer golpeada en ese hotel. Mañana le
2: seguimos, mañana hay más información y vamos a ver qué pasa en las próximas.
1: ¿Vas a venir mañana?
2: ¿Quieres que venga, Ciro?
1: Así como
2: querer, yo trabajo un día así y el otro no sé, solamente que tú me llames. Sí,
1: bueno, pues si puedes.
2: Si no estoy de vacaciones.
1: No, mejor que hacer, aquí nos vemos.
2: Muchas gracias.
3: Y si quieres empezar a descansar desde ahorita, ya te puedes...
1: Pues se acaba de regresar.
2: Pero si acabo de regresar, Manuel.
1: En fin, adiós.
2: Adiós.
3: Adiós, Miriam Moreno.
1: Adiós. Bueno, ¿qué pasa en Estados Unidos? Siguen hablando sobre México. Repítenos quiénes y en dónde están hablando de México.
4: Está Terence Cole en la corte de Nueva York, Ciro.
1: En la corte.
4: Me parece que sí, ahorita preciso bien la información. Pero vuelve a hablar sobre el tema del Mencho. Dice que el Mencho murió en una operación militar mexicana.
1: 22 de febrero.
4: Pero que esto no terminó con el cártel Jalisco Nueva Generación y que el nuevo líder es Carlos Valencia González, quien ha tomado el control del cártel. Y es la nueva máxima prioridad del gobierno estadounidense. Dice que nadie está seguro, nadie que colabore con el cártel está seguro, incluyendo oficiales de gobierno, y incluye dentro de los ejemplos para dar a entender que nadie está seguro a Julio Montero Pinzón, quien intentó matar al secretario de seguridad Omar García Harfuch, bueno, entonces no era secretario de seguridad, en 2020. Toma la palabra después de Terence Cole, Tyson Duva, que es el asistente del fiscal estadounidense Todd Balanchine. Dice que las extradiciones y las persecuciones contra elementos de alto valor de organizaciones terroristas como lo son los cárteles de la droga superan las 200 personas, es decir, 200 personas ya han sido o extraditadas o están bajo procedimiento en Estados Unidos. Dice que el viernes Antonio Ceguera Cervantes, el hermano del Mencho, se declaró culpable, y en abril en la corte de Nueva York, y en abril Eric Valencia Salazar, cofundador también del cártel Jalisco Nueva Generación, se declaró culpable. Y dice, estamos buscando información y ofreciendo recompensas para la captura o condena de 2 líderes del cártel Jalisco Nueva Generación. Y habla de Juan Carlos Valencia González, el Pelón, y Audia Flores Silva, el jardinero. Hay que recordar que el jardinero fue detenido ya en México, está en una prisión federal, pero hace un par de meses se frenó su extradición a Estados Unidos por una jueza que se amparó el jardinero para que no fuera extraditado justamente a Estados Unidos. Entonces el Departamento de Justicia de Estados Unidos busca información para la captura de, hablando de Juan Carlos Valencia González, el Pelón, quien lo señalan otra vez de dirigir el cártel Jalisco Nueva Generación, y en contra de Audia Flores Silva, no para su detención, porque está detenido, sino para su extradición. Y ofrecen recompensas millonarias por la información que lleve a estas 2 personas y a otros 5 personas de las altas estructuras del cártel Jalisco Nueva Generación.
1: Bueno. Y no quitan y no creo que van a quitar el dedo, ¿eh?
3: Hay una política
1: del renglón mexicano.
3: En materia de medios, Ciro, hay toda una política editorial del gobierno de los Estados Unidos para así calificar al gobierno de México, así señalarlo, y en cada una de las conferencias de prensa, comparecencias ante el Senado, chacaleos del presidente Trump o de alguno de sus funcionarios relevantes en materia de seguridad, referir México igual a contribución junto con los cárteles de la droga. ¿No?
1: México, país cuya parte de territorio es controlada por los cárteles terroristas.
3: La presidenta no puede sola, la presidenta está subyugada a estos grupos de narcotraficantes y por eso necesita ayuda.
4: Y es justo como cierra el asistente fiscal. Es justamente como cierra, trayendo esos dos puntos, dice que los 5 miembros del cártel Jalisco acusados recientemente están principalmente acusados de controlar oficiales del gobierno para permitir el tráfico de drogas y gestionar el tráfico de drogas en la frontera con Estados Unidos, que controlan el territorio para el tráfico de drogas.
1: El gobierno mexicano dirá que esto no es cierto y que la mejor prueba son las acciones que se han llevado a cabo contra muchos grupos criminales. Y así nos vamos a seguir, pues cuando menos la segunda mitad del 2026, todo el 2027 y todo el 2028, cuando menos 2 años y medio. En enero del 29, cuando cambie el gobierno de Estados Unidos, ya veremos. Y ya veremos quién llega.
3: Quién llega, efectivamente. Y me faltó otro argumento, Ciro. El otro argumento es que no se les olvide que es año electoral en Estados Unidos.
1: Aquí dice el gobierno mexicano.
3: Es el gobierno.
1: Siempre es año electoral. En Estados Unidos siempre es año electoral. Siempre. Salvo uno por ahí, es año.
3: Así es.
1: Sí, el primer año de gobierno de Trump, que fue el año pasado. Luego este año tienen elecciones en noviembre, entonces desde enero se dice que es año electoral. Y el próximo año pues empiezan a mover ya las... ¿Quiénes pueden ser los candidatos para la elección del 28? Y el 28 enterito es año electoral. Entonces siempre están en elecciones en Estados Unidos. Como aquí.
3: Y acto seguido matan a una persona en Culiacán, a un joven, porque dice el comunicado oficial, hacía referencia a alguna facción de un grupo delincuencial. ¡Tatán! Ahí está la historia sola.
1: En fin. Gracias, Moisés.
4: Al contrario.
1: Terminó la mañanera, Sofía, ya no dijo nada la presidenta. ¿Siguió con los medios de comunicación? ¿Ya no?
5: Siguió bastante con el... Fue hoy el tema principal. Y entre otras cosas...
1: Segundo día.
5: Y entre otras cosas, le preguntaron sobre unas declaraciones de la gobernadora de Chihuahua, Maru Campos. Ella denunció amenazas contra ella, contra su familia, amenazas de la federación, que la fiscalía quiere reabrir la investigación. Y la presidenta dijo, no sé de dónde, dice, no he hablado con ella, nosotros no hacemos amenazas, no sé por qué se refiere a eso. Si ella considera que hay amenazas de parte de alguien que presente la denuncia, no hay nada contra la gobernadora. Hubo una carpeta de la fiscalía que se abrió por la participación de agentes de la CIA en México. Esa carpeta sigue, dice la presidenta, pero no tiene que ver con un asunto político, es un asunto de violación a la ley de seguridad nacional. Le responde.
1: Híjoles, en fin, problema de la presidencia, pero algo deberían revisar, ¿no? Porque llevan, fíjate, nada de la última semana y lo que llevamos de esta. Nosotros no perseguimos. Nosotros no censuramos. Nosotros no nos vamos a aliar con secuestradores para demandar periodistas. Y nosotros no para denunciar periodistas. Y nosotros no amenazamos gobernadores. No.
3: Sí. En ese discurso están, Ciro.
5: Y recibe hoy la presidenta a Pietro Parolin, al secretario de Estado del Vaticano, Parolin, y dice la presidenta que van a insistir en la invitación para que venga el Papa León 14.
1: Ya el Papa anunció que va a estar en Paraguay, a no sé qué otros países.
5: Sí, entonces van a insistir a ver si en noviembre puede andar por aquí.
1: Con la clásica, ¿no? Oiga, ya va a venir de Europa, pues pasa. Oiga, pero es que va a estar en Paraguay.
3: Ya está por aquí.
1: En Argentina.
3: Dese una vuelta. Pero estas reuniones son las que verdaderamente pueden llegar a funcionar, Ciro, en un futuro inmediato, o en un futuro de alguna forma mediato para una eventual visita del Papa, ¿no? Esas son las que realmente pueden funcionar.
1: Muy bien, gracias, Sofía.
5: Gracias.
3: Y se cumplieron, ahora que decía precisamente Moisés, el tema del atentado a Omar García Harfuch, 6 años, Ciro, el 26 de junio se cumplieron 6 años de ese atentado, precisamente, ¿no? Por el cual, afortunadamente, pues... Fue fallido, muy doloroso, murieron 12 de sus integrantes de su guardia personal, pero pues él en fortuna estalló.
1: Lourdes.
6: 9:53 por la mañana. Adrián de la Garza, presidente municipal de Monterrey, cuenta con el respaldo del PRI en su registro como precandidato del PAN para la gubernatura de Nuevo León y también será nuestro candidato. Solo un gran bloque opositor nos dará la posibilidad real de ganar la mayoría de las candidaturas en 2027, aseguró por la mañana Alejandro Moreno, presidente nacional del PRI. El narcogobierno de Morena tratará de hacer lo que tenga que hacer para intentar ganar

0: Nuevo León, incluso aliarse con criminales, pero aquí no tienen nada que hacer. Nosotros estamos trabajando para hacer la mejor oferta política con o sin el PRI, apoyando la candidatura de Adrián de la Garza, aseguró por la mañana Policarpo Flores, presidente del PAN en Nuevo León. Mi padre me dijo que está preparado para pasar un buen tiempo en la cárcel. Me preocupa su vulnerabilidad, aunque es una persona entera, sabia, fuerte, y esa parte de mi papá es inquebrantable. Sé la verdad y él es inocente, aseguró por la mañana a Verónica Rufo, hija de Ernesto Rufo, quien está en prisión por delitos de contrabando de combustible. En estos momentos el dólar interbancario se cotiza en 17 pesos con 22 centavos.
1: Nos dice Arturo Ángel Ciro desde Nueva York.
2: Saludos Arturo
1: que nos está escuchando. Dice, nada más apuntar que Terrence Cole, el administrador de la DEA, no está en la corte de Nueva York. Es una conferencia en el Departamento de Justicia allá en Washington. Está junto con el fiscal general, el director del FBI, y efectivamente con varios anuncios importantes. Nada más precisar, Ciro, para la puntualización
2: sí,
1: de la
2: muchas gracias, ¿no? Muchas gracias.
1: Muchas gracias, Arturo.
2: Muchas gracias a Arturo Ángel. Nada más.
1: Nada más, Ciro.
2: Nada más. Bueno, sobre la UNAM, pues la información está ya en qué página, Lourdes.
0: Es en la página, ahora te digo, Ciro, ahora digo, es dgae.unam.mx. Y bueno, ahí viene ya el link para ver las licenciaturas 2026.
2: Y ahí viene toda la información.
0: Viene toda la información, que por hoy, Ciro, nada más están el mínimo que necesitan los estudiantes, el mínimo de aciertos que registraron entre 2021 y 2025 para volver a hacer este examen. Si están dentro de este rango, significa que son candidatos a realizar este examen que
1: se va
0: a llevar a cabo.
1: O sea, la página se los va a decir.
0: La página los va a decir del 12 al 19 de agosto.
2: Muy bien. Gracias, gracias Lourdes, gracias al equipo por la mañana. Se quedan con... Marco
1: Chumel.
2: No, se quedan con Chumel Torres. Buen miércoles. Pásela muy bien.

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13: Señora bonita, mi amigo, amo de casa, ¿ya vio el reloj? Ya son las 10. Y es miércoles, ya vamos a la micha y la quincena sigue herida y en terapia. Intensiva. El cuerpo pide clemencia, pero los ánimos se mantienen porque nacimos para perder. Aguante que ya mero la libramos. Mientras tanto, prenda la tele o súbale a su radito porque estas horas no son horas. ¡Momento que soy lento! La UNAM por fin sacó la convocatoria del examen de control presencial para que 58 mil aspirantes demuestren en papel lo que no se pudo en pantalla. El que no debe ser nombrado. Morena se enoja porque le dicen Andy al Andy y lo defienden a capa y espada. ¡Que suenen los acordeones! La nueva Suprema Corte casi cumple un año y presume mucho, pero pues nomás no. ¡Dracarys! Tatiana Cloutier se declara heredera de los dragones, fan de Rhaenyra y todos se la pitorrean.
14: Aquellas noches que soñamos, que juramos.
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0: sí.
1: Y también, o sea, un alcohol.
0: Abelito era.
1: Ah, no, exacto, el Abelito de Westeros. Pero eso, un alcohólico en potencia que se creía saberlo todo. Sí. Por supuesto que me iba a identificar. Ah,
0: mira, no había visto las por supuesto, similitudes.
1: Sí. Su frase era: I drink and I know things. Y yo era just.
0: Pero con acento inglés.
1: I drink and I know things.
0: Parece Noroña hablando.
1: I drink and I know. Vamos a un pequeño corte comercial. Volvemos con todo aquí en No Solo Horas. Vámonos.
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0: estamos de regreso, no son una señora bonita, amigo de casa, bienvenida sea usted a Grupo Fórmula. Les saludo como cada día, Chumel Torres me acompaña como siempre, mi Daenerys Targaryen, Gabriel Ovimí, mi Vhagar.
1: El que no arde.
0: El que no arde. Oye, sí. Está muy mal la gente que se compara, o sea, que se identifica con la gente de Game of Thrones, porque no hay nadie normal en esa más.
1: Sucedió, con, como decía, sucedió con
0: sí, la ahorita vamos a hablar de Tatiana Cloutier, que dice, yo soy esa, es de, no, dale tiempo, o sea, no hay nadie cuerdo. Mira, sí, sí, sí. Ya tenemos varios años los fans de Game of Thrones para no encariñarnos con nadie.
1: Y sabiendo que...
0: que no están todos bien torcuatos, así. Por ejemplo, a mí me encantaba el chiquito, el este...
1: Casi a todos.
0: El ¿cómo se llama? El Tyrion.

0: Ahora la quiero. Es que es lo bueno, porque ponemos la vara tan baja que todo lo demás sí. se ve.
1: No. Por eso Regil rompe, güey.
0: Sí, por eso le dice a la gente, qué inteligente Risco. Pues es que si lo comparas acá, pues claro, güey. Oye, es Risco, le dicen, es súper programa. Vamos a empezar rápidamente con los trampositos. Si esto fuera una película, se llamaría El burro contra la flauta 2, El regreso. Porque ya tenemos examen. Estaba muy preocupado Gabriel toda la mañana. Salió hasta las 5 o 6 de la tarde.
1: De la tarde, hijo. De ayer.
0: Sí, ni para qué.
1: Me tenían ahí con el Jesús en la boca.
0: Con el Chuy en la boca, sí. Y el tema es que la Universidad Autónoma, Nacional Autónoma de México ya finalmente publicó las fechas y las sedes para su examen de control presencial. El segundo examen, porque usted recordará que 58,000 aspirantillos dijeron: oye, están muy raros tus resultados, gordo. Resulta que eres súper genio.
1: ¿Cuánto genio?
0: Sí. No, ingenio. Hijo, hay que ver qué fue lo que pasó, porque esta inteligencia me está sonando muy artificial.
1: Muy artificial.
0: ¿Verdad? Y entonces los aspirantes de la licenciatura a demostrar en papel que los excelentes resultados que obtuvieron de manera virtual, pues a ver si no fueron obra
1: del... A ver si como roncas duermes.
0: A ver si no fueron obra del Chespíritu Santo, gordito, porque hay que demostrar aquí que si como roncas duermes. Mucha gente se quejó.
1: Sí.
0: Mucha banda. ¿Viste la entrevista que le hicieron ahí nuestros compañeros de Fórmula a un chavo allá afuera de la UNAM? Yo sí, saqué bien los resultados. Es de que las personas no quieren. Y es de vato. Yo creo que tú, ¿cuánto más tienes que...?
1: Algunos hacer? Ya hasta presentaron amparos.
0: ¿Ah, sí?
1: Sí, para...
0: Y nada más inocente que alguien que presenta un amparo.
1: No, bueno, es que es gente que pasó... Uh-huh. Que nominalmente pasó y ahorita pues les están haciendo repetir el examen, ¿no? Digo, si tiene cierto nivel de preocupación, porque pon tú, ajá, échale, pon tú.
0: A ver.
1: Si estudiaste, no hiciste trampa y si pasaste.
0: Sí, no, ya está bien.
1: Y que te quiten la chance, sí. O sea, que al final te quiten la chance, eso está... Digo, eso, supongo que son los menos,
0: en
1: pero...
0: En ese caso, si está gacho, sí. Siento que son como 11 casos.
1: No, ¿sí crees?
0: De los 58.
1: No, yo creo que, mira... Los estudiantes siempre van a ser estudiantes,
0: sí.
1: y las chapucillas siempre van, son parte, ¿no? Y están contempladas.
0: Son 58,000.
1: Sientes que son los menos los que...
0: Que los que sí, se estudiaron.
1: O sea, así, haciendo, o sea, los un que, ejercicio, los acordándote que... de cuando estabas en la uni, de tus compañeros, de...
0: Mira.
1: ¿Sí son más los tramposoides?
0: No, pero de 158,000.
1: Sí.
0: 58,000 me da las matemáticas.
1: O sea, una tercera parte.
0: Sí, pero y los demás estudiositos y sí sacaron ahí su calificación. Ahora, de ese universo de 58,000 que están en el saco del tramposillo, que se haya ido uno ahí, me parece altamente dudoso. O sea, que se haya ido uno de, pero yo estudié ahí y de repente fui un super genio. Me cayó.
1: Digo,
0: un
1: sí, de que tenía que haber daño
0: pero
1: colateral.
0: De, no, de 158,000, 58,000, uff, fácil. Sí, pues piensan los que se sientan hasta atrás. Entonces, la cuatro, güey. Esos son. Y todos los demás allá gritos sombreados, pues como que sí se quedaron. ¿Sabes a mí qué se me hace?
1: ¿Qué?
0: Te voy a decir más o menos qué. A mí se me hace que la inteligencia... O sea, que no, esto es
1: un supositorio.
0: A mí se me hace que la comisión técnica que revisó esto detectó un patrón en las respuestas. O sea, que la IA contestaba igual todo.
1: O sea, no, pero...
0: No sé, o sea, como que dijeron de, güey, están... Es como cuando tú detectas los guiones cuando los chicos tienen flojera de escribir y nos hacen los guiones con ChatGPT, ¿no? Ya sabes cuál no es, güey. Porque dices tú, este vato no sabe, no usa estas palabras.
1: Ni siquiera habla así,
0: no sabe acentuar.
1: Nadie habla así.
0: Ajá, y entonces el tema es que a mí se me hace que han de haber visto como esa huella, digamos, de la máquina ahí.
1: Bueno, pues ya. Pues bueno, por lo pronto ya hay fechas, ¿no las has dicho cuándo van a ser?
0: Del 12 al 19 de agosto, en 10 días, güey, pónganse a estudiar, morros, sí. Otra vez.
1: Y va a haber varias sedes, si usted no corresponde a una de ellas, pues lástima, tómese el ADO para llegar, porque ahora sí, pues va a ser presencial.
0: Que le cueste, que le cueste.
1: Se les dio el poder de hacerlo desde su casa.
0: Va a ser en León.
1: Sí.
0: En Oaxaca.
1: Sí.
0: En Tijuana, Tijuana. Y en Ciudad de México.
1: Puntos estratégicos.
0: Yo me iría a Tijuana. Yo le dije a mis papás, papá, tengo que ir a Tijuana. ¿Por qué? Va a ser el examen presencial. Yo estoy para chino.
1: Dame un dinero
0: porque tengo que ir al Hong Kong. Ahí va a ser la aplicación.
1: Oye, mijo, ¿pero por qué una semana?
0: No, si así es, papá, es UNAM.
1: El examen es
0: UNAM, pero no es presencial, es físico.
1: ¿Y por qué regresaste tatuado?
0: No, pues es que así es, para te marca, la universidad te marca.
1: Es el escudo.
0: Es el escudo, así como el memo con una leyenda. Pero bueno, ya póngase las pilas porque del 12 al 19 de agosto en León, Oaxaca, Tijuana y la Ciudad de México se va a aplicar este segundo examen de control a toda la gente que estudió, pero que los resultados parece que los generó una inteligencia artificial.
1: Para los demás las inscripciones siguen normales, para los que ya estaban...
0: Pero no dijeron que iban a aplazar a...
1: Retrasaron un poquito. Hicieron cambios en el calendario, pero los demás no tienen problema, no... Esto es para los que... Exacto. Los de nuevo ingreso.
0: Los de nuevo ingreso y los que parece que copiaron, que no copiaron. Nadie está dudando de la honorabilidad del estudiante mexicano, pero todos fuimos estudiantes mexicanos y sabemos cómo son los estudiantes mexicanos. Gabriel, ¿qué tienen en común Buzz Lightyear y Woody? La palabra Andy. Y Andy...
1: qué mal...
0: No sé si son... ¿Qué tiene en común Buzz Lightyear, Woody y Rex? Andy. Como le conté anteriormente, Andy López Beltrán inició el 1 de agosto una gira casa por casa, que no es campaña adelantada. Es gira casa por casa por las 170 secciones electorales del Distrito 6. O sea, nomás en el Distrito 6 hay 170 secciones electorales en Tabasco.
1: Aplicando la línea, como quien dice.
0: La línea. Y entonces ya sacó su video de vamos a ir todos los en el Guayala y en Tacotalpa, vamos a estar ahí. Voy a ser el candidato más...
1: Más pueblo de todo el pueblo.
0: El diputado más honrado. Dice, vengo desde abajo.
1: Sí, güey.
0: Andrés.
1: Sí, güey.
0: Andy. Así tipo si fuimos a la edad. Andy, no estaban tus videos ahí en Japón. Tú sabes con quién fuiste porque yo sé con quién fuiste. ¿Te acuerdas si vimos? Sí. Ahora vengo desde abajo, ahí en Shibuya, comprándose en la tienda.
1: Pues,
0: esa,
1: pues desde abajo de Okinawa.
0: De Okinawa, güey, exacto. Y entonces el tema es que esta campaña anticipada, que no es campaña anticipada, ya nos dijo la señora Monreal, desató una ola de quejas de El Respetable. Sin embargo, la verdadera batalla de Morena sigue siendo la ortográfica y la de alcurnia, porque están, hay dos frentes defendiendo a Andy, que no le podemos decir Andy. Entonces no le digas Andy.
1: No le deberías. No, no le deberías. Aún no es, no se puede, porque legalmente tema, puedes decirle.
0: Y está la gente defendiendo que no se le diga Andy, diciéndole Andy a Andy. Roberto Romero del Valle, vocero del partido de Tabasco, denunció que la oposición usa el sobrenombre de Andy como una estrategia nacional de ataque. Y tiene toda la razón. Yo cuando nos juntamos en el búnker Illuminati, lo primero que nos dijo Carlos Slim y Marta de Baile es de, hay que usar Andy. Y todos.
1: Lo va a destruir.
0: ¿Eh?
1: Lo va a destruir.
0: Eso lo destruirá.
1: Saben a quién nadie se puede. Nadie sobrevive a un Andy.
0: Es como Voldemort, que no lo puedes nombrar porque se aparece.
1: Sí, sí, sí.
0: Es como ponerte el anillo de Sauron. Bueno, el tema es que dicen que esta estrategia, que la gente que le dice Andy a Andy, mientras ellos le decían Andy, quiere demeritar y desacreditar la trayectoria del hijo del expresidente, sentenciando que tiene. ¿Qué?
1: ¿Cuál trayectoria, güey?
0: Pues la trayectoria era de...
1: No digo, o sea, es como...
0: Claro, es una trayectoria, que no la conozcas.
1: Como Noroña quejándose de que atacan su prestigio. ¿Cuál prestigio?
0: Ay, mi prestigio...
1: Para tener...
0: Compadre...
1: Para que lo ataquen primero hay que tener...
0: Orinaste una coladera en la calle. Sí, tenemos más videos tuyos sacándote a la policía que...
1: Entonces aquí dicen... Aquí en
0: tenemos más videos tuyos sacándote a los policías que presentaron iniciativas de ley, ¿no?
1: Que aprobadas,
0: ¿no? Sí. Lloraste ahí más por Palestina, pobrecito, o sea, y ahora el prestigio. Bueno,
1: aquí,
0: el tema
1: aquí
0: es
1: la
0: que
1: trayectoria de
0: la Andy. Trayectoria de este señor, ya lo dijo que no, la gente que le dice Andy, busca desprestigiarlo.
1: Ariadna Montiel, la meramera de Morena.
0: Pensé que Ariadna Grande.
1: No, Ariadna.
0: Ahorita hablamos de eso.
1: Es Ariadna Montiel, que es la Ariadna chica.
0: Ajá.
1: Ariadna
0: Median.
1: También defendió a Andy, pero le dijo Andy, güey.
0: Le dijo Andy, sí, defendiéndolo.
1: No le digan Andy a Andy.
0: ¿Ves? Es que es eso, ustedes empiezan. Vamos a ver qué fue lo que...
1: ¿Tienes el byte de
0: Andy? Sí, sí, sí. Sí me ya no me cabe.
1: Ah, no, ya no cabe.
0: No, pero después del corte la ponemos. Porque sí lo están defendiendo diciendo al mismo nombre. Ahora, no es algo que se haya inventado, como dijo el señor Romero, el sobrenombre como una estrategia nacional de ataque. Decirle a alguien por su apodo que ellos mismos, su familia misma, sí, sí. El señor le dice, su papá le dice así. Nomás que el tema es que quieren que sea Andrés Manuel y no, Andy no es Andrés Manuel.
1: Y está bien, güey, es un identificativo. Imagínate, ¿sí? Qué gacho que llegues a un restaurante y te digan, mira, ahí está Roberto Gómez Bolaños. Nadie, güey, nadie va a decir
0: yo,
1: eso.
0: Tata.
1: En vez de que digan, ahí está Chespiro. Sí. Como todo el mundo lo conoce.
0: Lo conoce.
1: ¿Cuál es tu verdadero nombre?
2: Pablo.
1: ¿Ves?
0: Sí.
1: Cuando, mira, ahí va Pablo.
0: Peigardo.
1: Ahí va Pablo, nadie. ¡Pey!
0: ¡Pey! Y lo voltea como este. Sí. ¿Verdad? Como Belinda en Catalina. ¿Cómo se llama? Carlota. Vamos a un pequeño corte comercial y regresamos para mostrarles los videos donde no le digan a Andy diciéndole a Andy. Vamos y volvemos.
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0: Ya estamos de vuelta. Sigue con nosotros, riendo para no llorar. Chumel Torres.
1: Ya estamos en el resto de los sonores, señora bonita. A mí cuando de casa le estábamos platicando en el bloque pasado acerca de Toy Story, porque Andy está en problemas. El tema fue... está bonito ese chiste. No, la neta, tú acabas de retitular el lector la voy, no te dije nada.
2: No me juzgues. No me juzgues por mi humor
1: aquí,
2: inglés.
1: Aquí no te voy a juzgar por tu humor inglés. Le estamos platicando acerca de el señor Andy López Beltrán, que dijeron que hay una estrategia, Gabriel, en la que estamos incluidos varios, yo supongo, que quieren desacreditar
2: la trayectoria
1: del próximo diputado tabasqueño, diciéndole simplemente Andy. Pero es que mientras lo defienden, le dicen así. Ahora sí me cabe el clip, ¿eh? Échamelo, Andy.
3: Quiero dejar muy claro. Una estrategia nacional y estatal en contra de un cuadro nacional de nosotros que es Andy. Así como lo han querido denominar, pero tiene su nombre y apellido. Y lo han querido, y es una estrategia nacional que traen contra él, y lo queremos decir desde abajo. Él es un cuadro importante, como todos, dentro y aquí en Tabasco, y nosotros en la representación traemos la instrucción. Y lo decimos ahorita claramente a todos esos que detractores contra él, que la representación de Morena jurídico en el instituto y en el INE, vamos a defenderlo a él cuando presenten sus denuncias, si las presentan y si las llegan a presentar, como la hemos hecho con todos y cada uno de los afiliados de Morena.
1: Se le salió decir... ¿Traemos la instrucción?
2: Sí, sí.
1: ¡Ah, ¿verdad? ¿También lo pescaste? Sí. Y nosotros aquí traemos la instrucción de defenderlo. Como
2: ¿de
1: que
2: quién, disculpe?
1: Nada, nos llegó un correo en la mañana regañándonos.
2: Sí. ¿Pero de quién firma?
1: No, de ahí de arriba.
2: ¿Quién
1: de arriba
2: firma?
1: ¿Quién sabe? Sí, nomás nos llegó. ¿Verdad que sí? Se le salió decir sí. Pobre señor, es que no bateó.
2: Ah, no es espontáneo, oiga.
1: No. O sea, sí, espontáneo, pero con instructivo. ¿Ah? Y el tema es que también... A Ariadna López de Montiel salió a defender a la gira, que no es gira, del tabasqueño, diciendo que, muchacho, no es gira, no es campaña adelantada, es defensa de la transformación, soberanía, de la soberanía. Te dije ayer,
2: sí.
1: Van a sacar lo que sea, porque pues saben que con que digan cualquier cosa ya está.
2: Y también le dijo Andy, Ariadna.
1: No.
2: Sí, también.
1: También dijo Andy, sí. Defendiendo.
2: Ella no defendió que le dijeran Andy, pero le dijo Andy. Entonces.
1: Andy, ¿tienes eso también? A ver, pónmelo.
4: Que lo determine el INE.
5: Es que las campañas...
4: La ley es muy clara y que lo determine el INE y el tribunal. Así de sencillo. Nosotros siempre vamos a cumplir con la ley. Siempre. Siempre. Y si hay alguien que pide a la fiscalía que se investigue, al gabinete de seguridad, cuando hay un tema se investiga.
2: Me confundí, señor, disculpe. Yo le voy a dar la cara por el equipo.
1: Ay, sí, cae el sacrificado, el sufrido. Hablando de
2: fue
1: gente,
2: Pay.
1: No le estés hablando al niño, ¿eh?
2: Fue Pablo.
1: Pablo, nadie le dice Pablo. Es como Stevie, que se llama. ¿Cómo se llama Stevie?
2: Esteban. Enrique se llama.
1: Enrique. Nadie le dice Stevie, que se cambie el nombre ya, Stevie.
2: Sí, absolutamente.
1: Así como Pey, ya se lo cambió a Pey. Peigardo.
2: Peigardo.
1: Peigardo de la Garza. Ay, don Peigardo de la
2: Garza. De la Garza y Garza.
1: Garza García. Y hablando de gente sufrida, hablando de gente que sabe lo que es la mala vida, los diputados de Morena, los federales, buscan. Que busquen la reelección en las elecciones intermedias del 2027, acaban de recibir la mejor noticia de sus carreras. Van a ser papás.
2: No, es cierto.
1: Van a poder hacer campaña. Fíjate, no va a estar hermosura, güey. Van a poder hacer campaña sin necesidad de pedir licencia. O sea, sub question, que va a seguirles pagando. Ni siquiera van a dejar de recibir su salario completo.
2: Es una propuesta que hace Morena. Que seguramente
1: va a pasar
2: porque ellos mismos son los que se firman los permisos.
1: Y el tema es que está ahí Bicapi.
2: La
1: dirigencia nacional del partido, encabezada por Adriana Montiel Reyes, perfila este beneficio para la mayoría de que van a convocar, argumentando que el país los necesita. Pero bueno, concentrados debido a la nutrida y ambiciosa agenda legislativa que va a arrancar este 1 de septiembre. Ya vienen las elecciones.
2: Sí, o sea que vamos, lo que dicen en Morena es que no hay que distraerlos.
1: O sea, el próximo mes
2: no
1: ya. O sea, en 25 días ya vamos a
2: aguantar. Aguanta, aguanta. No, ahorita se...
1: Pero dijo que arranca el 1 de septiembre.
2: Sí, pero está, digo, también han movido el calendario.
1: Siento que no hemos tenido ni un año sin elecciones, Gabriel.
2: Bueno, aquí el asunto es que esto lo empezó Ricky Montiel.
1: ¿Ah, sí?
2: Sí, diciendo que pues que no hay que estresar a los señores.
1: ¿Saben
2: no
1: qué sería?

0: ¿Saben qué sería buena idea? Y luego dígame, don Ricardo, que los que quisieran lanzarse así a un puesto, que no tengan que pedir licencia. ¿Para? Pues para que su sueldo esté
1: intacto. Y no se estresen.
0: Y no se estresen. No se estresen porque es muy estresante cuando uno no recibe salario. Ah, bien, tienes mucha razón. A ver si lo aprueban. ¿Quién lo aprobará? Pues nosotros mismos, amigos.
1: Caballero, por ¿claro? favor. Haberlo dicho antes. Sí, pues claro que se lo van a aprobar. Digo, yo creo, ¿no?
0: No,
1: igual y al final dicen, para demostrarles que no. Les vamos a seguir pagando, pero sí tienen que pedir permiso.
0: Vamos a ver qué fue lo que se dijo con respecto a esta nutrida y ambiciosa agenda legislativa. Hecho.
2: Entonces, pues lo más recomendable, que además se dediquen al activismo, pues es que pidan licencia. Pero no es una obligación de ley, ¿sí? Entonces, en su momento, en el proceso electoral, con candidatos es un asunto. Y con nosotros, en el proceso interno, es como lo establezca la convocatoria del Comité Ejecutivo Nacional, que hemos estado platicando. A diferencia de los coordinadores estatales, en el caso de los coordinadores federales, además por el tiempo en el que estamos, en este momento no será necesario que pidan licencia para participar en las coordinaciones.
0: Debe estar difícil andar sacando tantas excusas así tan rápido, ¿no?
1: Al aire, sí.
0: Ajá, no.
1: Prendiéndola de
0: ¿tú
1: aire.
0: ¿Crees que les prendan de aire o se les dan ahí unos keynotes?
1: Yo creo que es mucha gente que pregunta en todas las conferencias. De,
0: sí.
1: Y de todo el gobierno, de todo.
0: O sea,
1: de,
0: que los agarran acá descansados.
1: Sí, sí, de partidos que sea el gobernador.
0: Bueno, hoy le dijeron a la presidenta de... Oiga, que está mucha gente preocupada porque a lo mejor es presidenta Lenia Batres y que no la quieren. Pues sí, ahí ha habido... No, dijo que no, ¿eh?
1: ¿Qué te gusta? Digo, habrá que preguntarle, por ejemplo, a Israelito Aldave o...
0: Ajá.
1: ¿Qué porcentaje de preguntas están sembradas? Porque sí hay muchas sembradas.
0: Sí,
1: digo,
0: sí, sí.
1: A veces es... imposible. El, ah, mira, qué bueno que
0: eso
1: preguntas.
0: Eso te iba a decir.
1: Casualmente.
0: El qué bueno que preguntas.
1: Casual vi un video ahí. Sí. A ver si lo puedes. Claro que lo tienes sí. ahí, güey. Te dije antes de que empezara la conferencia sí. que lo tuvieras listo.
0: Ponle video 4. Ajá.
1: Sí, sí, sí, sí. Entonces, claro que hay preguntas, muchas, sí. muchas preguntas sembradas.
0: Y hay otra vez que improvisan.
1: Yo creo que, pues, para taparle dicen, échame.
0: ¿Qué te late? ¿Un 50-50?
1: No, yo creo que más de la mitad.
0: ¿Más de la mitad?
1: Pues es que es el discurso del día.
0: Bueno, sí.
1: O sea, de lo que la... Chécate que la agenda política la marca la mañanera.
0: Uh-huh.
1: De todo lo sí, que se todo. Va a hablar el día.
0: No, porque nadie habla nada hasta que no se sepa el... ¿Cuál va a ser el take oficial?
1: Entonces, pues debes tener una postura, porque según lo que diga Claudia en la mañana,
0: lo dice
1: perdón,
0: todo
1: la,
0: mundo.
1: La presidenta, de ahí todo mundo va a hacer covers de lo mismo,
0: covers,
1: ¿me entiendes?
0: Sí.
1: Variacioncitas.
0: Y hay gente que improvisa y no le sale tan bien. Estamos hablando en el caso de Puebla. No siempre es Puebla, ¿no? ¿Cómo es?
1: No todos los poblanos, pero siempre es un poblano.
0: Nayeli Salvatore. Y Grace Palomares. Tienen un podcast, bueno, tenían un podcast que se llama Descasadas.
1: Gran nombre.
0: ¿No? Y se metieron en un tema porque tiene un podcast, ay, Dios mío santo. Bueno, y el tema es que este Club del Botox tiene una podcast que estuvieron criticando a la gente de la tercera edad, diciendo que huelen a baúl y que ya se están pudriendo. Y les cayó la de Dios Padre, guapo. Tenemos el clip, ¿no?
1: La cancelé y todo.
0: Échamelo, por favor.
3: Pues ya huelen diferente. Los grandes ya huelen diferente. Ya su piel huele diferente.
4: Ya su piel se siente diferente.
3: No, deja eso, te
4: ya
3: lo
4: es
3: juro.
4: Piel de viejito, así, lo... suavecita, delgadita.
3: No, sí huelen diferente. Ya tienen tics. Ya, ya la letea. Ya no sabes si te está diciendo que sí, que si no.
4: Que los viejitos huelen a baúl.
3: A baúl del recuerdo.
4: Es que ya se están pudriendo.
3: Wey,
0: dos cosas rápidas antes de irnos al corte. Uno, ya no tengan podcast, sean diputadas. Porque también ya tienen, o sea, les encanta tener programas, que el martes del jaguar, y que esta gente es una Televisa frustrada, o sea, gente, no, es neta, esta gente le hubiera encantado que le invitaran a la Casa de los Famosos, pero te lo firmo. Y dos, no pueden estar criticando, me meto aquí conmigo, no pueden estar criticando a la gente de la tercera edad. Si estás muy cerca de ella. O sea, si me tienes como, ay, los viejitos que es de, señora.
1: Está un estornudo
0: el cincuentazo, o sea, por favor, güey. O sea, yo sé que el tinte hace un paro, yo sé que las cejas hacen un paro, pero no estamos tan chavos. Y miren quién lo dice, o sea, yo soy el que más.
1: Esas canas que platican.
0: Sí, el tema es que no digo, ay.

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6: El Gabinete de Seguridad informó que colabora con la Fiscalía de Sinaloa en la investigación del asesinato de César Gastelum. Reveló que se revisan las cámaras de videovigilancia para identificar a los responsables y se analizan publicaciones del influencer en las que se alude a un grupo delictivo. La gobernadora del Estado de México, Delfina Gómez, optimizó el tránsito entre el Estado de México, la zona urbana de la Ciudad de México y límites con el Estado de Michoacán, con la entrega de la modernización de la carretera Toluca-Zitácuaro. Precisó que será en beneficio de 460 mil habitantes de 7 municipios, pues verán mejorada su movilidad. El indicador mensual del consumo privado, es decir, la evolución del gasto realizado por los hogares en bienes y servicios de consumo, se ubicó en mayo en 114 puntos con un crecimiento mensual de 0.1% respecto a abril. Informó Amy Arriaga. 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
1: Ya estamos de regreso en 2 horas y tengo a Pedro Eduardo.
2: ¡Eso, Pablo Eduardo! Conocido, mejor conocido como Pei Garza.
3: ¡Eso! Chiquitillos, ya los extrañaba. Qué bonito
2: regresar aquí y además con mucha información. Por supuesto, esto ya lo habían ustedes anunciado, anticipado anteriormente, pero Ariana Grande se retira y yo quiero saber sus opiniones. A ver, Gabrielito, ¿qué opinas? Por favor, dime. ¿Qué es lo que pasa con Ariana?
4: Debe estar muy cansada, yo quiero pensar.
5: Es que su último video estaba muy flacucita.
2: Tú dinos, porque teníamos una teoría de que le echaron ahí la macumba, porque de verdad
5: es
2: que...
5: Ah, sí, hay teoría.
2: Sí, hay teoría.
5: Empecemos porque en su video, gordito, se ve.
2: A ver, está lo que se le llama scary skinny, o sea, que está delgadamente peligrosa, ¿no? O sea, ya se ve... Porque aquí no es juzgar el cuerpo, porque hay que decir, hay que aclarar que... Mucho de lo que ella había dicho en el 2023, dijo, oigan, cuando yo estaba en el 2023 y publiqué mis fotos, era mi peor momento, estaba en antidepresivos, cuando según ustedes yo estaba perfectamente bien, y lo voy a poner entre comillas. Por eso es que ahora dicen, es que, ¿será que tiene un problema alimenticio o no es eso? Porque, bueno, ella dice que este estaba planeado, este retiro.
5: Que esto ya estaba planeado,
2: que esto no es nada de salud ni nada, que sí va a regresar, pero es nada más un ratito. Dijo, pausa y volvemos.
5: Yo tengo dos teorías, porque haber hecho Wicked se me hace que haber sido bien cansado.
2: Muy.
5: Y esas giras son, porque fue mundial 2 veces.
2: Gira mundial con todo lo que implica.
5: Y con el demonio.
2: Hay que decirle a toda la banda que nos ve y que nos escucha que es el demonio que estaba ahí al lado. Pero aventándose además 24 horas así de repente de entrevistas. Ya la veíamos muy cansada, la veíamos apeñuscada de la comadre, ¿no? Que la traía como pegada, como gárgola.
5: Y tú cuando has entrevistado a celebridades en los Junkets, ¿los ves que estás cansada?
2: Claro, y además también les preguntan lo mismo 75 veces.
5: ¿Por día?
2: Por día.
5: Ajá. Y encima de eso, ahí viene mi teoría, que yo creo que Cynthia Erivo, la señora que sale en Lane Wicked, ella es maligna. No sé por qué, a mí me da la vibra.
2: Se ve maligna, se ve como que le echó la macumba ahí, el decreto. Ella, pobrecita, o sea, dice...
5: Le echó un poder.
2: Dice que, digamos que aquí dice que hay que establecer los límites sanos para un descanso. Y pues yo creo que muy merecido lo tiene, porque además también después de esta gira, como bien decías, ya hasta la coleta se le estaba cayendo.
5: No. Y un descansito, y a mí me cae perfecto, increíble. Sí. O sea, y sí la noto como...
2: A ver, 90 millones de discos vendidos para que se echen ese trompo a la uña. Una de las artistas con debuts número 1 en Billboard Top 100 y además 2 premios Grammy y una fortuna valuada en 250 milloncitos de dolarucos. Ahí nomás.
5: Es que son muy...
4: Y no te alcanza.
2: Y para llegar a esos números, la neta, hay que estar arañando las paredes.
5: Es el diablo.
2: Miren nada más aquí.
5: O sea, pero es que luego uno no se fija en lo extenuante que son estas carreras, güey.
2: No, y además, sí es mucho compromiso y ahí está la vara muy alta de los estudios, de la facturación.
5: Fíjate,
2: de todo lo
5: ¿tú te acuerdas cuando vino Justin Bieber aquí al GNP? Ah, bueno, esa gira, yo tuve la chance de verla el inicio, 2 años antes. O sea, 2 años después, cuando vino aquí en México, decía la gente, es que vino como con mucha flojera. Ese vato tiene 2 años girando sin parar, güey.
2: ¡Claro!
5: No, te matas, güey. O sea, pues por eso le entran a cositas
2: es
5: ahí.
2: Es correcto. Sí. Y es por eso que vamos a ir a nuestra siguiente nota, que obviamente es uno de los que más se ha manoseado, que si tiene tantos dobles, que cuánta gira da. Y estoy hablando, por supuesto, del Sol. ¡Nombre! Luis Miguel regresa y lo vemos hecho un papucho. ¡Oh! Ahí. ¡Oh! Ahí padroteando en Las Vegas, fíjense nada más. Ahí sí tenemos las imágenes, por favor.
5: ¡Ahora!
2: Yo siento, porque esa es la imagen de este famoso refresco, digamos, el más famoso del país, de donde además también él hizo una campaña con ellos cuando él tenía 20 años más o menos.
5: Y que haga
2: ahorita, en sus 50 y pelos, está regresando esta campaña. Pero lo importante es que pongan, por favor, la imagen de él en Las Vegas, porque ahí por ahí yo siento que es como cuando las niñas dicen, es que me operé la nariz porque no respiraba bien. Tenía el tabique desviado. Porque se le ve claramente rejuvenecido. Se ve muy padrotón. Está ahí. Fíjense, mírelo.
5: ¿Qué tiene?
2: Está fresco.
5: Está
2: retirado, ahora. Está fresquito.
5: Un retoquillo luego, pues, ¿qué tiene?
2: Claro, ¿no? uno que otro retoquín. A ver.
4: Uno se puede dar su jalateada, ¿no?
5: Hasta el sol necesita filtro.
2: A ver,
5: mira. Por supuesto.
2: Y además mi Paloma, que lo ha estado apoyando y ha estado, digamos, ha sido la última novia, la más, digamos, duradera que ha tenido en los últimos tiempos. Y dicen por ahí que ya huele a bodorrio. ¿Y qué creen? Que mi Cristian Castro ya salió a ofrecerse, dijo, yo canto en tu bodorrio.
3: ¡Ay,
2: ay,
3: no,
2: pero a ver si no se
3: cuera,
2: porque ya
3: saben
2: cómo
3: sí,
2: le gusta de repente salir en tanga.
5: Yo me cereo, don Luis Miguel, ¿eh? Sí, yo llevo los bocadillos. Sí,
4: los ferreros.
5: Llevo los ferreros
3: del embajador.
2: En la cena del
5: ¿verdad?
2: Embajador.
5: Sí, claro, yo me pongo ahí.
2: Oye, pero a ver, todo esto venía de un rumor muy fuerte que había tenido un procedimiento que tenía que ver con el corazón y no era pues, precisamente estético, pero yo sí creo, usted, júzguele usted, señora bonita que nos está viendo, si es porque fue algo estético o realmente
4: a ver,
2: si Pei, fue acá del corazón.
4: Yo lo veo así. Ajá. Si ya te tienen en la plancha porque te van a operar del corazón.
5: ¿De una vez?
4: Pues ¡de una vez!
2: ¡De una vez!
4: Y no
2: claro,
4: me puede
2: ¡échame la
4: una.
2: Dos por uno! Sí, ¡échame la dos por uno! Eso lo va a cubrir el seguro, no pasa nada.
5: ¡No, ya estás ahí! Ya estás inyectado, ya te hicieron los análisis.
4: Ya estás anestesiado.
5: ¡Vámonos!
2: ¡Póngame chito! O sea, ¡todo!
4: ¡Sí, absoluto!
2: Para ponerse todo, sí, para que después sí puedan... A ver, yo les quiero preguntar, chavos, si ustedes estarían dispuestos a entrarle al famosísimo OnlyFans. Ya les voy a decir por qué. A ver, Chuy.
5: No, yo ya.
2: Mira, a mí y no te tienes que encuerar, ¿eh? O sea, esto es importante decir, no te tienes que encuerar.
5: Yo tengo amigos que tienen Loli, tengo más amigas que tienen Loli, pero no sé, güey, siento que no es para mí. O
2: sea... ¿Y tú, Gabrielito, sí enseñarías
4: sí,
2: ahí?
4: Yo siento que sería ¿Mies? Un gran modelo de pies.
5: El Loli Gap.
2: El Loli Gap.
5: Exacto. ¿Tú, mi Pei?
2: Yo, la neta, si ganara lo que los pajeros, los pajeros que le están dando a Janetita García, porque en la casa de los famosos, ella reveló que pues tiene este departamento en Manhattan, en una de las zonas más exclusivas, fíjense nada más, que esto es gracias al OnlyFans. O sea, se estima por ahí, ella no ha declarado cuánto gana de ahí, pero se estima que está ganando más de 2 millones de pesos al mes. Ahí nomás le echó ese trompito a Luña.
4: Esa es la vista de su de la ventana.
2: Esa es la vista de la del balcón.
5: Mira, ¿y tú crees que así de...?
4: Se ve el cerrito.
5: ¿Tú crees que eso? Ese depa de... Viene frente frío desde Torreón.
2: No debí de haber dado el clima aquí, o sea...
5: Sí, es millones de colaboradores ahí. Claro.
2: Además, fíjense nada más, tiene 13 millones de seguidores en Instagram. Ustedes hagan más la conversión. O sea, digan, con que el 10% de estos pelados le esté pagando, ya con eso, digamos que claro, aquí, el departamento de Nueva York y los lujos salieron sobrando.
5: Yo cuando empiezo a ver amigas que están muy viajeras, muy no sé qué... Y siempre hay un link.
4: ¿Quién te está tomando la foto?
5: ¿Quién te está tomando la foto? ¿Otra vez Dubái? ¿Otra vez Turquía?
2: Oye, sí, nosotros destinado aquí el chicle para llegar a la quincena.
5: Exacto, y nosotros ahí batallando aquí en periférico. Y no, deberíamos haber nacido para esto.
2: A ver, y también te puede cambiar la vida como a mi querida Gina, que ya se rumora que se va a casar con Cristiano Ronaldo. Se estima que este fin de semana va a ser esta boda. Fíjense, ella, digamos, lo conoció y le dio el flechazo en una famosa boutique de lujo.
5: ¿Es cierto eso?
2: Es verdad. Ah. Y entonces de ahí la sacó y le dijo, mi amor, vente para acá conmigo. Ahorita la señora, fíjense nada más, calcula que tiene entre 25 y 35 millones de dólares. Eso nada que ver con la suma del marido porque tiene más de 77 millones de seguidores en Instagram. Y esta además también tiene una nueva marca de ropa deportiva que ha pegado con Tutti Frutti. Y una clínica también de este injerto capilar. Así es que le está yendo re bien, está facturando un chorro.
5: Oye, imagínate todas las de la tienda así de... Aquí pues.
2: Yo debí de haber atendido a Cristiano.
5: Exacto. Si te pones pilas, aquí sales con marido. Imagínate las solicitudes de empleo para llegar a la tienda. Oye, la conocí en la tienda y le dijo, a ver, chaparrita.
2: Le dijo, chaparrita. ¿Tú qué onda?
5: ¿Sí?
2: Y le dijo, sí, ¿tú tienes talento? Le dijo, por supuesto que sí.
5: Qué padre.
2: Y tienen ahora una casa espectacular, por supuesto, no, que las fortunas de ambos. Y sumando, porque además también ella ya se convirtió, pues, en una figura del internet. Pues les digo, imagínense nada más, 77 milloncitos de seguidores, no es cosa menor.
4: Pues y son están bien hermosos los dos. No sé ni a quién ver, güey.
2: Sí. No, pero esto... también traen acá las grapas por acá y todo.
5: Estos dos tienen un hijo y te sale Simba, o sea, sale el rey de reyes, o sea. Pero ¿sabes qué pasa con los futbolistas? Las esposas son muy queridas por los fans.
2: Claro, y además.
5: O sea, pasa con la esposa de Messi. Nadie le escribe cosas feas y así. ¿Sabías
2: no
5: eso?
2: Hay hate, sí, no hay hate.
5: No hay hate porque es como de respétame, Capi.
2: Eso, ¿eh? Porque son aquí a las patronas. Oigan, y de ahí, ojalá y tuviéramos la suerte de mi queridísimo Ben Affleck, que se acaba de sacar, fíjense bien, $1 millón en ¿Quién quiere ser millonario?
5: Es que con esa carita,
2: aquí, esa carita, mira nada más. Él,
5: o sea, eres

0: Batman. Esa es la para empezar.
1: Para empezar.
0: Eres
1: Batman. Abriendo boca.
0: Tu mejor amigo es Matt Damon, güey. Abres la puerta del depa y está Jennifer López. ¿Cómo te fue, mi amor?
1: Güey. ¿Qué es esto, güey?
2: ¿Qué es eso?
0: Sí,
2: ¿no? Fíjense nada más. Además, con 150 kilitos de dólares en su buchaca, porque este milloncito, no crean que se lo va a quedar. A él no le importa. Dice que lo va a donar a la caridad.
0: Oye, pero ¿por qué se lo ganó? ¿Qué?
2: Porque es el concurso, es la versión, digamos, del Celebrity, pero esto existe de Who Wants to Be a Millionaire. Ahí lo vemos las imágenes en donde se está llevando este milloncito de dólares. Pero él tiene una fundación, entonces fíjense bien, está apoyando a 73 organizaciones locales y tiene más de 52,000 personas beneficiadas. Y dijo, este kilito va para ustedes. O sea, fíjense, sobra y sobra bonito. Con todo, con toda la billetita.
3: Pues es que si ya tienes, güey. Pues,
0: Es que Dios tiene sus favoritos, güey.
3: Digo, me lo gano yo, güey, no doy ni un varo, güey. O sea,
0: yo... me lo gano, te lo ganas tú y yo te secuestro, güey.
2: Claramente. Y por eso, Baby Jesus no le da las alas a los
0: animales. Yo tengo todo.
3: Exactamente. Exacto. Pero, Pei, el que nace patamal del cielo le caen las hojas.
2: Sí, ¡ay, qué bonito!
0: Es eso, y luego encima de eso llegas con tu chequezote y luego... Sí. ¿Cómo te fue? Ven, mi amor.
2: Oigan, o sea, imagínense nada más un chequezote de un kilito ahí, hermano.
0: No, es lo que tiene en casa, ¿ves?
2: Qué
0: es,
2: cosa más bella.
0: Y luego tu traje de Batman ahí.
2: Dios no de vida. Dios de vida.
3: Llegas al garage y el batimóvil ahí.
0: ¿Sabes? Y luego, ay, otra película de Batman. Bueno, ni modo. O sea, la estás pasando toda...
2: Y pasarla todo, Dari, imagínate nada más con esa lana. Pues oye, pura hermosura. Así la fundación que siga dando. Que siga la mata dando y que siga los billetes acumulando.
0: Tus redes, mi querido Fey.
2: Fey Garza, ahí me encuentran por todos lados, gracias.
3: ¿Dónde te vemos?
2: Y me ven, por supuesto, aquí en el 103.3 de FM todos los días a las 10.
0: Vamos a una pequeña pausita y volvemos con más. Usted no se nos vaya aquí en No Sonoras.

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1: Ya estamos de regreso en No Sonoras. Vamos con lo siguiente, porque la exsecretaria de Economía y aspirante de Morena a la gubernatura de Nuevo León, ¿cómo es? Mother of Dragons.
2: Madre de los dragones.
1: Madre de los
2: Primera
1: dragones.
2: En su nombre.
1: La que no puede ser quemada.
2: La que no arde.
1: La que no arde. Tatiana Cloutier de Targaryen.
2: Protectora de los siete reinos.
1: Protectora de los siete reinos y de los primeros hombres. Y de los ándalos.
2: De los ándalos.
1: De los ándalos y los primeros hombres. Si usted no sabe de qué estás hablando, felicidades. Usted tiene una vida sexual activa. Para los que si no se entienden, estamos haciendo referencia a Game of Thrones, o en específico a The House of Dragon, la Casa del Dragón. Porque es verdad esto, güey.
2: Sí, sí.
1: La señora Tatiana Cloutier tuiteó una foto donde se pone la cara de Rhaenyra. No es Ramira, es Rhaenyra. Y dice: yo soy como Rhaenyra porque el verdadero conflicto nunca fue quién podía gobernar. Fue que muchos no estaban dispuestos a aceptar que una mujer podía hacerlo. Hay que ver más la serie, señor.
2: Y estoy orgullosa del legado de mi padre, dice.
1: Ah, sí, Viserys.
2: No.
1: Ah, perdón, es Manuclusión. ¡Ay, mira, está! Yo sería Lord of Whispers.
2: Oye, pero ¿yo por qué Septón?
1: ¿Septum? ¿Por lo virgen?
2: Sí, no, por lo devoto.
1: Por lo tu vida espiritual.
2: Por lo devoto.
1: Yo sería maestro de los secretos.
2: Sí, súper chismosote.
1: Mega, sí, chismosote. Sí, ese es
2: bueno, la cosa es que se le empezaron a pitorrear.
1: ¿Por qué?
2: El público. Pues por
1: nomás era política, no se mete.
2: Quien quiera que vea esta serie sabe.
1: Sí.
2: Que
1: todos en la serie están bien locos. Sobre todo la fémina de Game of Thrones.
2: Sí. Y que acaban quemando a su pueblo.
1: Sí.
2: Y que, digo, no es la mejor referencia política que deberían usar, ¿no?
1: Y menos con este.
2: Y se lo hicieron saber.
1: Sí, sí,
2: hay mucho comentario muy gandallón.
1: Sí, bien viralita.
2: Sí,
1: el tema es ese, políticos. No se metan en la cultura pop, hombre. Es como cuando. ¿Quién ponía mucho de Star Wars? Pero mucho.
2: Ah, Anaya.
1: Anaya.
2: Anaya,
1: sí.
2: Ricardo Anaya. ¿Te acuerdas? Ricardo Anaya. Que salió con BB-8.
1: Sí, ajá, que decía de, ¿qué pasó, Vivi? ¿Crees que ganamos la elección?
2: Sí.
1: Pero había otro también, el de Luna,
2: Bueno, Atolini salió de Jedi.
1: De Jedi. Digamos, Salinas Pliego también está loquito con sus, de estos de aquí, con los gubernícolas. No hagan Photoshops e inteligencia artificial, déjenos a los nerds en paz. ¿Tú qué te pondrías? Yo siento que...
2: Star Wars.
1: Yo los caballeros de Aco. Andrómeda. Sí, la neta. Para completar el paralelismo, agregó que como el personaje de ficción se siente orgullosa del legado de su padre, invocando la figura del fallecido líder histórico del PAN, Manuel Maquio Cloutier, panista. Es de. ¿Sí me entiendes? Como,
2: sí,
1: es
2: sí.
1: Lo que es no entender. Es lo que no, no es. Lo que es no entender qué estás viendo.
2: Pero, güey, le ponían cosas como mi tía intentando ser cool con los sobrinos.
1: Sí, cierto.
2: Sí, pues un poquito, sí.
1: Y la verdad es que no se deben de mezclar ese tipo de cosas. No se metan a las redes sociales, ni se metan con las redes sociales, porque ya pues salió también el PT, senadores del Partido del Trabajo, presentaron un punto de acuerdo formal, esto, el Congreso de la Unión, para que los menores de edad dejen de utilizar, prohibirles que dejen de utilizar TikTok. ¿Tú crees que se van a dejar los...
2: Sí saben que decirles que no hagan...
1: Pero ahora... TikTok, güey. Si algo son adictos los morros a TikTok. Y el PT es la tía regañona así de, oiga, están mucho en redes sociales.
2: Es por esto, ¿no? Por lo que hablábamos ayer, o sea, todo esto de tratar de defender el discurso y que ya se dieron cuenta que sí les está afectando en redes sociales.
1: ¿Tú crees porque en TikTok también se están permeando mensajes?
2: Hay mucho chavito, neta, y muy talentoso, que hace crítica... crítica política y crítica social.
1: Ajá.
2: En 30 segundos.
1: Ah, sí, pruébalo.
2: Muy bueno, sí.
1: Bueno. Sí, pruébalo porque nadie nos puede estar comiendo el negocio.
2: No, hay que decirlo. Hay muy buenos, digo.
1: Y están haciendo dudar a la morrisa.
2: Sí, te ponen
1: de la
2: a
1: generación
2: pensar,
1: Z.
2: De alguna
1: sí,
2: manera
1: va.
2: Te ponen a pensar.
1: Pues por eso quieren.
2: Exactamente.
1: Ya se nos acabó el tiempo. Muchas gracias por acompañarnos. Nos vemos mañana en punto de las 10 de la mañana. Se quedan ustedes con el señor Marco Antonio Regil. Nosotros ya nos vamos y usted ya se puede ir a trabajar. Vámonos.
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11: 11.3.
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15: Y así estamos iniciando. ¿Qué tal? Soy Sandra Reyes. Me quedo contigo hasta la 1 de la tarde y así iniciamos.

7:10. Si hoy pudieras regresar por 5 minutos al lugar donde viviste los mejores momentos de tu juventud, ¿a cuál volverías? Muy buenos días, yo soy Sandra Reyes. A partir de este momento, bueno, olvídate de toda la radio porque la música la tengo yo. Y hoy vamos a recorrer Aguascalientes gracias a tus recuerdos. Y con la memoria y con el corazón, todos tenemos un sitio especial. Una plaza, un parque, una esquina, una nevería, una glorieta donde reímos, lloramos, nos enamoramos, hicimos amigos que parecían eternos, porque los lugares cambian, pero los recuerdos permanecen. Así que hoy vamos a escuchar tu historia. ¿Cuál era ese lugar donde pasabas las tardes en Aguascalientes y qué ocurrió ahí que jamás olvidarás? ¿Recuerdas esa plaza, ese parque o ese lugar de aquí de la ciudad que fue tu punto de encuentro en la juventud y qué recuerdos te trae a la mente? Y bueno, pues si no eres de Aguascalientes, dinos cuál era esa plaza donde te reunías con los amigos cuando citabas al novio escondidas o a la novia escondidas. Y bueno, hoy viene muchos recuerdos. 449-122-0948. A partir de ese momento, para que mandes tu video o audio. Que si no puedes escribir, bueno, métete a las redes, ahí pon tu opinión. Y a través de Radio Fórmula 106.9, ya sabes, entre más videos, entre más participes, puedes ser seleccionado para ganar. Porque tengo muchos accesos para que te vayas a disfrutar a Cinépolis. Tengo fajitas en la cantina, tengo alitas en la cantina, tengo discada en el Mal del Puerco y tengo también el despensero de cocinas europeas que ahorita te va a dar todas las bases para que puedas mandar tu video a través de Radio Fórmula 106.9. Así que recuerda, participas, bueno, pues ganas. Que si no puedes mandar, bueno, pues métete a las redes. Pero quiero tu video o audio. Y tu video, así, selfie, que te veas guapa, guapo. Así que no me vas a poner ahí perrito la carpeta. No. Queremos estar presente a través de Radio Fórmula. Y déjame entrar a través de 106.9. Moenia.

0: 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Yo tengo más música, 449-122-0948. Así estamos contigo a través de Radio Fórmula. Y recuerda que tengo pregunta el día de hoy para que mandes tu audio o video. ¿Qué parque, plaza o lugar de Aguascalientes fue tu punto de encuentro en la juventud y qué recuerdos te trae a la mente? Platícame.
1: 11:17. 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
4: Y así continuamos a través de Radio Fórmula 106.9. Recuerda, ¿qué parque, plaza o lugar de Aguascalientes era el punto de reunión en la secundaria, o que si estabas en la prepa, o que si te querías reunir con tu gran amor? ¿Y qué recuerdos te trae? 449-122-0948. Hoy, mucha nostalgia a través de Radio Fórmula. Y para eso llega Alejandra Guzmán, Rosas Rojas.

Ya son las 11:29. No sé tú, Luis Miguel, 11:30, anunciando refresco de cola. Ahí está Luis Miguel con 100 años de aniversario de esta refresquera. Y que algún día fue la imagen y hoy nuevamente regresa guapo, corregido y aumentado. Así que vamos a continuar. Y la pregunta del día de hoy, si pudieras regresar una sola tarde en Aguascalientes, en esa tarde al Aguascalientes de tu juventud.

0: juventud, ¿a qué parque o a qué esquina volverías primero? Estamos haciendo un viaje en el tiempo porque todos tenemos un lugar donde crecimos sin darnos cuenta. Ese parque donde nos enamoramos por primera vez, donde nos reuníamos con los amigos, esa banca donde lloramos una decepción o esa esquina donde esperábamos a alguien especial. Antes, ya sabes, no había ni GPS ni celulares, bastaba decir, ¿sabes qué? Nos vemos en la Excedra o espérame en San Marcos, ahí en el Expo, en el VIPS de la Expo, o nos vemos afuera del tal cine, ¿te acuerdas? Ay, bueno, y todos llegaban. Hoy vamos a abrir esos recuerdos, 449-122-0948, así que platícanos, 449-122-0948, y ya sabes, para que uses los hashtag Cinépolis, hashtag La Cantina Fajitas, hashtag La Cantina Alitas, o hashtag Discada, el mal del puerco, ¿ok? Así estamos a través de Radio Fórmula 106.9 y manda tu video. Y ya tengo por aquí, hola, ¿quién está con nosotros?
1: Recuerdo de juventud. Bueno, yo tuve una novia que nos quedamos de ver en el encierro a un lado de la Plaza de Toros.
0: Ándale.
1: Ese es un muy, muy bonito y grato recuerdo.
0: Ok.
1: Y de ahí nos íbamos a pasear.
0: Qué padre, ¿no?
1: Saludos.
0: Un abrazo, muchas gracias. Ahí pónganme su nombre completo, ponme tu nombre completo. Y mientras tanto, vamos a continuar porque hay mucha música. Ay, es 5 de agosto, son las 11:32. Y desde Aguascalientes te mando un abrazo fuerte porque tenemos 26 grados en nuestra ciudad hermosa. Así que yo sé que traes toda la actitud, estamos vivos, respirando y felices. Es mitad de semana y aquí está Paulina Rubio, Los Tigres del Norte. Y esto es Golpes en el Corazón, pero de recuerdos, a través de Radio Fórmula 106.9.

0: 11:35.
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4: Trampa más que ingeniosa fue riesgosa. 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
0: Y la pregunta del día de hoy, ¿qué parque, plaza o lugar de Aguascalientes fue tu punto de encuentro en la juventud? ¿Y qué recuerdos trae a tu mente? Manda tu video o audio, porque nos vamos a Cinépolis. ¿Quieres ir? Aquí está José Luis Perales. Le llamaban loca.

0: minutos, ahí está, mentiroso Arjona. Y fíjate que cuando estabas joven, bello y guapo, siempre decías, ¿sabes qué? Nos vemos en tal lugar, ¿no? Imagínate cuando decías, nos vemos ahí por el cine Encanto. O allá, cerca del cine Rex, que estaba aquí en 5 de mayo, ¿verdad? El Encanto, bueno, pues ya sabemos, ahí por Madero. O afuera del cine Colonial. Ay, no. O por el cine Alameda, que después fue el Sala París. O allá en el cine Avenida. O vámonos para el cinema Aguascalientes. O los del Dorado 70, ¿recuerdas? O bueno, el cine Auditorio. O en los Gemelos, allá en Cine Gemelos. Ay, bueno, ya cuando oyes eso se oye ya prehistoria. Pero una prehistoria que nos trae muchos recuerdos. Así que dime, ¿qué plaza, parque, lugar de Aguascalientes fue tu punto de encuentro en la juventud? ¿Y qué recuerdos trae a tu mente? Hola.
1: Hola, Sandy. Buenos días.
0: Buenos días.
1: Bendecido sea para todos. Para mí, nuestro punto de encuentro era el Cuarto Centenario.
0: Ajá.
1: Nos íbamos desde las 10 de la mañana hasta casi las 2, 3 de la tarde.
0: Ajá.
1: Ahí nos la pasábamos jugando básquetbol.
0: ¿Qué tal?
1: Y ya la preparatoria, pues, era la Plaza de la Patria. Ahí era de nuestros encuentros. Nos íbamos a, como dicen, a turistear.
0: Muy bien.
1: Bonitos momentos vividos.
0: Qué padre.
1: Muchas gracias, ¿verdad?, por hacernos recordar estos.
0: Muchas gracias a
1: bellos momentos.
0: Gracias por mandar sus videos a través de Radio Fórmula 106.9. Y así continuamos porque llega Paty Cantú, Goma de Mascar.

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1: 11:51.
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1: Y así seguimos con más música a través de Radio Fórmula 106.9. Y en Aguascalientes hay sitios que nos han visto crecer a miles de personas. Muchos van a recordar el Jardín de San Marcos, la Excedra, Plaza Patria, el Parián, el Jardín de Guadalupe, Alameda, los antiguos cines, el Foro del Lago, las neverías donde alcanzaban unas cuantas monedas. O que si las maquinitas, las canchas donde se armaban las retas. Y bueno, tantas y tantos, el Parque Héroes Mexicanos, ¿te acuerdas? Que hoy es el Rodolfo Landeros. O que decías tú, en el Parque Alameda. Y que, bueno, pues perdió gran extensión en el aspecto original debido, pues, al crecimiento urbano. O que te citabas en el Parque Infantil del Ferrocarril. Y hoy forma parte de las Tres Centurias. Y bueno, como eso, mucho. Ahí te citabas. A ti... ¿Recuerdas dónde citabas a tus amigos, Marta? ¿Cómo estás? Hola.
3: Hola, Sandy. Excelente miércoles. Pues uno de los lugares más concurridos era ahí en el Jardín de San Marcos.
1: Ajá.
3: Ahí, y también en Jardín de Mariachi.
1: Ok, ¿qué tal? Muy bien. Te mando un abrazo fuerte. Muchas gracias. Para que sigan trabajando, disfrutando de la música. Aquí llega Napoleón. ¿Recuerdas tus 30 años? Ay, bueno, esto es genial.

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0: Ya son las 12:03, la canción ya es muy tarde a través de Radio Fórmula 106.9, pero no es tarde para que recuerdes ese parque, plaza o lugar de Aguascalientes que fue tu punto de encuentro. ¿Recuerdas ese novio que tenías escondidas? Esos amigos que decías, vámonos de pinta y nos vemos allá en el Jardín de Guadalupe. O muchos papás pensaban que sus hijos estaban haciendo tarea y en realidad estaban dando la vuelta en el Jardín de San Marcos. Ay, Dios mío, que eran las primeras citas que tenían reglas muy diferentes. Nada de compartir ubicación, nada de mensajes cada 5 minutos. Uno llegaba, pues ahí esperabas, a veces media hora, y cuando esa persona aparecía, parecía que el corazón así se quería salir del pecho. ¿Cuántos noviazgos comenzaron caminando ahí alrededor de la fuente? ¿O cuántos primeros besos ocurrieron en una banca? ¿Tú recuerdas cuántas cartas se entregaron escondidas entre los cuadernos? Así que, ¿dónde fue tu primera cita en Aguascalientes? 449-122-0948. Hola.
1: Cuando estaba chiquita, me acuerdo mucho de los puntos de reunión, que eran los raspados en el Parián, las aguas del Excelsior o los chocos del Excelsior y las malteadas de la Gulgor. Ay, buenísimas.
0: Qué chido.
1: Ay, qué bonitos tiempos aquellos.
0: Sí, muy bonitos.
1: Gracias,
0: recuerdos,
1: saludos.
0: ¿Verdad? Gracias por compartir esos momentos con nosotros. Así que manda tu video o audio. Y dime, ¿dónde fue tu primera cita en Aguascalientes? ¿Con los amigos? ¿Con el novio? Cuéntamelo.

0: 12:08. Yo me acuerdo cuando tenía a mi amiga Samira en la secundaria, que de repente decíamos, ay, pues vamos a la nevería colonial. ¿Te acuerdas? Muy recordada por varias generaciones. O la nevería Bing. Vámonos a Bing, porque te sentías muy nice, ¿no? Y era muy popular en los 80s, allá en los 90s. Obviamente hoy ya no existe. Ok, ahí te espero, en la nevería Holanda, porque eras el clásico de muchas familias. Y que ibas hasta por tu pues helado delicioso o la danesa 33 para ir por tu casquito con nieve. ¿Te acuerdas? Que eran muy conocidas en las plazas comerciales desde el 90, más o menos, ¿verdad? 90. Bueno, pues así como esas reunías a todas tus amigos. Así que hoy esa es la pregunta. 449-122-0948. ¿Existían las famosas bolitas? El grupo del parque o el grupo de la plaza, los de las bicicletas, los que jugaban fútbol o los que solamente iban a platicar. Pasaban horas enteras sin mirar una pantalla de celular y sobre todo las conversaciones eran infinitas. La risa, bueno, ¿para qué te cuento? Y aquí tengo ya a Jorge. ¿Cómo estás?
1: Hola. Hola, buenas tardes.
0: Buenas tardes.
1: Pues nosotros donde nos juntábamos mucho es una nevería muy famosa que está ahí en la Alameda, ahí ajá, llegando a la Purísima.
0: Ah, sí, la
1: Y ahí nos juntábamos y disfrutábamos de un delicioso helado.
0: Ah, qué rico.
1: Muchos saludos.
0: Un abrazo.
1: Que Dios te cuide mucho.
0: A ti también. Vamos a pausa, estamos de regreso y seguimos con recuerdos, así que sigue mandando tu video o audio.
2: 12:10.
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24: Y ya son las 12:15. Fíjate que nos están contando aquí en Facebook. Dice, se llama Carlos. Dice, todos los viernes esperaba a una joven en la Excedra. Dice, nunca hablábamos por teléfono ni intercambiábamos mensajes. Solo teníamos un acuerdo, vernos ahí.

0: y a las 6 y durante años pues nunca fallamos. Hoy llevamos más de 30 años de casados y cada aniversario regresamos exactamente al mismo lugar para tomarnos una fotografía en los lugares que guardan historia y a veces también construyen familias. ¡Qué bonito! ¡Ay, qué emoción, ¿no? Hola, ¿cómo estás, Maura? Hola.
1: Hola, Sandra, buen día.
0: ¿Cómo estás?
1: Escuchándote como siempre, qué aunque bueno. No siempre te mando mensaje, pero siempre te estoy escuchando. Pues me removiste muchos recuerdos. Mi primera cita fue en el Jardín del Encino, en una banca de ahí. Uy,
0: ¿qué
1: Sandra,
0: tal?
1: Qué bellos momentos.
0: Ah, qué bonito.
1: Bendiciones.
0: Un abrazo. Saludos para la familia Méndez Escobedo, a Julio César, que me manda un video. Es súper simpático y dice: sonreír es vivir. Y quiero oír el perro de cuerda. Y yo así que, ¿cuál es el perro de cuerda? Perro recuerda. Ay, mira, ahí está tu cárcel. Ay, Julio, no tienes nada que hacer, ¿eh? Qué bárbaro. Un abrazo para ti y para tus hijos. Y mientras tanto, vamos a continuar. 449-122-0948. Y aquí está Enanitos Verdes a través de Radio Fórmula 106.9. Pero dime, ¿qué parque, plaza o lugar de Aguascalientes fue tu punto de encuentro en la juventud? ¿Y qué recuerdo te trae a la mente en este momento? Platícamelo.

Con 25 minutos, y hay un escritor mexicano que es Juan Villoro, ha dicho que en varias ocasiones que las ciudades se recuerdan mejor a través de los lugares donde vivimos momentos importantes. El parque, una cancha, una plaza, que se pueden convertir en parte de nuestra identidad y mucho más que un edificio famoso. Así que si pudieras regresar una hora al lugar de tu juventud, ¿a cuál volverías? Porque ese parque o lugar de Aguascalientes

0: que fue el punto de encuentro en la juventud, ¿qué recuerdos te trae a la mente? 449-122-0948. Hola.
1: Hola, Sandy.
0: ¿Cómo estás?
1: Era un encuentro que nos gustaba mucho hacer. Era en el parque Rodolfo Landeros.
0: Ajá.
1: Y las aventuras era escondernos entre las montañas o ir a la cabaña de Juan Chávez.
0: Ah, padrísimo.
1: En mi opinión, que tengas bonito día.
0: Abrazo.

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0: Ya son las 12:35. Acá dice Cintia Gabriela, pone en Facebook: nos fuimos de pinta de la prepa y nos juntamos en la Expo Plaza. Fuimos a los Juegos Moy y nos divertimos mucho. Y bueno, pues yo te pregunto, ¿cuál fue el lugar de Aguascalientes donde tuviste a lo mejor una primera cita con tus amigos, con tu primer amor? ¿O qué recuerdos evoca en tu mente pues esa cita o ese lugar? Hola.
4: Hola, Sandrita, buenos días, ¿cómo estás?
0: Muy bien, gracias.
4: Fíjate que cuando andaba con mi esposa de novios, al inicio que no la dejaban tener novio, nos veíamos ahí en la biblioteca Faiservando de Mier, algo así. Ajá. Ahí por la calle Zacatecas, ahí por ahí había un parquecito y estaba, ahí nos quedábamos de ver. Y con los de la escuela, pues nos veíamos.

0: ahí en Chispas, en las maquinitas.
1: Okay.
0: Saludos, Sandrita.
1: Abrazo para ti, muchas gracias. Y a recordar música también. Aquí llega Piero, llegando. Llegaste.

0: son las 12:39. Programa lleno de recuerdos y vienen a tu mente tantos lugares. Así que el día de hoy, 449-122-0948. Seguimos contigo y pues cada ciudad tiene ese punto de reunión, que en Guadalajara eran los portales, en León el Arco, en Zacatecas la Plaza de Armas, en la Ciudad de México pues que la Alameda, aquí en Aguascalientes pues cada generación tiene su propio mapa de recuerdos, así que no importa la edad, tenemos un lugar que sentimos nuestro porque ahí aprendimos a crecer. 449-122-0948 y pues dinos qué lugares son los que te recuerdan esa primera cita. Hola,
1: Sandra, buena tarde.
0: Buena tarde.
1: Saludos a todo tu auditorio.
0: Gracias.
1: Mira, sin duda, las canchas de básquetbol de mi escuela preparatoria.
0: Ajá.
1: Allí entrené de 5-8 diario, de lunes a viernes, durante 3 años. Y aparte del entrenamiento, que era genial, el regreso a casa rodeado de mis amigos, caminábamos como 1.5 kilómetros o 2 kilómetros.
0: Uh-huh.
1: Era otra fiesta aparte. Entonces son de esos días que, o esos momentos que quisieras que regresen, ¿no? Que nunca hayan terminado.
0: Ay, sí.
1: Gracias.
0: Abrazo para ti, gracias. Y seguimos recordando música también. Aquí llega María Conchita Alonso, Tómame o Déjame. 12:40, es 5 de agosto. Desde Aguascalientes te estamos saludando. Un día sensacional y esto es para ti.

0: Hermosa temporada y hermoso programa, porque estamos recordando juntos tantos y tantos lugares aquí en Aguascalientes donde hacías de tu cita, bueno, pues todo un recuerdo. Y cómo olvidar ese libro de las batallas en el desierto de José Emilio Pacheco. En esta novela breve retrataba la nostalgia, el primer amor, cómo cambian las ciudades mientras cambiamos nosotros. Y hay un libro que se llama La ridícula idea de no volver a verte. Es de Rosa Montero. Esta obra contemporánea mezcla memoria, emociones, la manera en que los lugares conservan parte de quien fuimos, y es ideal para quienes disfrutan reflexionar sobre los recuerdos y sobre todo el paso del tiempo. Así que el día de hoy yo te pregunto, ¿cuál fue el lugar de Aguascalientes donde tuviste esa primera cita y qué recuerdos evoca en tu mente? Ya tengo por aquí otro mensaje. Hola, Carlos.
1: Buenas tardes, Sandrita.
0: Hola.
1: Saludos.
0: Gracias.
1: A mí lo que me gustaba era que nos fuéramos al balneario Ojo Caliente.
0: Ajá.
1: De repente nos juntábamos ahí nuestros compañeros de la prepa y nos echábamos la pinta y nos íbamos todo el día.
0: ¿Qué tal?
1: Allá a la fosa, allá a los clavados.
0: Ajá.
1: Estaba muy padre ese parque.
0: ¿Qué tal?
1: Parque de para nadar.
0: Muy bien.
1: Que ahora es Plaza Espacio.
0: Ok. Pero
1: es de los lugares que nos gustaba ir.
0: Muy bien.
1: Saludos.
0: Abrazo para ti. Y tantos lugares que había para nadar, el Mundo A, que durante muchos años fue uno de los balnearios más populares, los Arquitos, los baños de abajo, en nombre que también así se conoció, los Arquitos, los grandes baños del Ojo Caliente, los Pavos Reales, era el de la Ciudad de los Niños, bueno, tantos. ¿Recuerdas otros? Mientras tanto, vámonos con Diego Verdaguer.

0: 12 con 48 minutos. ¿Te acuerdas de Cinema Paradiso? Una historia extraordinaria sobre la memoria, los amigos, el paso del tiempo y el lugar donde crecemos. Y hay una película actual que se llama Los que se quedan. Esa película, pues, son de las mejores valoradas en los últimos años. Y ahí te habla sobre los vínculos que nacen en lugares cotidianos y como ciertos espacios que terminan marcando nuestra vida para siempre. Así que hoy queremos llenar el programa de las historias de tuyas, bueno, sobre todo tuyas. Ese primer beso, la primera serenata, la primera decepción, la banca favorita. Y sobre todo los lugares, los parques, los cafés, las neverías. ¿Dónde fue esa primera cita que tuviste con tus amigos, con tu novia, con tu novio? Janet, ¿cómo estás?
1: Hola, Sandra. Hola. Buenas tardes. Con respecto a tu pregunta, a mí me encantaba y donde me juntaba con mis amigos cuando era niña.
0: Muy bien.
1: Era irme con mi abuelita y nos íbamos, juntábamos, pasábamos la voz y la cita era en la entrada del parque de la bota.
0: De la bota,
1: y qué
0: claro,
1: bonito recuerdo.
0: Sí, claro.
1: Los jóvenes de ahorita no lo entenderán.
0: No, claro.
1: Pero nosotros sí. Ahí era el punto de reunión.
0: Ah, muy bien.
1: Entrábamos al parque y era diversión al máximo.
0: Sí, claro.
1: Regresábamos todos raspados, cortados, aterrados, pero felices.
0: Eso
1: gracias,
0: sí.
1: Bonito día, Janet Huerta. Me gustaría participar para que me invites a ir al cine.
0: Ok, y ponle hashtag Cinépolis. Así vamos con más música. Y ese parque ya cambió, esa banca ya no existe. Demolieron aquel parque, pero los recuerdos siguen intactos. Porque al final entendemos algo sencillo, no extrañamos solamente los lugares. Extrañamos esas personas que éramos cuando éramos niños o jóvenes. Y hoy si tienes la oportunidad, pues vuelve a ese sitio y camina unos minutos, respira, recuerda de ese lugar, en algún lugar. Duncan Duncan.

0: Las 12:53, si ese es en algún lugar, Duncan Du en Radio Fórmula 106.9. 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Y bueno, pues ya estamos llegando al final del programa, pero bueno, hay tantos mensajes que vamos a continuar en la tarde porque hay mucho, mucho para contar sobre este tema. Y sobre todo, pues viene una enseñanza. Los lugares cobran valor por las personas con quienes compartimos la vida. Y lo verdaderamente inolvidable no son las calles ni las plazas, sino todas las emociones que quedaron sembradas en ellas. Y hay una frase célebre que dice, la memoria es el diario que todos llevamos con nosotros, así lo decía Oscar Wilde. Y pues la nostalgia no consiste en querer vivir otra vez el pasado, consiste en reconocer que hubo momentos tan felices que todavía iluminan el presente. Y bueno, nos vamos a despedir con este mensaje, pero la vamos a continuar a las 3 de la tarde, porque hay muchísimos. Hola.
1: Hola, Sandrita, muy buen día, feliz miércoles.
0: Igualmente.
1: Pues de los lugares que eran nuestros puntos de reunión en mi juventud, era la Expo Plaza. Ajá. Y sobre todo en la feria.
0: Okay.
1: El Vips era el punto clave.
0: Ajá.
1: Y también el ir a tomar una nieve ahí en el Parián era otro de los lugares de mi juventud.
0: Okay.
1: Saludos, Sandrita, excelente día.
0: Muchas gracias a todos ustedes por estar a través de Radio Fórmula. Yo soy Sandra Reyes, en un momento más llega Joaquín López Dóriga y a las 3, ¿qué te parece si nos escuchamos?

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1: ¿Y?
0: Y a través de las cadenas Xfinity Latino y Latino View.
1: Y también estamos en YouTube, en radioformula.mx, en lopezdoriga.com y en Instagram.
0: Y a través de la señal de Telefórmula en Easy, en el canal 121, en Sky en el canal 1157, en Total Play en el canal 161, en Megacable en el canal 153 y en Dish en el canal 354.
1: ¿Y de quién es Salto? ¿De quién es Santo? Gina Trejo Briseño, ¿de quién es Santo este miércoles ya y 5 de agosto?
0: Joaquín, buenas tardes, me da mucho gusto saludarte en este miércoles donde han transcurrido 216 días, faltan 149 para que termine este año, estamos en la semana número 32 y hoy es Santo de Nuestra Señora de las Nieves, Osvaldo y Santa Nona, muchas felicidades.
1: Pues le mando un abrazo y un beso a Nieves Fernández, muchísimas felicidades. Hoy es cumpleaños y también santo de la doctora María de las Nieves García Fernández. Es cumpleaños hoy de Ivonne Márquez, de Miguel Ángel Osorio Chong, de Pedro Joaquín Codwell y de nuestra querida Flor Rubio. Y si todo esto es hoy, Gina nos quiere decir a quién va a ser santo mañana, ya jueves, ahí vamos por el viernes y 6 de agosto.
0: Joaquín, mañana es santo de Ormizdas.
1: ¿De quién?
0: Ormizdas.
1: Ah, pues.
0: ¿Conoces a alguien?
1: Es así, la verdad, debo confesarles que es la primera vez que oigo ese nombre,
0: Ormizdas.
1: Ormizdas.
0: Sí.
1: Bien, pues muchas felicidades de todos modos. Y bueno, pues esto es algo de lo más importante que ha ocurrido, que está ocurriendo hoy en México y en el resto del mundo. Con mucho, que es muchísimo de todo lo que usted leerá y escuchará mañana por la mañana. Y vamos, muchísimo de todo lo que usted leerá, escuchará y verá esta tarde, esta noche. Vamos ahora, en el correr de las próximas horas. Voy a empezar contigo, Francisco Villalobos. Redobla, multiplica, mejor dicho, el gobierno de Estados Unidos la ofensiva contra los cárteles mexicanos. El cártel Jalisco en particular. Recompensas por... nunca vistas. 100 millones de dólares. Venga.
2: Monto millonario ofrece el gobierno de los Estados Unidos para desmantelar absolutamente a cada miembro líder del cártel Jalisco Nueva Generación, Joaquín. 100 millones de dólares ofrece a los Estados Unidos por información que llegue al arresto y captura de cualquiera de estos integrantes que comandan el cártel más peligroso de México. Van con todo tras ellos, Joaquín.
1: Así es, y en esta reunión el titular de la DEA, Terrence Gold, hizo un reconocimiento al secretario mexicano de Seguridad, Omar García Harfuch. Le tendré la ampliación en un momento. Mientras tanto, Felicitos Trujillo, Sinaloa.
3: Cuando realizaba una transmisión en vivo para redes sociales, en compañía de otros creadores de contenido, el reconocido influencer César Gastelum fue asesinado por par de sujetos armados que viajaban a bordo de una motocicleta, quienes dispararon en el área de entrega de pedidos para llevar de un restaurante de comida rápida ubicada en el desarrollo urbano Tres Ríos en Culiacán. Joaquín, los detalles más adelante.
1: Y bueno, ya va a intervenir el gabinete. Te escucho, David Galván.
4: Así es, Joaquín, tras el asesinato de influencer César Gastelum, ocurrido en Culiacán, Sinaloa, el Gabinete de Seguridad informó que colabora con la Fiscalía del Estado en las investigaciones para esclarecer estos hechos. Las dependencias federales de seguridad detallaron que entre las líneas de investigación sobre el ataque se encuentran diversas publicaciones en las que el creador de contenido hacía alusión a una facción de un grupo delictivo. En breve, más información.
1: Y vamos contigo, Israel Aldave. La presidenta recibió a las 10 de la mañana a Pietro Parolin. Pietro Parolin es el número 2, dicen, pero en realidad operativamente es el número 1 del Vaticano, es el secretario de Estado y está en México con motivo de que se están cumpliendo 35 años, sí, 35 años del establecimiento de relaciones diplomáticas México, la Santa Sede, lo que se operó en el gobierno de Carlos Salinas. Israel.
5: Así es, Joaquín, muy buenas tardes, y en este encuentro la presidenta de México, Claudia Sheinbaum, reiteró su invitación al Papa León XIV para que visite nuestro país, de acuerdo a que su agenda lo permita. Esto, Joaquín, como lo señalabas, al recibir aquí esta mañana en Palacio Nacional a Pietro Parolin, el secretario del Estado Vaticano, con quien además también, Joaquín, abordó el tema de la encíclica del Sumo Pontífice, en la cual se pronuncia por regular las redes sociales y la inteligencia artificial, tema que se encuentra a debate en nuestro país. Le adelanto, Joaquín, y por supuesto el detalle.

0: más adelante.
1: Sí, ya le contaré a usted los detalles, los antecedentes de cómo Carlos Salinas operó el establecimiento de relaciones con el Vaticano y el reconocimiento de las iglesias. Una corrección de 140 años de separación y de leyes de reforma juaristas. Y esto fue por la mañana. Está después el cardenal Parolin ofició una mesa en la Basílica de Guadalupe. Y voy a ir contigo mientras tanto. Lisbeth Hernández, el tema de la UNAM, ¿qué hay?
2: Muy buenas tardes, Joaquín. Anuncia la UNAM que el examen de control presencial se realizará del 12 al 19 de agosto en 4 sedes en todo el país. Además, se realizarán auditorías a la empresa Territorium Life y suman 10 amparos presentados por aspirantes. Todos los detalles en unos minutos.
1: Gracias. Y este otro tema, Andrea Meraz.
3: Joaquín, el cambio de empresa para aplicar el examen de ingreso y promoción del sistema de carrera de maestros no se tradujo en ahorros, sino en fallas que derivaron ya en su cancelación. Ahora Cognos Online tuvo un contrato máximo de 231 millones de pesos. Los detalles te los platico más adelante.
1: Gracias. Y voy contigo, Laura Cardoso, el alerta de tormentas para hoy.
4: Joaquín, el Servicio Meteorológico Nacional pronosticó para este miércoles lluvias muy fuertes en Chihuahua, Sinaloa, Durango, Nayarit, Jalisco, Guerrero, Oaxaca y Chiapas. También persistirá el calor extremo en el norte de México, con temperaturas superiores a 45 grados en Baja California y Sonora. El reporte.
1: Gracias, y en el resto del mundo, Gina Trejo Brice.
5: Gracias, Joaquín. España y Francia desarticulan célula del cártel Jalisco y decomisan 2.5 toneladas de metanfetamina. Irán y Omar abrirá nueva ruta para cruzar el estrecho de Hormuz al mantener a Estados Unidos su bloqueo naval. El presidente Putin anuncia la creación de un nuevo sistema de defensa para contrarrestar ataques ucranianos. Tribunal de Marruecos enjuicia a 25 personas por los cruces masivos ilegales a la ciudad española de Ceuta. Un sujeto apuñala a 4 personas en Londres y es detenido. La policía descarta un acto terrorista. El Papa León XIV confirma visitas a Uruguay, Argentina y Perú del 6 al 17 de noviembre próximo. Joaquín.
1: Gracias, y bueno, ese fue uno de los temas con la presidenta. Yo veo muy difícil que lo pueda hacer en noviembre. ¿Por qué? Por las distancias, sí. El Papa viajará de Roma a Paraguay, a Argentina, que por cierto nunca visitó Francisco, y a Perú, y no haría todo el recorrido hasta México. Esto sería ya el año que viene de darse. En las finanzas, en este momento, el dólar interbancario se está cotizando en 17.26, en ventanilla se vende en 17.29, en los bancos hasta en 17.94, un euro en el mundo, un dólar 14, aquí el euro se vende en 21.52, y le recuerdo, el estreno de hoy en todas mis redes y en todas las plataformas de María José Mas López Dóriga, Mi Vida, y que en esta tarde, de miércoles y 5 de agosto de este año, de 2026, le voy a tener a usted todo esto.
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0: Bueno, hoy nos va a acompañar la música, la gran Yuri. Voy a empezar contigo, Francisco Villalobos, porque este, no digo que vuelco, no, pero este acelerón en dos tiempos de la política antidrogas de Estados Unidos. Uno, el operativo en donde vuelve a poner en el centro al cártel Jalisco y ofrece recompensas nunca vistas, jamás, de hasta 100 millones de dólares. Y en el forma simultánea, lo que ha sido el vuelco en los tiempos de Trump en la política antinarco. ¿A qué me refiero? A políticos y gobernantes que protegen a los narcotraficantes, sin los que no existiría los niveles que hoy vemos el crimen organizado. Venga, Francisco.
1: Así es, Joaquín, o sea, bien lo mencionas, o sea, un anuncio histórico el que hace la DEA, ofreciendo estos 100 millones de dólares para poder, digamos, recompensa para que la captura de información que lleve a la captura de cualquiera de estos líderes del cartel más peligroso de México, según ellos, y no solamente eso, sino además las visas de turistas, visas de negocios, visas diplomáticas de quienes sean partícipes o apoyen a estos cárteles. Eso lo dijo Todd Rice, recién confirmado por el Senado de Estados Unidos. Ya no falta el voto final, ya pasó por el subcomité del Senado, y pues, es lo que anunció el día de hoy el futuro ya oficial el Procurador General de Justicia de los Estados Unidos.
0: Bien, pues gracias, muchas gracias. Sí, de esta dimensión es el anuncio. ¿Qué dijo el fiscal general de Estados Unidos? Ya, Todd Blanche, ese era el fiscal, fíjese. ¿Se acuerda que se habló en Palacio Nacional de una oficina de Nueva York? Pues la oficina de Nueva York era la fiscalía del Distrito Sur de Nueva York. ¿Sabe quién era el fiscal ahí, en esa oficina? Todd Blanche, el hoy fiscal general del gobierno de Estados Unidos. ¿Qué dijo hoy Blanche?
2: Hoy el Departamento de Justicia, en coordinación con el Grupo de Trabajo de Seguridad Nacional, anunció el desello de 5 acusaciones formales por separado contra líderes de alto nivel del Cártel Jalisco Nueva Generación. También anunciamos hoy, junto con el Departamento de Estado, más de 100 millones de dólares en recompensas por información que conduzca al arresto, no solo de los 5 acusados en estos casos, sino también de otros 3 líderes del Cártel Jalisco Nueva Generación que ya habían sido acusados previamente.
0: ¿Y qué fue lo que dijo Terrence Hall? Mire, Terrence Hall, el actual administrador de la DEA, el jefe de la DEA, él estuvo aquí en México, ahí en el Paseo de la Reforma, en las oficinas de la embajada, antes ya no es, de Estados Unidos, como de jefe de la DEA, pero también como jefe de la DEA en Centroamérica, en tiempos de López Obrador, cuando López Obrador se lanzó contra la DEA, le canceló a Cole hasta el pequeño lugar o el estacionamiento que tenía en el aeropuerto para el avión de la DEA. Hoy, ese mismo agente o jefe de la DEA que estuvo aquí en México es el director general de la DEA. Se refirió a un mexicano, a Omar García Harfuch.
3: ¿Sigo comunicándome con Omar García Harfuch? Sí. Tenemos una relación. Él quiere lo mejor para su país. Yo quiero lo mejor para este país y para los americanos y nuestra seguridad nacional. Nos mantenemos firmes, no solo en los casos actuales, los casos que han sido revelados y lo que está por suceder.
0: Ojo, el reconocimiento de García Harfuch lo hace delante de todos los integrantes del cuerpo de seguridad de Estados Unidos. Y dos, quieren volver a poner lo que dice el director de la DEA, el cargo es administrador, el director de la DEA, sobre lo que está por suceder. A ver cómo lo dijo. No, quiero el inserto, por favor, denme lo que... Quiero que repitan, por favor, lo que dijo Terrence Cole, el director de la DEA.
3: ¿Sigo comunicándome con Omar García Harfuch? Sí. Tenemos una relación. Él quiere lo mejor para su país. Yo quiero lo mejor para este país y para los americanos y nuestra seguridad nacional. Nos mantenemos firmes, no solo en los casos actuales, los casos que han sido revelados y lo que está por suceder.
0: Nos mantenemos firmes. en los casos revelados y en los que están por suceder. ¿Qué casos están por suceder? Tienen que ver más con la llamada narcopolítica que con el narcotráfico en sí, que con el delincuente en sí. Los dos son delincuentes, ¿sí? El que actúa y el que protege. Son delincuentes. Pero aquí hay el vuelco que ha dado Trump a su estrategia de que ya no solo los narcotraficantes. Ahora queremos a los que protegen y están asociados desde la política y desde los gobiernos con esos narcotraficantes. Por eso dice, y tomemos nota de esto, el director de la DEA, y lo que está por suceder. Repito, lo que está por suceder. Lo veremos pronto. Mientras tanto, Felicitos Trujillo, este caso ahí en Sinaloa, te escucho.
4: Con gusto de saludarte, Joaquín. Así es, el reconocido influencer César Gastelum fue asesinado de un balazo anoche cuando realizaba una transmisión en vivo a través de la red social Kick junto a otros creadores de contenido. Esto en el desarrollo urbano Tres Ríos, en Culiacán. Ellos estaban simulando hacer entregas de comida a través de una aplicación cuando se encontraban en el área en la entrega de productos del restaurante KFC ubicado en el sector Tres Ríos, muy cerca de la Fiscalía General del Estado y de las agencias del Ministerio Público. Los agresores llegaron al lugar a bordo de una motocicleta y dispararon sin mediar ninguna palabra. De hecho, en otro video que estuvo circulando se daban cuenta cómo los creadores de contenido pues se habían sentido intimidados ante la presencia de la misma motocicleta. Decían, estos chavalos me dieron miedo. Estas personas huyeron del lugar sin que hayan sido detenidas. La Fiscalía General del Estado de Sinaloa pues anunció que han abierto una carpeta de investigación para esclarecer el caso

0: de este pues asesinato. De hecho, el Gabinete Nacional de Seguridad también pues daba a conocer un comunicado hoy temprano en el cual pues daban cuenta de la investigación que se habría abierto en torno a algunas publicaciones que habría hecho el influencer en alusión a una facción de un grupo delictivo. También se está realizando el análisis de las cámaras de vigilancia y otros indicios para identificar y detener a los responsables. Comentarte, Joaquín, que César Gastelum pues tiene alrededor de 500 mil seguidores en TikTok, que es su plataforma predilecta, también otros 19 mil en YouTube y más de 100 mil en Instagram. Ya la comunidad de creadores de contenido pues se siente consternada luego de este asesinato ocurrido anoche acá en Culiacán, Joaquín.
1: A ver, perdón, gracias, sí. No se trata de que la comunidad, sí, se sienta consternada, no. Es una consternación. ¿Me puede poner el momento que es justo antes cuando llega la moto? Esa imagen congelada. Nada más quiero la imagen congelada. Esta. Mire con qué facilidad se pierde la vida en México. Mire con qué impunidad matan y le arrebatan la vida a una persona en México. En una fracción de segundo llegan esos delincuentes, los de la moto, y le disparan en la cabeza. Y profesionales, ¿eh? Un tiro, uno, y en la cabeza. Y el que dispara es el mismo que va manejando, porque normalmente el que dispara es el que va atrás. Aquí no es. Ve usted, trae la mano derecha, soltó el manubrio derecho, y además hacia atrás, un tiro directo a la cabeza. Así se pierde la vida, en un instante. Y la familia, y los deudos, y la vida, y del otro lado, la violencia, y sobre todo, la impunidad. David Galván, ¿qué dijo el Gabinete de Seguridad?
2: ¿Qué tal, Joaquín? Pues como en otros casos recientes, el Gabinete de Seguridad, que encabeza el secretario Omar García Harfuch, secretario de Seguridad y Protección Ciudadana, dijo que está colaborando con la Fiscalía de Sinaloa después del asesinato de este lamentable hecho contra César Gastelum para esclarecer lo que ocurrió. Las dependencias federales de seguridad detallaron que tras días de investigación sobre el ataque se encuentran diversas publicaciones en las que el creador de contenido hacía alusión a una facción de un grupo delictivo. Según esta información, se revisa la publicación del influencer en sus redes sociales de algunos videos que estarían vinculados con el cártel de Sinaloa en medio de la confrontación en la entidad que enfrentan las dos principales facciones, la de los Chapitos y la de los Mayos. Asimismo, se detalló que el gobierno de la República, que las instancias del gabinete realizan el análisis de las cámaras de videovigilancia y otros indicios para identificar y detener a los responsables de este pues lamentable crimen que se dio en plena pues en el pleno espacio público en una transmisión en vivo y que fue documentada pues por todos los que estaban pues siguiendo a este creador de contenido digital. Es la información que tenemos, Joaquín, respecto a las primeras indagatorias en las que participa también la Fiscalía General de la República.
1: Los primeros indagatorios no sabemos cuál serán, porque no nos han informado nada. Bueno, mire, para los que nos siguen en Telefórmula y en Instagram, voy a repetir ahora sí el video para que vea usted que primero pasa la moto, se da la vuelta y cuando regresa, mire, ahí va la moto, ya la vio pasar, y ahora se da la vuelta y es cuando regresa para tenerlo justo a su derecha. Ahí viene, llega la moto, mire. Ponerlo a la cabeza, a su derecha. O sea, a mí me dicen que es la premeditación, la alevosía y la ventaja. Este video, este crimen, este asesinato, esta ejecución, ¿se puede vivir así? ¿Se puede vivir así? Donde la vida efectivamente no vale nada. Voy a los anuncios de voladísima, y después de los anuncios, bueno, la UNAM, era obvio, cancela el contrato con la empresa que aplicó el examen. El embajador de Estados Unidos destaca el trabajo conjunto con México para desmantelar cárteles. Estados Unidos ahora suspende la importación de aguacate michoacano, ¿por qué? Por una alerta de seguridad, porque ellos tienen inspectores allá en Michoacán, en los huertos, y pues los traen, ya sabrá. El crimen organizado, de nuevo. Y hoy es miércoles, Mesa Política. Roy Campo, René Casados, don Pepe Fonseca. Continuamos.
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2: 1:31.
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5: Oaxaca, Oaxaca, el 13 de agosto, únicamente una fecha, en Tijuana, Baja California, 15 y 16 de agosto, y por último, la Ciudad de México con tres fechas, 17, 18 y 19 de agosto. Esto lo informó ayer por la tarde, alrededor de las 6 de la tarde, la UNAM. El día de hoy ofrecieron un mensaje a medios en el que pues explicaron cuestiones legales como la terminación anticipada del contrato con la empresa Territorium Life, esta empresa que fue pues la encargada de la aplicación del examen en línea, y también puntualizaron que esta empresa, como parte de esta terminación anticipada del contrato, debe entregar las bases de datos porque son propiedad de la universidad. También los abogados de la universidad puntualizaron en que se van a realizar tres auditorías, una tecnológica, una interna y una externa, que fue pues solicitada por el rector Leonardo Lomelí. Esta, para la auditoría tecnológica, se va a designar de común acuerdo entre la universidad y entre la empresa Territorium Life a una firma especializada justamente para que pues este proceso de auditar sea detallado y se esclarezcan todas las irregularidades. Esta, la auditoría interna, pues va a participar la Contraloría de la Universidad, y para la auditoría externa se pidió la intervención de la Auditoría Superior de la Federación, esto para deslindar responsabilidades o bien identificar pues dónde fueron las áreas donde hubo todos estos errores de planeación, adjudicación o ejecución correspondientes. Este fue parte del mensaje que ofreció hoy la Universidad Nacional Autónoma de México. Recordamos que el próximo viernes se habilita el micrositio para que los aspirantes pues chequen las fechas, horas y lugares de su la aplicación del examen de control, y seguimos dando seguimiento, Joaquín, a todo este tema de la universidad. Por el momento, este es el reporte que te tengo.
6: Gracias, gracias. Bueno, pues hoy la presidenta Sheinbaum recibió en Palacio Nacional al secretario de Estado Vaticano, Pietro Parolin, el cardenal Parolin, que le digo que en la operación del Vaticano es el número uno. El Papa tiene una doble función. Es el jefe del Estado de la Santa Sede, y a la vez es el jefe, el Papa es el jefe de la Iglesia Católica Mexicana. Esto en cada país que tiene relaciones, por supuesto. Fue Carlos Salinas, le decía usted, quien restableció las relaciones en 1991. Hace 5 años, cuando se cumplieron 30 años de estas relaciones, hubo un encuentro entre el entonces canciller Marcelo Ebrard y el mismo cardenal Parolin. Al cardenal Parolin lo nombró el Papa Francisco, apenas llegó, para deshacerse de su antecesor Tarcisio Bertone, de largas historias en el Vaticano. Tuvo que esperar 3 meses para tomar posesión, porque Tarcisio Bertone, el secretario de Estado, estaba terminando su departamento de 600 metros cuadrados ahí dentro del Vaticano. Y como digo yo, apúntase, así están sus votos de pobreza, ¿cómo estarán los otros? Los de obediencia y castidad. En fin, entonces se entrevistaron, se reunieron Marcelo Ebrard, canciller, y el mismo Petrolín, y ahora lo recibió la presidenta Sheinbaum. Se lo recibe el mismo día que el Vaticano está dando a conocer las visitas para noviembre de este año del Papa León XIV a Argentina, Perú y Uruguay. De venir el Papa, obviamente no sería este año. Alguien me decía aquí, ¿por qué no aprovecha el viaje? Pues porque es más corto, prácticamente más corto viajar Roma Ciudad de México que Roma Buenos Aires, o que Roma Lima. Hay que recordar que va a Perú porque él fue arzobispo de Chiclayo, una arquidiócesis muy pobre ahí en Perú, y de ser arzobispo, ya también era cardenal arzobispo de Chiclayo, fue electo papa en el anterior cónclave. Bueno, esto se lo cuento porque para darte pie, querido Israel Aldave, a la visita, al encuentro de la presidencia.

0: presenta Sheinbaum con el cardenal Parolin.
1: Sí, ¿qué tal, Joaquín? Gracias, muy buenas tardes. Y justamente en este encuentro del cual tú ya dabas cuenta, la presidenta de México, Claudia Sheinbaum, reitera su invitación para que el Papa León XIV pueda visitar nuestro país de acuerdo a su agenda lo permita. Esto, Joaquín, durante el encuentro, el recibimiento que le dio al secretario de Estado del Vaticano, el cardenal Pietro Parolin, aquí en Palacio Nacional. Reunión, Joaquín, que tuvo una duración de poco más de una hora, y en donde también la presidenta Sheinbaum Pardo lo ha destacado en sus redes sociales. Habló también de la encíclica del sumo pontífice, en donde se pronuncia por regular todo lo que tiene que ver con las redes sociales, la inteligencia artificial, tema que se encuentra a debate a nuestro país en estos momentos. Durante la conferencia de prensa, Joaquín, de esta mañana, la presidenta Sheinbaum Pardo dio cuenta de lo que iba a hablar, de uno de los puntos de los que iba a hablar con el número 2 del Vaticano.
2: Pues vamos a insistir en la visita de el Papa a México. En esta discusión que estamos haciendo, además de lo que significa para el pueblo católico esta visita, hoy el Papa también representa una visión de un debate que hemos estado dando aquí relacionado con las plataformas digitales y la inteligencia artificial. La encíclica que publicó hace algunos meses es una referencia ya mundial de un debate sobre quién controla esas plataformas, quién define los contenidos, cómo se diseñan los algoritmos.
1: Joaquín, ahí de lo que habló la presidenta Sheinbaum Pardo con el cardenal Pietro Parolin. Lo que toca esta información, Joaquín, más adelante, los otros temas de la mañanera.
0: Mire, le hablaba yo, le recordaba de esta, el establecimiento de relaciones con Carlos Salinas. La primera visita de un Papa a México fue de Juan Pablo II, fue en enero de 1979, siendo presidente José López Portillo. Luego vendría con Carlos Salinas, antes de establecer las relaciones. Ahí se acabaron de afinar, en la visita que hace Salinas al Vaticano y en la visita que le hace Juan Pablo II en Los Pinos, en donde ahí se acaba de afinar el establecimiento de relaciones. Esto fue en 1990, y ya volvió en 1993 Juan Pablo II, pero con algo que nunca se había visto. La primera visita oficial de Estado de un Papa a México. Esto fue en junio de 1993. No, perdónenme. Eso fue en junio de 1993, en Mérida. Ahí fue la primera visita oficial de un Papa a México. Eso estuvo a punto de caerse. ¿Por qué? Por el asesinato. En mayo de 1992, allá en el aeropuerto de Jalisco, de un príncipe de la iglesia, del arzobispo de Guadalajara, el cardenal Juan Jesús Posadas Ocampo. Eso estuvo a punto de tumbar la visita, que fue 93, perdón. Fue el lunes 23 de mayo de 1993, y la visita, pues era el mes siguiente. Eso estuvo a punto de tirar aquella visita, pero se cumplió. Luego vendría con Vicente Fox, traería en un quinto viaje al mismo Juan Pablo II. Felipe Calderón traería al Papa Benedicto XVI. Enrique Peña Nieto traería al Papa Francisco, esto en 2016. Y con López Obrador no vino nadie, ni él fue tampoco. Ahora está en la negociación y seguro en la agenda la visita el año que viene de León XIV a México. Así han corrido estos tiempos. Tengo unos anuncios. Después de los anuncios regreso contigo, Israel Aldave, y también Estados Unidos, les decía, suspende la importación de aguacate mexicano por esta alerta de seguridad. Continuamos.
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12: El inicio de la Leagues Cup entregó 3 triunfos para la MLS y 3 triunfos para la Liga MX, aunque uno de ellos fue en penales. Cincinnati derrotó 3-1 a Pachuca, Columbus Crew derrotó 3-1 al Atlas, Juárez derrotó 2-1 a Minnesota, Charlotte FC derrotó 3-0 a los Pumas. Tras el empate a 1 entre Tigres y Real Salt Lake, los felinos ganaron 6-5, mientras que Atlante derrotó 1-0 a Vancouver Whitecaps. Este miércoles continuó la actividad con 6 partidos, donde el Inter de Miami enfrenta al Atlético de San Luis a las 5:30 de la tarde. El Abierto GNP Seguros 2026 anunció una de las listas más fuertes de su historia. La gran figura será la checa Linda Noskova, actual campeona de Wimbledon y número 7 del mundo, quien llegará como primera sembrada al torneo de Monterrey. El evento se llevará a cabo del 23 al 29 de agosto en el Club Sonoma, informó José Luis Cuevas. 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
13: Estamos de vuelta con la información.

0: Bueno, le decía que hoy está Yuri. Mire, el tema de la deforestación en México ha sido siempre más producto de un discurso que de una acción contra la deforestación o a favor de la reforestación. Si nos vamos a los datos, en México cada día, cada año, ¿sí?, pierde 200 mil hectáreas. ¿Por qué? Por actividades como la ganadería y la construcción. Además están los incendios, las plagas y la tala ilegal. Yo recuerdo que dijo López Obrador que se acabó la tolerancia con los talamontes. Y él dijo que había plantado en su gobierno, vamos, otro cuento, sí, un total de 1.202 millones de árboles. Que nadie se lo creyó. Hoy, la titular en este gobierno de la Secretaría del Medio Ambiente y Recursos Naturales, Semarnat, Alicia Bárcena, que es muy sensata y que esto le sabe y le entiende, muy bien, dio a conocer, bueno, la presidenta había hablado, lo que es el programa de reforestación de este gobierno. Porque mire, el bosque no lo hemos ido comiendo. En los bosques han ido desapareciendo, envueltos en discursos. Yo, Alicia Bárcena, se lo decía el otro día, le tengo una enorme confianza, además del respeto que le tengo. Y cuando diste estos datos, Alicia, gracias por contestarme, muy buenas tardes. Cuando diste los datos esta mañana, no es por ti, sino por el sistema, que me quedé un poco en el terreno del escepticismo. Porque lo hemos escuchado, tú lo has escuchado, Alicia, por años. Buenas tardes.
1: Buenas tardes, ¿cómo estás, querido? Me da mucho gusto saludarte, como siempre. Y claro, efectivamente, creo que todos estamos preocupados, bueno, por supuesto, en mi caso, sin duda, de la deforestación anual que tenemos ante nosotros y de los desafíos que tenemos frente a nosotros, y creo que esos desafíos continúan, sobre todo esta deforestación de 203 mil hectáreas, 203.552.000 hectáreas anuales, que nos preocupa, que ha disminuido, no puedo decir que no, hay años más duros que otros, y desde luego los desafíos que enfrentamos, pues son los incendios forestales, es uno de ellos, las plagas, las enfermedades, y la tala ilegal, que para mí también sigue siendo uno de los problemas más difíciles de resolver, porque realmente ocurre esta tala en lugares donde es de difícil acceso o de acceso riesgoso también, la verdad. Entonces, ese es el problema que enfrentamos. Por otra parte, pues tenemos, sí, efectivamente, un país cuya cobertura forestal es de 70% si consideramos todos los ecosistemas, ¿no? No solamente los bosques templados, sino las selvas, los manglares, si consideramos también los matorrales, etcétera, y también pues las aquellos plantaciones que están bajo aprovechamiento forestal. Y la CONAFOR, la Comisión Nacional Forestal, pues ha hecho un esfuerzo muy grande, la verdad, para poder reforestar con mucha seriedad en muchos puntos del país. Y creo que esta es una oportunidad, esta Jornada Nacional de Reforestación, de involucrar a todos los gobiernos de los estados, a los municipios. Creo que estamos ante una oportunidad, porque lo que se va a hacer es que esta jornada sea anual, cada año en el segundo domingo de agosto. Es la idea de que podamos hacer esta jornada pues de manera pues periódica, en realidad, y con el involucramiento también de los municipios, porque creo que eso también nos da una posibilidad. Obviamente, fíjate, simplemente uno de los desafíos es la pérdida de 846.000 hectáreas por incendios forestales. Pues eso es un temazo, ¿no? Y claro, nosotros vamos a hacer esta Jornada Nacional de Reforestación, que te agradezco que le des este espacio en tu programa, donde van a participar los 32 estados, bueno, por supuesto la Ciudad de México, sin duda, 621 municipios. Vamos a reforestar 32,000 hectáreas, o sea, tampoco nos estamos yendo a grandes números, vamos a hacer lo que es factible, ¿no? Y lo que es factible son 32,000 hectáreas con la gente que está involucrada, que son alrededor de 235,000 personas que van a estar participando en esta jornada, y desde luego el número de plantas, pues son 6,7 millones de plantas que vamos a poder realmente llevar a la reforestación. Por supuesto que va a haber semillas también dispersadas por drones, eso es un tema piloto porque no lo hemos comprobado de que funcione. Se ha probado en la Ciudad de México, se probó en el Ajusco, tengo entendido, pero no en los otros lugares, por eso tenemos que hacerlo de manera cuidadosa y sobre todo tener claridad de que esto funcione, ¿no? De que sobre todo las plantas sobrevivan, que eso es lo que más nos interesa. Y sobre todo también tenemos que involucrar a las comunidades, porque gran parte de estos bosques están en ecosistemas que pertenecen, el 60% de los ecosistemas forestales están en ejidos y comunidades, y por eso los necesitamos sin duda, ¿no? Y desde luego desde la Semarnat estamos intentando realmente llevar adelante una política forestal que involucre también la economía forestal. Por ejemplo, mira, somos un país que importa tableros, pues me parece una locura, deberíamos producir los tableros en México en lugar de estarlos importando de Canadá o de no sé dónde, y por eso me parece que es muy importante que podamos hacerlo, ¿no? Yo creo que es una oportunidad, y por supuesto estoy a la orden, querido, para cualquier pregunta. Bueno, vamos a crear una plataforma donde vamos a poner los puntos exactos donde se va a llevar la reforestación en cada estado, ¿no? Cada estado tiene un punto específico donde va a estar el gobernador, donde van a estar cada uno de los de las personas que van a hacer este ejercicio de reforestación, y por supuesto, pues te digo, todos los estados están participando, todos, hoy tuvimos la oportunidad de que todos se conectaron, fue algo muy muy impresionante, pero así cada estado ha definido el lugar donde quiere hacer la reforestación, y sin duda pues ahí estaremos muy presentes y desde luego esperando que nos acompañen ustedes también.
0: A ver, mira, Alicia.
1: Querido Joaquín, cuéntame.
0: Yo te respeto mucho. ¿Dónde van a sacar estos 6.6 millones de árboles y plantas?
1: Sí, mira, en realidad tenemos opciones muy importantes. CONAFOR tiene un número de plantas muy importante. Así, por ejemplo, para la región noroeste, por ejemplo, tanto las plantas que produce CONAFOR como las plantas de Sembrando Vida, porque son plantas, no estamos hablando de árboles ya de mediano tamaño, ¿no? En la región noroeste, que es Baja California Sur, Sonora, Sinaloa, Nayarit, ahí vamos a tener un total de 366,000 plantas. En el caso de la región noreste, que es Chihuahua, por cierto que Chihuahua es uno de los estados donde hay un territorio forestal muy importante, y ahí las plantas que tenemos disponibles en el caso de CONAFOR son 63,000, en el caso de Sembrando Vida son 245,000 plantas, simplemente en Chihuahua, ¿no? Si nos vamos a Durango, que es otro estado muy forestal, ahí tenemos realmente 787,000 plantas que son posibles de ser sembradas, sembradas realmente, y desde luego en Coahuila, donde es una zona más difícil porque es más seca, ahí tenemos 4,320 plantas. Entonces, claro, depende del estado, depende del lugar. En el centro occidente, por ejemplo, también ahí hay alrededor de 571,000 plantas disponibles. Por estado, obviamente tenemos Aguascalientes, que es pequeño, que serán 4,920. Tenemos en Jalisco va a tener un total de 26,000 plantas. Ahí también está la sede de CONAFOR, además, que tiene su propio vivero. Y Michoacán, ahí nuestra estimación es 119,000 de Sembrando Vida, 26,000 de CONAFOR. Es decir, esta es una unión de esfuerzos entre CONAFOR, entre los estados que también tienen sus propios viveros, entre sembrando vida, y desde luego los propios núcleos agrarios, porque los propios ejidos están también poniendo de su parte. Y por cierto, déjame decirte que la SEDENA, la Secretaría de la Defensa Nacional, tiene también unos viveros muy importantes por estado que sin duda nos van a apoyar muchísimo también.
0: Bien,
1: permíteme, es una Alicia. Cifra realista, sí. ¿Sí? ¿Cómo no?
0: Permíteme un momento, tengo unos anuncios y regreso contigo, Alicia Bárcena, Secretaria del Medio Ambiente. Continuamos.
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0: del país. Y hay aquí un centro de Talamontes que está, pues creo que a 40 minutos de la Ciudad de México, ahí la zona de Huitzilac, toda esa parte más allá de Tres Marías, y que lleva décadas operando sin que hayan podido resolverlo.
1: Sí, con todo gusto te respondo este punto, querido Joaquín. La verdad es que es un tema que nos preocupa mucho. Huitzilac es uno de los temas centrales, y ahí lo que estamos haciendo son operativos intersectoriales, donde hemos involucrado al área de Omar García Harfuch, a la Defensa Nacional, al Estado de México, que nos ayuda también mucho en muchos de estos operativos, al Estado de Morelos. Creo que estamos tratando, yo no te digo que hemos vencido a los talamontes, no, para nada. Tenemos puntos críticos, la verdad, en el país. Yo te diría, fíjate, la zona Tarahumara, una zona tan querida de verdad para el país, es una de las zonas más afectadas, y desgraciadamente también están metidos, si me permiten decirlo, pues la propia delincuencia organizada,
0: por supuesto,
1: ¿no? O sea, es parte del problema.
0: Por supuesto.
1: Por eso, por ejemplo, mi equipo de Profepa, por decirlo, son muy valientes y van y hacen aseguramientos y tratan de evitar la tala ilegal, pero pues también hay problemas porque temen por su seguridad, y eso, por eso tenemos que ir muy bien acompañados de la Guardia Nacional, de la defensa, de propios operativos de los gobiernos de los estados, y eso es lo que estamos haciendo en varios lugares. No tenemos suficiente gente y personal para poder combatirlo, pero es un tema que debemos combatir, y creo que el tema es que las comunidades también nos apoyen, porque pues también tienen miedo, ¿no? O sea,
0: claro,
1: la verdad.
0: Claro, porque hay un operativo y llega el operativo, sí, y luego se van y se quedan ellos.
1: Por cierto, y la otra es que también hemos logrado pues tener aseguramientos muy importantes, por cierto, de los equipos y todo, pero sí, efectivamente, este es un temazo que

yo creo que tenemos que abordar entre todos, entre el gobierno federal, estatal, municipal, los núcleos agrarios, que son los que más están sufriendo, y desde luego el gabinete de seguridad, porque es un tema de seguridad nacional, esa es la realidad. Y por eso aprecio mucho que toques este tema, porque creo que hay que concientizarnos y proteger. Por ejemplo, ya la propia gobernadora de Morelos, ¿no? El ejercicio que se va a hacer el domingo va a ser precisamente en el bosque de agua, ¿no? Que es uno de los bosques que queremos proteger, la verdad. Y así tenemos que actuar, o sea, no es fácil. Efectivamente, yo no puedo dejar de reconocer que tenemos un problema. Te digo que con Margarita González Arabia, con Delfina, hemos trabajado en el bosque de agua, con Clara Brugada. Digamos, tenemos que hacerlo juntos porque no podemos pero sí, efectivamente, este es un temazo que yo creo que tenemos que abordar.

0: Tenemos que actuar, o sea, no es fácil. Efectivamente, yo no puedo dejar de reconocer que tenemos un problema. Te digo que con Margarita González Arabia, con Delfina, hemos trabajado en el Bosque de Agua, con Clara Brugada. Digamos, tenemos que hacerlo juntos porque no podemos. Y la Profepa sí va, hace los aseguramientos, incauta la madera, etcétera. Pero como bien dices tú, pues después nos tenemos que ir y las comunidades se quedan solitas. Yo creo que un área además que nos interesa mucho también abordar es el tema de la península de Yucatán, donde tenemos un tema con los menonitas. Fíjate, ahí realmente creo que es un tema que tenemos que abordar, y ahí le hemos pedido su apoyo a la Fiscalía General de la República.
1: Sí, porque ese es otro de los temas que se han presentado siempre, que yo recuerdo desde que yo hacía las giras, que decían, no, es que el árbol tiene que morir para que el hombre viva. Y yo he escuchado por lo menos a 6 presidentes decirles, no, es que tienen que convivir el árbol y el hombre. Lo que pasa es que
0: claro,
1: si no hay un respaldo, si no hay un plan, si no hay una idea y no hay un respaldo y no hay un apoyo, pues no, tiene que morir el árbol para que el hombre viva, para que coma.
0: No. Y por eso, fíjate que uno de los ejemplos más hermosos que yo acabo de recorrer en Oaxaca es la Chocho Mixteca, una zona donde estamos hablando de 25,000 hectáreas, ¿no? Donde la gente, la comunidad, fue impresionante lo que vi ahí, lleva casi 25 años, la generación de hace 25 años, de hace 10 años, de hace 5 años, no reforestando, creando bosque en la Chocho Mixteca. Pero son procesos en donde ya cuando tienes una comunidad tan consciente como esta, ya puedes trabajar. Y la otra es que creo que tenemos que buscar maneras de pagar los servicios ambientales que estas personas nos están dando. Es decir, el cuidado del bosque, pues es una actividad que debemos valorarla económicamente para que la gente no tenga que talar para comer, que es un poco lo que bien dices, ¿no? Que se pueda realmente aprovechar el bosque. No es fácil, Joaquín, yo reconozco que estamos ante un desafío enorme, pero yo debo decirte que la presidenta Claudia Sheinbaum está muy comprometida con este tema de lograr la reforestación. Como bien dices, se ha intentado muchas veces, pero vamos a intentarlo de nuevo porque no podemos tampoco dejarnos vencer.
1: Pues no, pero yo insisto en que además con el arribo del crimen organizado, que ya controla todo, ¿no? Vamos a hablar a este negocio ilícito de los talamontes, pues yo no sé cómo tienen valor, la verdad, personal de la Profepa, de esta misma CONAFOR, para salir y cerrar un taller, un aserradero clandestino, cuando saben que les puede ir la vida porque es del crimen organizado.
0: Efectivamente, pero tenemos, la verdad, unos inspectores muy comprometidos que sí van, que sí están, sobre todo te digo de la Profepa, que es la que ha hecho una labor impresionante en el tema de ir vigilar, inspeccionar. Y bueno, creo que en eso estamos, querido Joaquín. No es fácil, como bien dices, pero no nos podemos dar por vencidos. Queremos convocar a la comunidad nacional a que nos ayude y que también nos protejan cuando hacemos estos operativos en todas las zonas de forestales.
1: Sí, lo que pasa es que eso sin el ejército esto no lo pueden hacer.
0: No, pero el ejército está puestísimo, la verdad. El general, yo te diría, nuestro querido general secretario de la defensa,
1: Ricardo Trevilla,
0: es una maravilla de verdad. Y cada vez que le pedimos apoyo a Ricardo Trevilla para que por favor nos ayude, ya sea con los incendios o con la tala, él está siempre con nosotros. Así es de que yo creo que teniendo a un secretario de la defensa como Ricardo Trevilla, tenemos realmente una oportunidad, y esa es la que yo me quiero aprovechar, querido Joaquín. Como tú, yo también llevo muchos años, pero no puedo quitar el dedo del renglón.
1: Porque te conozco, he sido testigo y te he acompañado. Dime, López Obrador dijo, no te quiero contrapuntear con nadie, pero dijo que con su programa Sembrando Vidas habían plantado 1200

0: 300 millones de árboles. A mí la verdad la cifra no me entra. ¿A ti sí?
1: La verdad que no tengo el dato, sinceramente hablando, o sea, tengo el dato de cuántos sembradores hay en Sembrando Vida, hay alrededor de 414,000 sembradores. Ahora, ¿cuántos árboles en realidad se sembraron y árboles me refiero, ¿no?
0: Sí, sí, árboles,
1: en este
0: árboles.
1: Caso. Sí, árboles. Eso no lo sé, pero yo creo que podemos preguntarle, por cierto, a Leticia Ramírez, que es la que está ahora a cargo de Sembrando Vida, y a la propia Columba López, que estuvo en su caso a cargo del tema también. En fin, todos los que han estado por esos temas. Nosotros sí hicimos una valoración el año pasado de algunos polígonos de Sembrando Vida, y sí vimos, la verdad, un avance importante. No tengo los números aquí conmigo, pero sí vimos que en los polígonos que analizamos, no analizamos todos, realmente sí había habido un aporte en la masa forestal, sobre todo en las zonas templadas, porque son las que requieren menos tiempo para reforestarse. Las zonas tropicales requieren mucho más tiempo, entonces ahí realmente la reforestación es más compleja. Pero con gusto averiguo, y cuando quieras lo volvemos a conversar.
0: Venga, pues gracias, querida Alicia. Alicia Bárcena, secretaria del Medio Ambiente, te mando un abrazo y te reconozco siempre que pusiste, eres buena onda y estás lista para participar. Te mando un abrazo.
1: Y yo también, querido Joaquín, y gracias de verdad por esta espacio.
0: No, hombre, todas las veces, ya lo sabes. Que estés muy bien, Alicia.
1: Muchas gracias, igualmente, un abrazo.
0: Yo también te abrazo con cariño. Voy a los anuncios, y después de los anuncios tenemos la mesa de los miércoles, roca por René Casados y don Pepe Fonseca. Oiga, me mandaron unas fotos. ¿Qué gobernadora cree que se fue en primera? Bueno, en premier, para que no se ofenda luego como Noroña, ¿no? Dice Noroña, no es primera, es premier. Ah, ahora es un asunto de... ¿Ahora es un asunto de qué? De sintaxis. ¿Sí? ¿No? No, ahí va en el autobús porque se fue. Ahí ya está en primera clase. Ahí está a Madrid con sus amiguis. Un viaje de amigas a Madrid, la gobernadora de Campeche. Esa no me sirve, ¿sí? Quiero la del avión. Pues sí. Continuamos.
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11: Deporte Público en Veracruz es una de las prioridades para la administración de la gobernadora Rocío Nale, toda vez que la movilidad en Veracruz presentaba un rezago de décadas. En ese sentido, se pusieron en operación los servicios Ulúa en la zona conurbada Veracruz-Boca del Río y Quetzal en el puerto de Coatzacoalcos. Están por establecerse los sistemas Atenas en Jalapa, Totonacapan en Poza Rica y Sotavento en el Papaloapan. La movilidad urbana en Veracruz registraba un importante retraso en comparación con otras entidades, por lo que era necesario brindar una atención especial a este sector, allí olvidado y rezagado.

0: Bueno, pues le decía que pues todos, como yo le digo, cuando me voy de vacaciones, que no son merecidas, pero sí son necesarias, pues la gobernadora de Campeche, la Laida Sansores, pues también se fue de vacaciones. Ahí está. ¿En dónde? En la parte de atrás del avión. No. Ella como Noroña. Si Noroña va en Premier, ¿por qué ella no? Ahí va. ¿A dónde? Ay, pinche mente, a Madrid. Sí, caray. A Madrid. Y quiero decirle que este fue en el vuelo del martes de América, de Aeroméxico, del vuelo número 21 que despegó a las 9:30 de la noche. Y ya está en Madrid, pues hoy es miércoles, llegaron a las 4 de la tarde, tiempo de Madrid. Sí, se fue anoche a las 9:30. Qué bonito, ¿no? Obviamente con todos los gastos de su bolsillo, no vayan a creer que usó recursos públicos para ir a viajar a Madrid, ¿eh? Digo, porque luego la gente es muy malintencionada. Sí, sí. Ven a la gobernadora y dicen que no, se fue con recursos del gobierno. No. Ahí está ya muy arreglada, muy pintada, muy bien vestida. Y además no batallaron mucho para identificarla, ¿no? Buen viaje ahí a mi pueblo, Laida. Qué bonito, ¿no? La pobreza franciscana. ¿Quién le dijo? Le dijo a Diana Montiel, acaba de decir a Maya, el gobernador de Tabasco, que no ande viajando en primera, hombre, que no debe. Y la presidenta viaja en turista, y la gobernadora en premier. Pues para eso son gobernadores, son virreyes. Y vamos a ver qué tan virreyes son ahora que empiece la selección de los candidatos a gobiernos en 17 estados, que hay elecciones el primer domingo de junio, domingo 6 de junio del año que viene. Bueno, pues aquí está, y vamos a la mesa porque es miércoles, ¿sí? Miércoles de mesa. Roy Campo, René Casados, don Pepe Fonseca. Querido don Pepe, ¿cómo estás?
1: Joaquín, buenas tardes.
0: ¿Cómo vienes con el gallo despierto?
1: Estoy alborotado ahora.
0: Bueno.
1: Ya, con eso basta, ¿no?
0: Nuevo para acá.
2: No seleccionan candidatos, encargados de la defensa, etcétera, etcétera.
0: Bueno, pues yo lo hago por
2: sintetizar.
0: Por sintetizar, claro. Sí, porque para mí me resulta muy largo el cuento este de que...
2: Etcétera.
0: Defensores de la transformación.
2: De defender...
0: Sí, y ahora también de la soberanía nacional. Imagínate.
3: Pero no son candidatos.
0: No son candidatos.
2: Encargados y encargadas.
0: Sí. Don Pepe, ¿una provocación tienes o no?
4: Mira, yo quería compartir con ustedes una reflexión que me surgió por las últimas mañaneras, donde han estado hablando de, primero, de transparencia, que es una farsa, ¿eh? Una farsa total. Y luego, de pluralidad. Perdóname, Joaquín. Y de acuerdo con lo que dijeron en Palacio Nacional ayer,
0: sí,
4: todos los medios están, electrónicos por supuesto, están obligados a emitir su propio código de ética.
0: Bueno, aquí ya lo hay.
4: Sí, pero espérame tantito. Lo que pasa es que una de las condiciones que al menos algunos a mí me pondrían en dificultad, una de las condiciones que dice que es que el código tiene que ser plural. Perdóname, ¿no, Joaquín? Porque entonces no están dejando espacios para las opiniones que se oponen al gobierno. Nada más que quiere decir que van a aceptar las opiniones que compartan el pensamiento ideológico de este gobierno.
0: No, pero al ser plural se abre, ¿no?
2: Sí.
4: Joaquín, yo no soy plural, ¿eh? Yo soy un viejo conservador. Católico, sí. Conservador y liberal, fíjate.
2: Bueno, a ver, Pepe.
0: A ver.
2: La transparencia, nadie puede alegar que qué bueno que exista, ¿no? Ojalá exista, ¿no? Ojalá. Uno puede tener sus dudas porque dejaron abiertas puertas para cerrar información, ¿no? Seguridad Nacional. Pero está bien, eso siempre ha existido, incluso cuando existía el IFAI y el INAI. Ojalá, qué bueno que lo hicieron, y ojalá de veras se abra esta información. De la parte de los medios, aquí hay mucho que decir. Mira, lo de pluralidad. Pluralidad se refiere a la información. O sea, que haya, que desinformación sin sin nada más para un lado. Es, a ver, robó un gobernador el PAN, dala. Robó desde Morena, dala. O sea, hay que ser, no imparcial, plural. Es decir, yo doy la información sin importar a qué partido pertenezcan. Que este dijo tal cosa y que este senador faltó, yo estoy dando información. No información que solo sea para en contra de uno y a favor del otro. Es para la información. Para las opiniones, no. Las opiniones son opiniones y ahí no pueden meterse con las opiniones. Es solo con la información, Pepe. Ahora, yo quiero hablar de este famoso derecho de audiencia. ¿Cómo se llama? Tiene derecho de audiencia, sí, que le llamaron.
4: Derecho a las audiencias.
2: El origen de la derecho de audiencia, el origen que se dio, es para regular los medios públicos, para que garantizarle al ciudadano que los medios públicos no utilizaran ese poder del medio para solamente favorecer a un grupo político. Ese era, para eso nació.
4: ¿Y aquí?
2: Ya se ha desvirtuado, porque ahora los medios públicos no se tocan, y ahora se van a los medios concesionados.
0: Y los medios públicos están al servicio del gobierno.
2: De hecho, claro, de un gobierno, no de ahorita.
0: Es más de un movimiento.
2: Sí, pero entonces se desvirtuó el concepto, porque efectivamente la audiencia tiene derecho a que le digan lo que está pasando en el país, bueno o malo. Bueno o malo, pero que le digan lo que está pasando. Los medios públicos no cumplen esa función, porque no se lo están diciendo, solo lo bueno para el gobierno. Y los medios concesionados, se les dice, ahora quiero tu código de ética y quiero tu ombudsman. Yo creo que está correcto que eso tengan. Y nosotros no nos vamos a meter. El ciudadano va a decirle al ombudsman y que ahí el ombudsman juzga. Sí, pero esta comisión reguladora
0: sí
2: tiene la

0: distribución de cambiar hombres, de que no les gusten. Si no les gustan, los puede estar quitando. ¿Por qué? Porque no le gustan las resoluciones que está tomando el ombudsman de un medio. O sea, es cierto, en este debate político, los defensores de la ley, pues solo hablan de la parte buena, que yo creo que está bien lo que propone. Y los que atacan a la ley solo hablan de la parte mala. O sea, solo la parte mala, censura, tampoco es para tanto, porque ya existía. No, pero sí es cierto, como lo dije la semana pasada, que la diferencia con lo anterior es que hoy el gobierno tiene un control que no tenía. El gobierno tiene un control que no tenía.
1: Porque ya no hay organismos autónomos.
0: Ya no hay autonomías. ¿Y ese a qué se refiere? Ah, pues que se refiere que si ve que no se está controlando bien, que los defensores de la audiencia de cada medio no están cumpliendo su función, sí los puede tener y los puede estar pidiendo que se cambien. Entonces, ese ombudsman siempre está bajo la lupa de una comisión. Entonces, sí, ese es un poder que se le da.
1: Sí, además, ¿cómo se le va a aplicar a los canales del gobierno que solo hablan bien del gobierno? ¿No están afectando el derecho de las audiencias?
0: Puede ser. Si un gobernador de oposición o político de oposición se queja, también ya tendrá...
1: Pero,
2: ¿qué gobernador se va a quejar de eso?
1: No, no, tampoco pero, sueñe, pero yo te dejo el caso del spot de Mario Delgado. ¿Lo tiene por ahí? Ahorita se lo ponemos, sí. Que pues ahora le ha dado por ser gracioso, ¿sí? Chistoso. Mírenlo. A ver, vamos a ponerlo, ¿sí? Mírenlo.
3: ¿Cuándo fue la última vez que le regalaste un libro a tu hija o a tu hijo? Pues ya no hay pretextos, porque a partir de hoy inicia el depósito de la beca Rita Cetina a casi 10 millones de niños y niñas en escuelas primarias públicas. 2.500 pesos que les manda la presidenta como apoyo para útiles, uniformes o, ¿por qué no?, un buen libro.
1: A ver, sigue.
3: Redes sociales. Ya cayó el dinerito de la beca Rita Cetina.
1: Ya, fíjense, es que esto es más ridículo a mí. Pero, ¿a qué está afectando el derecho de las audiencias? Claro. Porque no es un dinerito que manda la presidenta de la República.
4: Exactamente.
1: Es el ejercicio de una partida que se encuentra aprobada por la Cámara de Diputados en el presupuesto de egresos de la Federación.
4: Sí, así es.
1: Entonces, no, ni madre de que es un dinerito que te está mandando la presidenta. Y ya cayó el dinerito. ¿Se estará hablando de Carmona? No sé, no le entiendo esa manía de querer ser chistosos. Aquí está violando los derechos, el derecho de las audiencias, porque está mintiendo. No es un dinerito que le manda la presidenta.
0: Y la pregunta es, ¿ese anuncio se genera en tiempos oficiales?
1: Y con recursos oficiales.
0: Sí, que son dineros oficiales.
1: Entonces, se está afectando el derecho de las audiencias por la mentira. ¿Qué hago? ¿Con quién voy?
0: No con nadie, no hay forma.
1: ¿Y con quién?
5: Si se remitiera a alguien...
0: No se me ocurre.
5: Si se remitiera...
0: Digo que con el INE o el tribunal, no sé.
5: No, bueno. Imagínate que te remitas a Palacio, en este gobierno, o que te remitieras a Palacio en el otro gobierno, donde también con recursos del Estado y con el peso que implica la investidura y el puesto mismo, usas en muchas de las ocasiones ese discurso no solamente para descalificar, sino para atacar su idea de lo que es adversarios. Y luego, lo que mencionas con Mario Delgado, sí, que tiene que ver también con los medios públicos. Los medios públicos, bien sabemos que no son del gobierno, son del Estado. Y es el presupuesto también con esto que dijiste de Mario Delgado, de los contribuyentes. Perdón. Pero ahora, lo de Mario Delgado. Infringe la ley, por supuesto que sí, Joaquín. Tú no puedes estar promocionando de esa manera. Y tampoco, por ahí dicen, no lo puedo constatar, pero no importa, pero voy a esto. Al parecer, entregando libros o entregan libros diciendo la presidenta
1: dinero.
5: Lo manda. Entonces es dinero del presupuesto y promoción de la ley.
0: No es ese. De la ley
5: promoción
0: no.
5: Indebida.
1: El punto no es ese. Don Pepe, y me quedo con que el punto no es ese para que nos pongas en nuestro lugar.
0: Venga,
1: ¿sí?
2: Claro.
1: Yo tengo un corte y luego regresamos a que nos pongas a cada uno de nosotros en nuestro lugar con el rigor que te caracteriza.
4: Ok, yo listo.
1: Me da miedo que se acabe el corte. Continuamos.
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0: O sea, estamos viviendo un totalitarismo que no nos negamos a aceptar que existe. Es un totalitarismo que en esto de derecho de opinar nos dice: tienen derecho a expresar libremente todo lo que les está permitido decir. Eso es lo que tenemos derecho, eso es lo que están diciendo. Entonces es una vacilada el pensar que el dinero este de claro que es el dinero del gobierno, como la farsa de la escuela es nuestra. La escuela es nuestra,
1: sacrificó a muchas, a muchas, muchas escuelas muy atrasadas. Y es como lo de las guarderías que ayer se anunció también. Las guarderías las van a privatizar. No las van a privatizar. Las desapareció López Obrador, gracias a Dios, según presidencia. Pero resulta que no saben, dicen que le están dando el apoyo a las madres. No se preguntan, a ver, si no hay guarderías privadas, ¿dónde van a dejar las madres con ese dinero a los hijos? ¿Dónde las van a dejar?
4: Sí, el tema no es el dinero, es dónde los dejan.
8: ¿Dónde los dejan? Hablado de los abuelitos,
1: ¿te acuerdas? Mira, hay una historia que a mí me conmovió siempre en esto. Hay una amiga mía, que era directora de una escuela, de un preescolar. Cuando se iban de vacaciones, llegó la mamá llorando. ¿Dónde voy a dejar a mi niño? Yo no tengo con quién dejarlo. No tengo dónde dejarlo. Y ahorita tienen un dinero, pregúntate, con la inflación que tenemos, ¿les va a alcanzar para ver y buscar una guardería? Si es que dejan que existan las privadas, pero no están dando permiso tampoco.
21: Oye, no. Joaquín, pero a mí me...
1: Es cercar a la sociedad, ¿eh?
21: Me queda claro que soy un soñador y me asumo culpable en ese asunto.
1: No,
21: pero y soy de lento aprendizaje, pero no le comprendí, don Pepe, en qué soy un soñador.
4: A ver... Pues en que no vive la realidad.
8: De que no son del gobierno, sino del Estado.
21: Oye, ¿y qué tal si como soy bastante torpe también?
8: No,
21: cuasi indefenso de la invención de la mentira por parte de quienes
4: se quedan del poder. Ahora ya le ganaste a Andrés Manuel.
21: Claro. Más allá de que toda verdad crea escándalo, pero estoy dispuesto a soportar la verdad. A ver, Roy. A ver, porque soy soñador.
4: Oye, ya hasta te pega.
21: Ah, claro, no, pues es que se trata de, de invadir el espacio.
8: No hagas novelas aquí.
21: No.
8: Oye, no hagas novelas aquí.
21: ¿Por qué no? Si usted es un maestro de la dramatización.
4: Vas a dejar pasar.
21: Sí, ya lo dejó.
8: Le dijeron soñador porque dicen que deben ser, los medios son del Estado y no del gobierno. Don Pepe le diga, a ver, hoy vivimos un Estado gobierno.
4: No nos equivoquemos. En todo el mundo, los medios públicos son de los gobiernos.
8: ¿Quién gobierna? ¿Sí?
4: No de la figura del Estado, porque el Estado somos todos.
21: No, dije lo contrario.
8: ¿Incluyendo la oposición? ¿Incluyendo la oposición?
4: Todos. Sí. La población, el territorio, es parte del Estado.
8: Sí, la empresa privada, todo es el Estado.
4: Todos somos Estado.
8: A ver, Pepe, yo quería volver al tema de los derechos de audiencia, nomás por un buen debate que se ha escrito en esto. Hay un buen debate que es, ¿los medios públicos y la mañanera están sujetos a lo de clasificar mentiras y verdades? Porque eso de decir, deberían, cuando se dice... La audiencia requiere verdades, requiere información.
1: Eso debe ser.
8: Y hay un ombudsman para las concesiones, para que ahí vean verdades, mentiras, información, opinión, etcétera. ¿Deben o no estar sujetos a esos códigos y a esa revisión los medios públicos y la mañanera? No. Ese es un debate.
4: Yo no sé si la mañanera, canal.
8: No es un canal.
4: No es un canal, es un programa.
8: Mira, la pregunta, no, la respuesta es, no, que dio la presidenta.
1: Es un medio, es una herramienta de propaganda.
8: Está bien, pero se transmite, en canales.
21: Me acusó del deber ser, ocurrió
8: pero en lo mismo. Ese es el debate.
21: Claro.
4: Pero ¿sabes cómo se podría recurrir a la mañanera? A través de los canales de...
8: Que la transmiten. Sí, claro. ¿No? Y la respuesta que dio la presidenta cuando se le hizo esa pregunta es, si creen que son mentiras, no me vean. O sea, no lo vean, ¿no? Pero ese...
4: Cambien de canal, dijo.
8: Cambia de canal.
1: Esa respuesta es exactamente la misma
8: que podría decir cualquier concesionado.
4: Bueno, fue lo que yo he sostenido permanentemente. Que la mejor defensa de las audiencias es tener la libertad de decidir.
1: El control remoto.
4: Sí, de decidir. ¿Qué ve? ¿Qué escucha y qué lee?
8: Sí,
21: claro. Oye, Joaquín.

0: Y sí, si la mañanera no es un medio informativo en términos del medio masivo de comunicación, voy a esto.
1: No es un canal.
0: Y como dice don Pepe, no es un canal. Y como dice don Pepe, pero sí un instrumento de propaganda. Salió un video donde exponen a Sergio Sarmiento dando una opinión, y salió desde la mañanera y la presidenta lo repitió 2, 3 o 4 veces. Sin embargo, el propio Sergio Sarmiento, sí, en ese video estaban ahí. En ese, el propio Sergio Sarmiento dice, en otras ocasiones en que han hecho ese tipo de ataques, he solicitado mi derecho de réplica y no he tenido respuesta.
2: Bueno,
0: no,
2: yo podría decir, a mí me están manipulándome en la mañanera, porque a mí yo aparezco en esa mesa, ahí donde estás tú sentado, y aparece como que yo estoy asintiendo lo que le dice. No es verdad, porque yo ni me muevo.
3: Escogieron la escena, la sacaron de contexto.
2: Lo presentan. Entonces, ¿no están afectando mi derecho como audiencia?
3: Es que los gobiernos, el gobierno puede...
0: Si quieren regular... ¿Ello quién lo va a regular?
2: ¿Por qué no pusieron la criterios? ¿Por qué no pusieron la parte donde hablo yo?
4: Ahora.
2: Y digo que no estoy de acuerdo.
0: Porque tenía un fin de propaganda y por eso estaba descontextualizado.
4: Bien. Ahora, en la mañanera, por la mañanera hay que ser sinceros, no van a hablar mal del gobierno cuando el gobierno comunica. Y se entiende.
0: Pero no se justifica.
3: A ver. Es la mañanera.
4: No es plural,
3: Se para la presidencia y dice, a ver. Ya sabe a dónde tiene que ubicar a todos los blogueros de Ramírez Cuevas, que tienen instrucciones y llevan la línea. Hacen la pregunta, primero es un manifiesto político, el que hacen. Los medios corruptos.
2: Sí.
3: Y luego, además, y otra vez, la presidenta que se queja de juicios rápidos, ayer condenó a los medios y a los periodistas de los medios como chayoteros. Y eso es generalizar, y es un insulto a los medios, y ella sí lo puede hacer impunemente.
0: Así es. Y bueno, sin embargo, nosotros...
4: ¿Es su espacio?
0: No, bueno.
2: Sí, pero eso es bueno. Pero, un momentito.
0: Oye.
2: Es un espacio prestado mientras sea presidente.
4: Sí, mientras sea espacio
2: es
4: que gobierna.
2: Este aquí de 1 a 3... No es mío.
4: No, es tuyo, es tu espacio.
2: A mí es un espacio que me presta Grupo Fórmula desde hace 32 años. Pero no es mío.
4: Sí. No, me refiero a que ella está comunicando lo que al gobierno le conviene.
2: Claro, pues que ni modo.
0: Entonces,
3: ¿por qué se opone a que quienes pensamos distinto, forzosamente tenemos que ser plurales? Yo no soy plural. Yo soy conservador. De toda mi vida.
2: Pues sí, está bien.
3: Sí, muy bien. Bueno, entonces yo no puedo dejar de expresar mis opiniones a partir de mi perspectiva ideológica personal.
4: ¿Tú detienes una crítica? ¿Sí? ¿Detienes una crítica por la ideología del que vas a criticar? No.
3: No, yo no critico.
4: Tú agarras parejo. Eso es el plural.
3: Mira, claro que agarras parejo. Sí. Por Dios. Mira, yo aprendí desde muy niño. Aprendí primero en la escuela que Juárez era un maldito, ya sabes, perverso y toda la cosa. Pero siguió a la iglesia, ta. Bueno, pero cuando estaba yo en la secundaria, me iba todos los sábados a una biblioteca masona, de los masones, y allí leí toda la historia de México con la perspectiva masónica, que me volví masón, no me volví masón. Pero tienes una perspectiva. No deje de ser mocho, conservador y liberal, aunque parezca contradictorio. Porque yo soy más liberal en muchas cosas que el gobierno de la República. El gobierno de la República es sectario y faccioso.
4: Wow.
2: Bueno, pues sí. Digo, nadie... A ver.
4: No, es que las palabras son fuertes, ¿no? Este es un gobierno que utiliza todos los recursos del Estado para tratar de mantenerse en el poder.
2: Punto. Como todos los gobiernos, lo que pasa es que aquí ya no hay ningún contrapeso, ningún organismo autónomo, ningún poder.
4: Ningún contrapeso institucional.
2: Sí.
4: Bueno.
2: Así es. Y lo que queda es este.
4: Sí, exactamente.
2: Y órale. Bueno, pues vamos con las conclusiones.
4: Conclusión, voy a cambiar rápidamente de tema, pero no quiero de mencionar que estoy de acuerdo con lo que hizo la UNAM. La UNAM es vivía en crisis, no por culpa, pero tomó la responsabilidad y que

0: Creo que la decisión de hacer este examen, a quiénes hacérselo, cuándo hacérselo, posponer el inicio, fue lo mejor que pudo hacer. O sea, la UNAM creo que no fue la culpable, pero sí es la responsable de salir de esta crisis y está saliendo bien.
1: Muy bien. Gracias, Rodríguez. René, rápidamente.
2: Haber traído el debate del derecho de las audiencias una vez más, no solamente es seguir fugándose desde Palacio hacia temas también que van a influir en las campañas, sino que es la búsqueda esencial de todo gobierno, que es el nombre del juego, es el control político, Joaquín.
1: Muy bien. Don Pepe.
3: Mira, yo lo voy a resumir en tres frases.
1: Venga.
3: La primera, decía Fernando Arriabal, los fanatismos más terribles son aquellos que se pueden confundir con la tolerancia.
1: Sí.
3: Y luego, la frase lapidaria de Hannah Arendt sobre los gobiernos autoritarios. Dijo, en este siglo, los gobiernos totalitarios han refinado sus métodos de castigo a los oponentes. No les permiten morir como héroes o como mártires.
1: A ver, pídemelo, porque sí, sí.
3: Los gobiernos totalitarios han refinado sus métodos de castigo a los oponentes, no les permiten morir como mártires o por sus convicciones. No. ¿Qué tal si te acusan? No eres un héroe, no. Te acusan de delincuencia organizada y se acabó. Ah. Él es un ladrón. Y al final quedo con algo que dijo Alfonso Alaiz. Hablamos de matar el tiempo, como si el tiempo no nos fuera a matar a nosotros.
1: Pues sí,
3: sí. Digo, ay, nomás sí, para sí. Qué, para el pensamiento de una semana, ¿no?
1: Bueno, pues ya, eso me encantó. Gracias. Gracias, Joaquín. Gracias, querido Roy, querido René, muchas gracias.
2: Gracias, Joaquín,
3: Joaquín, muchas gracias.
1: Gracias. Pues como que andaban.
0: Sí, todos claritos.
2: Pero es que tú dijiste, ¿no? Que. Pero, el gallo y que había que ponerlo ponerlo en el redondel.
1: Sí, nada más que cuando un girazo en el redondel.
3: Bueno, torero.
2: Olé.
1: Olé, torero. Continuamos. Venga.
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1: El protocolo al secretario de Estado, porque es una visita oficial con motivo de los 35 años, le decía, del establecimiento de las relaciones diplomáticas en el gobierno de Carlos Salinas de Gortari, relaciones diplomáticas con la Santa Sede y el reconocimiento de las iglesias, entre ellas marcadamente la católica. Hace 5 años, cuando era canciller Marcelo Ebrard, se cumplieron 30 años, hubo un evento en donde participó Ebrard, canciller, y el mismo cardenal Parolin, secretario de Estado. Hoy, que se cumplen 35 años, lo recibe la presidenta Claudia Sheinbaum en Palacio Nacional. Quiero decir que después de esto tuvo una reunión con los obispos, con la SEM, la Conferencia del Episcopado Mexicano, y ofició una misa que es, pues es a lo que venía, es lo que quería en la parte sacerdotal, no en la parte política del secretario de Estado, en la parte sacerdotal Parolin, oficiar una misa en la Basílica de Guadalupe. Enrique Hernández.
19: ¿Qué tal, Joaquín? Muy buenas tardes. Justamente en la Basílica de Guadalupe, el cardenal y secretario de Estado de la Santa Sede, Pedro Parolin, ofició la homilía del mediodía. El cardenal se refirió a las madres buscadoras, se refirió a ellas como el claro ejemplo de amor de una madre, tal y como lo hizo la Virgen de Guadalupe. Su ejemplo, dijo, resuena con especial fuerza aquí en México, en nuestro país, donde siguen buscando a sus hijos desaparecidos, y todo, dijo, podemos ayudarlas a través de la oración. Vamos a escuchar al cardenal. Sí. Digo aquí, fíjate que desde la Basílica de Guadalupe, el cardenal, en el altar más importante de América Latina, advirtió que nuestros tiempos están marcados por los numerosos preocupantes desafíos que están, como la devastación, la violencia. De esa forma, en este recinto, el cual también tiene un profundo significado para muchas personas de todo el mundo católico, el cardenal reiteró el llamado del Papa León XIV y llamó al pueblo de México a la oración, y de esta forma ayudar a afrontar los innumerables desafíos que tenemos por delante. El secretario del Estado en la Santa Sede mantuvo una agenda privada con la Conferencia del Episcopado Mexicano en esos momentos y el encuentro con líderes de Diálogo Nacional por la Paz ya más tarde, Joaquín. El reporte.
1: Gracias. Bueno, pues este es el cardenal Parolin. Vi que traía la casulla con una Virgen de Guadalupe bordada. En fin. Bueno, esto es lo que pasó en la Basílica de Guadalupe. Ahora está, le decía, con los obispos mexicanos, que esperan pues un fuerte mensaje, porque ese es un cardenal. Le contaba a usted que lo designó Juan Pablo, no, lo designó Francisco al principio de su pontificado, pero pues no podía tomar posesión porque Tarcisio Bretón, el antecesor, no quería dejar el cargo. ¿Por qué? Porque el poder es el poder. Y no estoy hablando de la iglesia, estoy hablando

0: del Vaticano, que es un Estado, y aún dentro de la misma Iglesia se dan las luchas por el poder. ¿Por qué? Porque es parte de la condición humana. Así. Bueno, quiero decirle a usted que voy a... Quiero que ponga mucha atención, por favor, en este reporte, este adelanto de Laura Cardoso, esta advertencia de que vienen lluvias muy fuertes. A ver, Laura.
1: El Servicio Meteorológico Nacional advirtió que este miércoles se esperan lluvias muy fuertes en Chihuahua, Sinaloa, Durango, Nayarit, Jalisco, Guerrero, Oaxaca y Chiapas, así como temperaturas superiores a los 45 grados en zonas de Baja California y Sonora, por lo que llamó a la población a mantenerse atenta a los avisos oficiales y a las recomendaciones de Protección Civil. Las lluvias más intensas se van a registrar en Chihuahua, Sinaloa, Durango, Nayarit, Jalisco, Guerrero, Oaxaca y Chiapas. Además, se prevén lluvias fuertes en entidades como Sonora, Colima, Michoacán, Puebla, Veracruz, Tabasco, Campeche y Yucatán. En contraste, continuará el ambiente caluroso a muy caluroso en gran parte del norte del país. Se esperan temperaturas de 40 a 45 grados en regiones de Sonora, Chihuahua, Nuevo León, Tamaulipas, Tabasco, Campeche y Yucatán. Esa onda de calor persistirá también en zonas de Nuevo León, Tamaulipas, Oaxaca y Chiapas. Laura Cardoso Tierra, Fórmula Noticias.
0: Gracias. Voy contigo, Leopoldo Espejel. Esta banda de, como hay muchas, ¿sí?, pero aquí en la zona del Estado de México, que abarca la Ciudad de México, ¿dedicada a qué? Al robo de coches. ¿Pero cómo? Va a ver, para que no vaya a caer, por favor, ¿sí? Para que no vaya a caer. Venga.
2: Así es, Joaquín, autoridades mexiquenses han alertado a la ciudadanía para evitar caer pues en un fraude, una trampa por parte de una banda dedicada al robo de vehículos que opera en la franja conurbada entre la Ciudad de México y el Estado de México, cuyo modus operandi, Joaquín, es el de contactar en redes sociales a sus víctimas para citarse en un sitio, observar, probar el vehículo. Ya a bordo, un cómplice junto con el propietario son interceptados por otro vehículo sin balizar y sin placas de circulación, con el pretexto de una revisión policial por reporte de robo. Acto seguido, desciende un sujeto que viste un uniforme similar al de la Secretaría de Seguridad y de Protección Ciudadana Federal, simula una inspección y ya a bordo del vehículo, Joaquín, huye con este, como ocurrió el pasado lunes allá en el Boulevard Ojo de Agua del municipio de Tecámac. Ya la Fiscalía Mexiquense está investigando para dar con el paradero de esta banda organizada. Joaquín, este es el reporte que yo tengo.
0: Gracias, muchas gracias por tu reporte. Y voy a ir contigo, Leopoldo Espejel. No, Edgardo Rodríguez, perdóname, Leopoldo, Edgardo Rodríguez, con este caso ahí en Quintana Roo, que habían declarado desaparecidos a 13 trabajadores del Tren Maya, y resulta que aparecieron. ¿Dónde estuvieron? ¿Qué pasó? Venga, Edgardo.
3: ¿Qué tal, Joaquín? Muy buenas tardes. Efectivamente, estos 13 trabajadores pertenecientes a la empresa Steel Constructora, la cual realiza trabajos en la zona de Bacalar, referente al Tren Maya. Bueno, estos sujetos habrían aparentemente sido levantados por un grupo armado, es lo que tenemos hasta el momento. Sin embargo, la Fiscalía General del Estado está realizando las investigaciones correspondientes. Según dio a conocer el propio fiscal Raciel López Salazar, una vez que fueron localizados estas 13 personas en buen estado de salud, bueno, se continúan las investigaciones. Al parecer, los habrían confundido a estas 13 personas. Buenas tardes, muy pendientes de las investigaciones que realice la Fiscalía General del Estado, Joaquín.
0: Gracias, pues sí, quería aclarar. ¿Quién los confundió, que se los llevó? ¿Quién los confundió? Bueno, pues eso es todo. Buenas tardes, yo soy Joaquín López Dóriga, y como siempre le agradezco a usted que me escriba, que me llame, pero sobre todo y en especial le agradezco, usted lo sabe, y además lo sabe muy bien, que me escuche, y ahora que me vea, y también que me siga en las redes, claro. Recuerde usted que lo dejo ahora con Marion Reimer, con Javier Risco, y que nos vemos mañana, ya jueves, ahí vamos, ya jueves, como todos los días, a la 1 de la tarde. Que les vaya muy bien.
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17: Así saludándote a través de Radio Fórmula 106.9. Yo soy Sandra Reyes. Me quedo contigo hasta las 5 de la tarde. Así que, así iniciamos.

0: 4 minutos. Así estamos a través de Radio Fórmula 106.9 saludándote. Es una tarde sensacional. Y hay promoción en Facebook, así que métete rápidamente porque hay promoción. Si quieres ganar, bueno, pues ahí está para que vayas y sigas la señal. Y la pases sensacional porque, bueno, está de lujo. Y hoy estamos aquí contigo disfrutando en contacto con... Muy buena tarde. Así estamos iniciando y hoy estamos abriendo la puerta a los que todos tenemos guardados. La puerta de los recuerdos. Porque antes de los celulares, de las redes sociales, de los mensajes instantáneos, había un lugar donde todo comenzaba. Una esquina, una banca, una cafetería, una plaza, un cine, un parque, una calle, donde sabías que ibas a encontrar a tus amigos. Hoy estamos viajando por Aguascalientes de ayer, esos lugares donde nacieron amistades, primeros amores, bromas inolvidables, aventuras que todavía nos sacan una sonrisa. Así que el día de hoy tengo pregunta para que te quedes conmigo. ¿Cuál era ese punto de reunión donde comenzaban las mejores aventuras de tu juventud en Aguascalientes? 449-122-0948, así te estamos esperando a través de Radio Fórmula 106.9, llevándote a muchos recuerdos. Así que María Guadalupe, ¿cómo estás?
1: Buenas tardes, yo no sé si me voy a oír muy vieja, pero yo me acuerdo cuando estaba chiquita, bueno, no soy de aquí también. Ajá. Cuando yo estaba chiquita, allá donde vivíamos, mi papá nos decía, nos vemos entre 3:30 y 4 en los helados Bing.
0: Ah, no, claro.
1: Eso era una delicia.
0: Delicia, sí, los helados Bing. Ay, bueno, cuánto recuerdo. Vamos a continuar con música y aquí está Rake, que gano olvidándote.

0: ¿Qué gano olvidándote, Rake, en Radio Fórmula 106.9? 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
13: 3:15.
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0: Ya son las 3:19 para ti que vas en traslado a algún lugar. ¿Vas en camión, en taxi? ¿Nos vas escuchando? A los pasajeros, ¿cómo están? ¿Qué tal el calor? ¿Mucho? Aquí los vamos a refrescar con excelente programación para que tengan un regreso feliz. Y bueno, también para que se anime aquí nuestro conductor oficial. Sonría, conductor oficial, si va en taxi, en Uber, en camión. Que sepa la gente que es muy trabajador y que está recibiendo todos los rayos del sol de Aguascalientes. Que ha cansado, que quizá no ha comido, pero que mire, aquí está trabajando puntualmente para que todo este pasaje vaya feliz y contento. Así que ustedes también, pasajeros, vayan sonriendo porque estamos felices, vivos y respirando. Así que volteen a su izquierda, volteen a su derecha y disfruten del paisaje. Y mientras ustedes disfrutan del paisaje, déjenme les digo que tenemos 29 grados en Aguascalientes. Y la pregunta el día de hoy, ¿cuál era el punto de reunión donde comenzaban las mejores aventuras de tu juventud en Aguascalientes? Yo sé que te estás riendo, picarón, porque a veces te citabas para ir a platicar con el novio a escondidas, no había celular, no había GPS, pero bueno, ¿qué tal te citabas en el parque, en la nevería, en algún lugar? Así que, David, dime tú dónde te citabas, cuéntame.
1: Hola, Sarita, muy buenas tardes.
0: Buenas tardes.
1: Pues mira, yo con mis amigos de la secundaria,
0: ajá,
1: en el DF tenemos un lugar que era una cortina de negocio común y corriente. Entonces, cuando entramos a la secundaria, la adoptamos como nuestro punto de encuentro. Entonces, cuando íbamos a una tocada, alguna fiesta, algún lugar a jugar fútbol, etcétera, nos quedábamos de ver en ese lugar y le decíamos, ¿dónde nos vamos a ver? Pues ahí en la cortina. Y se quedó.
0: Ajá.
1: Por los 3 años de la secundaria, del tiempo que estuvimos antes de que nos casáramos y nos fuéramos. Cada quien por su lado, fue pues el punto de encuentro, una cortina común y corriente, que híjole, me acordé de muy buenos momentos.
0: Qué bueno.
1: Gracias.
0: Un abrazo para ti, muchas gracias a todos los que están en el sol en ese momento, les vamos a refrescar con excelente programación. Yo soy Sandra Reyes, me quedo contigo hasta las 5 de la tarde, ¿y sabes qué?

0: 325. 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
2: 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En este instante, temperatura en Aguascalientes.
3: 29 grados. ¿Y cuál era el punto de reunión donde comenzaban las mejores aventuras de tu juventud en Aguascalientes? Manda tu video o audio. Y mientras Jorge González.

0: Y así seguimos, ya son las 3:32. Gracias por dejarme estar contigo. Y bueno, había lugares donde una taza de café podía durar horas porque la conversación era, ay, bueno, maravillosa. Muchos recuerdan cafeterías tradicionales. ¿Te acuerdas que, ay, nos vemos en el Excelsior? Y todo el mundo se iba ahí, ahí estaban todos los intelectuales. Y ahí lugares donde se reunían también estudiantes, trabajadores, amigos, parejas. O si no decías de plano, vámonos a ver en el Parián. Y si se hablaba de música, de amores, de planes para el futuro y hasta cómo conquistar a alguien. Y también había espacios como VIPs donde pues una salida sencilla podía convertirse en una tarde completa de historias y con el cafecito y platicando y demás. Porque antes no necesitábamos grandes planes, solamente una mesa, amigos y tiempo. ¿Cuántas historias estarían guardadas todavía en esas mesas? Así que tú, ¿qué cafetería de Aguascalientes recuerdas con cariño que te ibas a la cochera en Américas y a tantas y tantas que ya ni existen? Así que el día de hoy, 4491-220948, seguimos contigo. Hola, ¿cómo estás?
1: Ay, Sandrita, no sé si voy a decir mi dado o no, pero el VIPS que estaba en la Expo y en Expo Plaza era el punto de reunión.
0: Ajá.
1: Y ya desbloqueé recuerdos con mis compañeros, compañeras de la secundaria. Ahí nos veíamos, íbamos a caminar, íbamos al cine que ya ni siquiera existe.
0: Fíjate.
1: Saludos.
0: Un abrazo para ti, gracias. Así que así estamos recordando el día de hoy, 4491-220948. Hablar de puntos de reunión en Aguascalientes es hablar de lugares que fueron testigos de muchas generaciones. El Parián, que fue durante muchos años un punto donde las familias, los jóvenes, los amigos encontraban el espacio para caminar, convivir, encontrarse. Y hasta la fecha. ¡Ah, qué padre!

Ya son las 3:37, Cabá casi al final. Y para todos los que se están agregando a la familia Fórmula, pues bienvenidos. Si es tu primera vez, manda en este momento tu nombre y la pregunta el día de hoy, mándala en video o en audio, en video, video, video, acuérdate. La pregunta es, ¿cuál era el punto de reunión donde comenzaban las mejores aventuras de tu

0: Juventud en Aguascalientes. Manda tu video, respuesta o tu audio. Pon ahí tu nombre completo. Y de esta forma vas a ir participando para ganar tus accesos a Cinépolis. Muchos me dicen, bueno, pero después, ¿qué hago? Ya cuando recibes tus códigos. Bueno, pues acudes a cualquier taquilla de Cinépolis, participante obviamente. Eliges tú la película, el horario, el complejo de tu preferencia. Y ahí le indicas al personal de taquilla que vas a canjear los códigos que te mando. Ahí le proporcionas los números que aparecen en la imagen que recibiste. Y el personal valida los códigos y te cambia por tus accesos y listo. A disfrutar el cine, porque yo pongo el cine y tú las palomitas. Y bueno, pues nosotros estamos felices de que te diviertas, ¿sale? Muy bien, a través de Radio Fórmula 106.9 y seguimos con más música. Vamos a pausa y estamos de regreso.
1: 3:39. 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

0: a la pista. 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

0: fiscalía investiga la fiesta de la FIFA en Chapultepec, pero adelanta que no hay delito que perseguir. Pero el ticket sigue guardado bajo llave, nomás por si las moscas.
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3: Y ya son las 3:42 para que me diga cuál era el punto de reunión donde comenzaban las mejores aventuras de tu juventud en Aguascalientes. Hola.
4: Hola, Sandy. Buenos días y bendecido sea para todos.
3: Igualmente.
4: Para mí, nuestro punto de encuentro era el cuarto centenario.
3: Ajá.
4: Nos íbamos desde las 10 de la mañana hasta casi las 2, 3 de la tarde. Ahí no la pasábamos jugando básquetbol.
3: Ok.
4: Y ya la preparatoria, pues era la Plaza de la Patria.
3: Muy bien.
4: Ahí era de nuestros encuentros, nos íbamos a, como dicen, a turistía.
3: Ah, muy bien.
4: Bonitos momentos vividos.
3: ¿Verdad?
4: Muchas gracias por hacernos recordar estos
3: qué bonito.
4: Bellos momentos.
3: Muchas gracias a ustedes por compartirlos a través de Radio Fórmula 106.9. Y ya saben, aquí llega la música. Entre dos tierras, Héroes del Silencio en Radio Fórmula 106.9 y seguimos recordando.

0: 3348 en Radio Fórmula 106.9 y más respuestas en esta pregunta y aventura que tenemos. ¿Cuál era el punto de reunión donde comenzaban las mejores aventuras de tu juventud con amigos, novio, etcétera? Hola.
1: Hola, Sandra. No, yo en mi época, yo soy de Culiacán. Ajá. Y en la época de la secundaria, de la época de adolescente y estar ahí con los amigos o andar noviando, nosotros decimos andar noviando, ¿no? Aquí dicen planchando. Ajá. Hay un parque todavía muy céntrico que se llama Parque Revolución y tiene una escultura grande. Ajá. de son unas mujeres desnudas y ahí son las fuentes. Okay. Entonces, ¿dónde nos vemos? Ahí en el parque Las Monas Bichis. Porque bichis son desnudas. Okay. Entonces, en el parque de Las Monas Bichis, uh-huh, nos veíamos y allí venden unas paragüitas y ahí es la refresquería, pues los raspados. Ajá. Los raspaditos, los refrescos, las nieves, y ese es, todavía existe el Parque Revolución en plena Avenida Obregón en Culiacán, es la avenida principal, por decirte aquí, la Madero, ¿no? Ajá. También, luego cuando estuve de novia con un muchacho que así como a escondiditas, yo tenía 16 años, un vecino nos mandaba unas notitas, dice que se llamaba murciélago. Ajá. Entonces la palabra base es murciélago, de ahí tomamos todas las vocales, el murciélago tiene todas las vocales, entonces la A era la 1, la 2, la E, la 3 era la I, la 4 era la O y así. Y así nos mandábamos, me mandaba recaditos. Ajá. En unos papelitos, era un vecino, y ahí está con la técnica del murciélago ahí para que no nos entendieran letras con números. Muy ¿cómo bien. Ves qué tiempos?
0: ¡Qué
1: ¿no?
0: padre! ¡Qué recuerdos! Vámonos porque nos estamos sintiendo vivos con Emanuel.

0: Y nos sentimos vivos con estos 29 grados de temperatura que tenemos en Aguascalientes. Y recuerda, tenemos pregunta para que me digas cuál era ese punto de reunión donde comenzaban las mejores aventuras de tu juventud en Aguascalientes. O bueno, en tu ciudad. Porque hay lugares que se recuerdan por sabores. Las neverías, ¿qué tal? Fueron parte de la juventud de muchas generaciones. El helado, una nieve, la toluqueña, el raspado, que eran suficientes para reunir amigos. Y eran tardes donde caminar por el centro, el comprar algo fresco, el quedarse platicando, era el mejor plan. ¿Te acuerdas de que ahí nos vemos en Jugos Acapulco, que era por el Parián? Y hoy quizá esos negocios ya ni existen, porque seguramente muchos todavía recuerdan el nombre, el lugar, el sabor favorito y hasta la persona con quien iban. ¿Tú te acuerdas? Vamos a comprar un slush, ¿te acuerdas? Porque algunos tienen aroma, tienen el sabor y tienen el nombre. 449-122-0948. Hola.
1: Fíjate que nunca voy a olvidar que desde que estábamos chicos, jovencitos, y que mis hermanas empezaban a tener novio y se empezaban a casar y todo eso, y llegaban nietos y bueno, iba creciendo la familia. Fueron años, años y años en los que mis papás nos reunieron a los hermanos. Los viernes por la noche hacíamos carne asada o algo así.
0: Qué chido, ¿verdad?
1: Y después lo trasladamos al domingo a mediodía a comer. Ay, era maravilloso que todos los niños convivían, jugaban. Bueno, no, era precioso.
0: Ah, qué chido, ¿verdad?
1: Todo se acaba. Pero eso nunca se va a acabar en mi pensamiento.
0: Así es, así que seguirle con las siguientes generaciones. Hola.
2: Hola, Sandra, buenas tardes.
0: ¿Cómo estás?
2: Un saludo para ti y para todos.
0: Gracias.
2: Fíjate que mis amigos y yo nos reuníamos mucho en el Jardín del Encino.
0: Ajá.
2: Ahí hubo grandes momentos donde la pasamos muy a gusto. En bola éramos alrededor de 15 o 20 muchachitos, muchachitas. Muy sano todos. Platicábamos, nos reíamos, oíamos la grabadora, cantábamos, bailábamos. Ahí era nuestro punto de reunión. ¿Qué tiempos aquellos?
0: Ay, qué
2: gracias
0: tal.
2: Por revivirlos, Sandra.
0: Muy bien, un abrazo.
2: Buenas tardes.
0: Muchas gracias a todos ustedes. Estamos trayendo a la mente felicidad pura, porque recordar es volver a vivir. Y si nosotros fuimos felices, bueno, pues vamos siendo felices con las nuevas generaciones. Así que imagínate, de ti depende hacer costumbres, fiestas, reuniones, porque esos recuerdos son los que les vamos a dejar a los que siguen en esta vida. Así que vámonos, porque aquí llega auto, moda y rock and roll con Fandango.

0: está 359 y es Autos, Moda y Rock and Roll a cargo de Fandango en Radio Fórmula 106.9. Y estamos recordando que antes ir al cine era todo un acontecimiento. Y no era solamente ver una película, era arreglarse, encontrarse con amigos, caminar después de la función, comentar la historia, porque te acuerdas que muchas veces eran dos funciones y quedaban el intermedio. Y muchos recuerdan los cines que marcaron la época. Acuérdate del cine Princess, que los gemelos, que si el Dorado 70 y todos los que quedaron, y los que van más para atrás, bueno, pues que el París, el Colonial y tantas salas. Ahí cuántos primeros besos, cuántas primeras citas, grandes amistades comenzaron frente a una cartelera. Porque hay películas que recomendamos, pero también recordamos con quiénes fuimos a verlas. Yo todavía recuerdo con quién fui a verlas de Parchís. Fíjate. Fíjate nada más. Así que, wow, muchos dicen quién es Parchís. No hay que decirles quién era, para que no nos encuentre la edad, ¿ok? Así que tú dime, ¿cuál fue el cine de Aguascalientes que más recuerdos te dejó? 449-122-0948. Y aquí tenemos otro mensaje. Hola.
1: Cuando vivía allá en la Ciudad de México, íbamos mucho a un parque, le decían el Parque de los Cocodrilos. Okay. Porque tenía una fuente muy, muy grande y tenía en medio unos cocodrilos. Ajá. Entonces, según era fuente, pero no todos nos metíamos ahí a mojarnos y a refrescarnos. Okay. Y ya cuando salíamos de ahí, los domingos vendían unas gorditas. Ajá. De migajas de chicharrón. Ay, no.
0: ¿Qué tal?
1: Lo más delicioso del mundo mundial.
0: ¿Qué tal?
1: Que tengas buen día, Sandrita. Cuídate.
0: Un abrazo para ti. Como muchos decían, vamos a los esmeriles al cine. ¿A ti te tocaron? A mí ya no me tocaron, pero yo oía a mi mamá que contaban que vendían esmeriles en el cine. ¿Tú recuerdas eso? Hola.
2: Hola, Sandra. Buenos días.
0: ¿Cómo estás?
2: Yo regresaría al Parque de la Bota.
0: Ajá. Tan padre.
2: El Parque Cuarto Centenario.
0: Ajá.
2: Donde actualmente es la alberca olímpica.
0: Así es.
2: Qué recuerdos de niñas.
0: Sí, ¿verdad? Saludos. Un abrazo para ti. Manejen con cuidado. Gracias por estar con nosotros aquí en Radio Fórmula 106.9. Así que, ¿le seguimos con música? Ok, porque aquí llega Cristian. La canción es Azul. Así que seguimos con esta pregunta que está al aire. ¿Cuál es o era el punto de reunión donde comenzaban las mejores aventuras con tus amigos saliendo de la secundaria, de la prepa, o quizá que cuando tenías la primera novia, dónde se citaban? Aquí en Aguascalientes. Estamos recordando juntos en Radio Fórmula 106.9.

0: Y ya son las 4:05. Antes los parques eran nuestras redes sociales. Ahí nos encontrábamos. Ahí nos enterábamos de todo. Ahí se construían amistades. Una banca podía convertirse en el lugar más importante del mundo cuando estabas con tus amigos. Parques, jardines, plazas, patios, que fueron escenarios de generaciones completas. Y hoy estamos recordando estos lugares donde siempre el estar juntos ya era suficiente. ¿Tú recuerdas ese punto de reunión donde comenzaban las mejores aventuras con tus amigos? ¿Aquí en Aguascalientes o en algún lado? Cuéntanos. Dora, ¿cómo estás?
1: Qué bonitos Hola. Recuerdos nos vienen a la mente con tu pregunta.
0: Muchas gracias.
1: Mira, yo donde fui muy, muy, muy feliz fue mi época de la secundaria.
0: Qué padre.
1: De repente nos echábamos la pinta y nos íbamos al parque allá por la colonia San Marcos, por la secundaria. En aquel tiempo era la secundaria agropecuaria. Y miras qué bonito nos la pasábamos.
0: Qué chido, ¿verdad?
1: Y ándale, que un día va y se nos aparece el prefecto ahí. Nosotros ahí nada, ahí echando agua en una alberquilla que tenían. Pero qué bonitos recuerdos, Sandita.
0: Muy bien.
1: Bye.
0: Gracias por compartirlos.
1: Cinépolis.
0: Muy bien.
1: Gracias.
0: Pónganle escrito, por favor, hashtag Cinépolis. Y Rubén, ¿cómo estás? Hola.
2: Buenas tardes, Sandrita.
0: Buenas tardes.
2: Soy Rubén.
0: Muy bien.
2: Nuestros puntos de reunión cuando nos echábamos la pinta de la prepa,
0: ajá,
2: era ahí en las Tortas del Peterete.
0: Ándale.
2: En Madero y General Barragán.
0: Okay.
2: O también en el café que está enfrente del templo de Señor San José.
0: Ajá.
2: Ahí nos reuníamos.
0: Muy bien.
2: Saludos.
0: Abrazo para ti, gracias. Hola.
3: Sandrita, cuando íbamos, que nos llevaban a Baby Pizza.
0: ¿Qué tal? Ay, cuántos recuerdos. ¿Cuántos recuerdos estamos viviendo a través de Radio Fórmula 106.9? Cuéntanos. Aquí llega Trigo Limpio. Rómpeme.

0: ignorar esos recuerdos que tenemos aquí en Radio Fórmula 106.9 y más cuando tú compartes, porque el día de hoy estamos recordando tanto. Si hay un lugar lleno de historias en Aguascalientes es la Feria de San Marcos, en donde ha sido escenario de encuentros, aventuras, recuerdos, visitas, turistas. Muchos tienen historias que en la Expo Plaza, otros en los juegos, en el baile, en las caminatas interminables, en el jardín de San Marcos, o esos amigos con quienes decíamos, vamos a dar una vuelta. Y también había lugares como balnearios, espacios de diversión, que marcaron generaciones completas. Así que, ¿tú? ¿Cuál era el punto de reunión donde comenzaban las mejores aventuras con tus amigos? Cuéntamelo. Hola.
1: Rita, buenos días.
0: ¿Cómo estás?
1: Fíjate que un punto de reunión que recuerdo mucho, de hecho, cuando paso por ese lugar, me acuerdo mucho. ¿Por qué? Porque dicen que recordar es vivir, ¿verdad? Uh-huh. Fíjate que yo estudié en el CBT 195, Sandita. Uh-huh.
0: Sí.
1: Entonces, ahí adelantito, luego está el Parque La Puna.
0: Ajá. Uh-huh.
1: Y cuando nosotros, luego en primer semestre, andaban de rebeldes unos muchachillos y el maestro se enojó tanto y nos reprobó todo el salón.
0: Anda.
1: Entonces nos fuimos todos a extraordinario de química y cuando fue vacaciones, que nosotros estábamos yendo a hacer el extraordinario, uh-huh, fíjate que terminando nos íbamos y nos juntábamos todos en La Pona a desayunar nuestro lonche.
0: ¿Qué tal?
1: Porque ya una vez yendo al curso, completando el curso, pues ya nos iba a pasar el maestro, pero sí fue un castigo para todo el salón.
0: Ajá.
1: Y en La Pona fueron nuestros mejores momentos, realmente. Y jugábamos fútbol y ahí también conocí a mi primer noviecillo y andábamos para allá y para acá. Y ya sabes, Andrita, cuando uno está joven disfruta tanto.
0: Sí.
1: Y ahora que hay veces que paso por ahí, o a veces llevo a mi hija ya al seguro en la 8, pasamos y me acuerdo. Y siempre le digo a mi hija, mira, mi hija, nosotros, mis amigos y yo siempre andábamos aquí jugando, cotorreando, uh-huh, disfrutando, ¿verdad, Sandrita?
0: Así es.
1: Entonces es uno de los lugares que jamás, jamás se me va a olvidar porque fueron unos momentos muy, muy bonitos.
0: Muy bien, gracias por compartirlo y con esta frase vamos a pausa. Éramos tan felices y no lo sabíamos.
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1: Yo lo vetaba, es una falta de respeto, pero yo creo que lo dice porque está solo y debía tener un perro porque es más fiel que él.
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6: Ya son las 4:18. Seguimos contigo, 449-122-0948. Y muchos grandes recuerdos no ocurrieron en grandes lugares. Ocurrieron en una cancha, en una calle, en una colonia, jugando fútbol, básquetbol o simplemente platicando. ¿A ti cómo te pasó, José Alfredo? ¿Cómo estás?

0: recuerdo mucho lo que viene siendo la esquina de Campeche con Pueblito. Ajá. Ahí me quedaba de ver con la mamá de mis hijos, que ya estamos divorciados, pero la verdad eran muy bonitos momentos. Fue pues, mi primer novia y con la que me casé cuando llegué a Aguascalientes.
1: ¿Qué tal?
0: Pero en esa esquina siempre la mandaban con Chaperón y pues dejábamos a la hermanita de Chaperón, pues la mandábamos allá al parquecito, que hay un parque ahí. Ajá. Y nosotros nos quedábamos platicando. Okay. ¿Cómo ves, Andy? Bonitos recuerdos, saluditos.
1: Abrazo para ti, muchas gracias por estar con nosotros. Hola.
2: Hola, Sandy, buenas tardes a ti y a todos los radioescuchas. Y bueno, aún sigue existiendo el Centro Comercial Dorado. Ajá. Pero antes tenía mucho auge, hasta un cine había.
1: Sí, claro.
2: Entonces, ese era el punto de reunión en algún momento de un grupo de amigos que tenía. Uh-huh. Y había mucho, mucho que ver y que hacer en ese centro comercial, en esa plaza, pero ahora no, ahora está casi muerto, más bien se ocupa como que todo lo de afuera.
1: Okay.
2: Como que Price, como que la Comer, todavía un poquito, pero así como centro comercial, no, ya casi muere. Okay. Saluditos, yo escucho Radio Fórmula.
1: Gracias, hola.
3: Hola, Sandrita, buena tarde. Fíjate que nuestras aventuras en la preparatoria comenzaban en la casa de una de nuestras amiguitas, ya que tenía su rancho, entonces nos íbamos allá a pasar el fin de semana. Okay. Era una cosa agradable, puesto que era una convivencia en la naturaleza.
1: Ay, sí, qué rico.
3: Saludo.
1: Un abrazo, gracias por estar recordando. Y así, mira, me acuerdo, es el tema que viene con Bicosi, a través de Radio Fórmula 106.9.
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0: Me acuerdo también que hubo lugares tranquilos donde nacieron grandes sueños. Las bibliotecas, las escuelas, centros de reunión que fueron espacios donde muchos jóvenes comenzaron a imaginar un futuro. Entre libros, tareas, conversaciones, nacían amistades que duraron toda la vida. Así que esa es la pregunta, ¿cuál era el punto de reunión donde comenzaban las mejores aventuras de tu juventud? Aquí en Aguascalientes, o en tu ciudad. Hola.
1: Hola, Santa, buenas tardes.
0: Buenas tardes.
1: Oye, para participar, fíjate que me hiciste recordar un punto de reunión muy solicitado. Ajá. Cuando era estudiante, por aquello del año 2000.
0: Sí.
1: El punto era Sambors de Torre Plaza.
0: Ajá.
1: Ahí nos reuníamos para hacer trabajos, para organizar reuniones, para comentar cosas de clases, okay. Etcétera. Era donde pasábamos algún par de horas con una tacita de café. Ajá. Y mucho chisme, bien a gusto.
0: ¿Qué tal?
1: Entonces, pues bueno, ahorita rumbo a Jesús María, tráfico muy aceptable.
0: Okay.
1: Te mando un abrazo.
0: Un abrazo, maneja con cuidado también, Carlos, ¿cómo estás?
2: Buenas tardes,
0: Andrea. Buenas tardes.
2: Nosotros, en mi época de juventud, de prepa, donde nos juntamos, bueno, estudiaba en la prepa ahí del centro.
0: Ajá.
2: En la de Cocío.
0: Sí.
2: Y nos juntamos en el trenecito de Cocío Madero.
0: Ah, qué chido.
2: Y ahí, si ese trenecito hablara las mejores anécdotas.
0: Ajá.
2: Pero sí, cómo se extrañan esos tiempos.
0: Ay, sí, un abrazo, gracias. Arturo, ¿cómo estás?
3: Hola, Sandra.
0: Buenas tardes.
3: Fíjate que a lo mejor nadie más se va a acordar, pero uno de mis puntos de reencuentro con mis amigos y lo que más nos gustaba, pues era irnos a la Isla Guadalupe.
0: ¿Qué tal?
3: La que ahora es la Isla San Marcos.
0: Ajá.
3: En ese tiempo, pues, era Isla Guadalupe, no se conocía como Isla San Marcos. Y ahí nos juntábamos nosotros, inclusive ahí a la orilla del puente San Ignacio, adelantito, donde comenzaba la curva de la isla.
0: Uh-huh.
3: Se ponían puestos de vendimias y era como un balneario natural, acudían muchas familias. Y pues obviamente que ahí acudíamos nosotros a darnos un remojón, a convivir.
0: Muy bien.
3: Y pues a cotorrear ahí con los amigos y las amigas. Y pasaron pues varios años en los que se nos hizo una costumbre que cada domingo nos íbamos para allá.
0: ¿Qué tal?
3: Ese
0: muy
3: era
0: bien.
3: Mi punto de reencuentro.
0: Un abrazo para ti, muchas gracias. Para todos los que sean, nos vemos en la chatita en la estación. ¿Recuerdas la chatita? Muchos van a decir, ay, ¿qué es eso? Bueno, el tren, ay.

0: son las 4:31. Aquí seguimos con más música a través de Radio Fórmula 106.9. Lugares que ya no existen físicamente, pero siguen vivos. Porque un lugar no solamente son paredes, eran personas, risas, canciones, historias. ¿Te acuerdas la cochera, las cafeterías antiguas, los cines, neverías, balnearios, espacios que cambiaron con el tiempo, pero que hoy forman parte de la memoria en Aguascalientes? ¿Cuál te acuerdas, Francisco?
1: Buenas tardes. Me recuerdo de las paletas Manhattan que estaban en El Dorado.
0: Ah, cierto.
1: En el Parque Morelos, donde nos echamos la pinta. Uy, qué felices.
0: Ay, qué padre. Abrazo para ti, gracias. Marta, ¿cómo estás?
2: Hola, Sandy. También recuerdo que nos juntábamos en el Jardín de San Marcos y de ahí nos íbamos a comer unos esmeriles en una señora que se ponía donde era ahí por el templo de San Marcos. Okay. Y de ahí nos íbamos a hacer tareas en la biblioteca.
0: Los esmeriles, cómo olvidarlos, ¿verdad? Para todas las nuevas generaciones que no conocen, eran unas gorditas chiquitas que las rellenaban como con papa, guisado, repollo, una salsa, bueno, que sabía a gloria, todavía la recordamos. Y ahí en el Encino, ¿verdad? ¡Ah, qué padre! ¡Qué emoción!

0: las 8:36. Vámonos directamente hasta las calles de la ciudad. Está el reporte vial con Malena Padilla. Adelante, ¿cómo estás?
1: Hola, hola, ¿qué tal, Santi? Bonito, bonito de semana.
0: Igualmente.
1: Estoy adelante por acá en López Mateos, de oriente a poniente, y tráfico tranquilito.
0: Ok.
1: Fluido. Saludote, bye.
0: Abrazo.
2: 36. 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

0: cero. 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
3: Y ya son las 4:40. Hoy estamos haciendo un homenaje a esos lugares que nos hicieron felices. Y hoy estamos recordando esos puntos de reunión donde comenzaban las mejores aventuras de tu juventud en Aguascalientes. Hola, Jessica.
4: Buenos días, Sandrita.
3: ¿Cómo estás?
4: A mí me lo queda mucho en esta plaza cuando yo no soy de aquí. Ajá. Pero cuando hace mucho tiempo ponían una pista de hielo, verde, verdad, una verdadera pista de hielo, iba por los boletos y llevaba yo a mi hija a que patinara. Que ella sí sabía patinar y le gustaba, y eso es uno de los recuerdos que yo tengo de ahí. Era muy padre cuando ponían esa pista de hielo, porque sí se veía muy, estaba muy padre la pista, la verdad.
3: Muy bien, un abrazo para ti, muchas gracias. Así que vamos a continuar. Son las 4:41, 5 de agosto. Y desde Aguascalientes te estamos saludando. Estamos felices de que estés con nosotros.

0: Y bueno, pues así estamos comprobando que todos tuvimos un lugar donde comenzaron las mejores historias, donde nacieron amistades, amores, travesuras y recuerdos que siguen vivos. Así que el día de hoy, 449-122-0948, ese punto de reunión donde comenzaban las mejores aventuras con tus compañeros, amigos, amores y demás. Hola.
1: ¿Cuáles recuerdos, Andy? Nosotros nos reuníamos, mis compañeras de la prepa, todos los sábados en una nevería que se encuentra a un ladito del Templo de la Puri. Actualmente hemos querido juntarnos, pero pues no se ha podido.
0: Okay.
1: Esperemos que algún día. Saludos, Andy, bye.
0: Abrazo para ti, provóquenlo, sí, claro, reúnanse. Hola.
2: Hola, Sandrita, ¿cómo estás? Buenas tardes. Mira, yo creo que uno de esos lugares emblemáticos, el Cabús, que ahora ya no existe, ¿verdad? Ajá. Y que hay otras opciones, pero bueno, ahí era donde se daban estas reuniones. Me interesa participar, Sandrita, por los pases de la Feria Internacional del Caballo.
0: Ok.
2: Muy saludos. Bien,
0: un abrazo para ti.
2: A toda la familia Radio Fórmula.
0: Gracias. Ya son las 4:45 y tenemos más música. Por aquí llega Mercurio. Bye, bye, babe. A través de Radio Fórmula 106.9 estamos recordando ese punto de reunión donde comenzaban las mejores aventuras con tus amigos. ¿Lo recuerdas? Lugares de Aguascalientes que decías, nos vemos en Expo Plaza.

0: 4:49, se nos está acabando el tiempo. Pero por aquí está Mario Alejandro con otro de los recuerdos y puntos de reunión que tenía con los amigos, con la novia, etcétera, etcétera. Hola.
1: Nosotros nos juntábamos una parte en el Parián, como de las 6 a las 9, ahí conocíamos mucha gente, se hacía el cotorreo ya para de ahí irnos a la casa de alguien a hacer una fiestezuca, pero nos íbamos al Parián, Sandra.
2: ¿Qué recuerdos? Vámonos.
1: Porque nos íbamos al Yuix, ahí pasaban videos de MTV.
0: Okay. Muy bien. Te mando un abrazo fuerte. Gracias por tanto recuerdo a través de Radio Fórmula. Son las 4:50 y aquí llega Cómplices. Es por ti.

0: Y así estamos llegando al final del programa y vamos a cerrar con broche de oro. Hola.
1: Mi punto de encuentro cuando estaba en la prepa y en la secundaria, pues era el Jardín de San Marcos. Ahí siempre nos quedábamos de ver y de ahí ya partíamos. Y ya en la universidad nos quedamos de ver en Excalibur o en IOS.
0: Okay.
1: Para pasarla a gusto. Te mando un fuerte abrazo.
0: Muchas gracias. Y bueno, cierras el programa. Muchas gracias por estar a través de Radio Fórmula. Hola.
2: Hola, Sandrita. Buenas tardes.
0: ¿Cómo estás?
2: Un saludo. Mira, pues yo conocí a una persona en la feria. Y yo me iba con ella ahí ayuntamiento, en el jardín de ayuntamiento. Entonces me la pasaba muy bien porque había muchas flores, estaban bien cuidados, era otro tipo de jardín, pues.
0: Okay.
2: Y ahí es donde yo conocí a mi novia.
0: Muy bien, un abrazo para ti, muchas gracias por estar a través de Radio Fórmula 106.9. Y bueno, ya me voy. Hoy comprobamos que Aguascalientes no solo está formado por calles y edificios. Está construido con historias, con el primer amor, con los amigos de la juventud. Con tardes enteras, sin prisa, y con aquellos lugares, ay, donde aprendimos a vivir. Gracias por compartir sus recuerdos, porque mientras alguien los siga contando, esos lugares seguirán abiertos en nuestra memoria. Yo soy Sandra Reyes, mañana nos escuchamos en punto de las 11 de la mañana, pásala muy bien. Te voy a dejar con bloque de música continua a través de Radio Fórmula 106.9. Le damos poder a tu voz.

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2: Son las 6.
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3: Vámonos, échale ganas.
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3: ¿Qué tal? ¿Qué tal? ¿Cómo le va? Son las 6 de la tarde. Échale ganas. Son las 6 de la tarde en punto. Es la hora del centro de México. Estamos transmitiendo a través de radio, televisión, internet, telefórmula, todo. Es la verdad expuesta, usted lo sabe, aquí con nosotros todos los días en este miércoles 5 de agosto, no será la excepción. Óscar Holguín, ¿cómo te va?
5: Muy buenas tardes, Pepe, echándole todas las ganas del mundo. Hoy es aniversario luctuoso número 64 de Marilyn Monroe, nacida originalmente como Norma Jean Mortenson, pero bautizada como Norma Jean Baker, aunque ella nunca se sintió a gusto con el nombre de Marilyn Monroe. Murió en un día como hoy, supuestamente por una sobredosis de barbitúricos. Las historias y las especulaciones sobre su muerte continúan. Nosotros lo estamos invitando a que forme parte de la conversación vía WhatsApp. Tenemos un número exclusivo para que usted nos haga llegar sus comentarios: 55 48 48 03 94. Si desea participar en el chat en vivo de nuestra transmisión en YouTube, ya está habilitado, ya puede opinar. Y si desea participar en el sondeo de todos los días, también ya está arriba. Vendrá EU por narcos mexicanos, sí o no. Le recuerdo, solamente se puede votar vía YouTube.
3: Es si cree usted, si cree usted que vendrá EU por los narcos mexicanos que hoy fueron señalados. Ahora voy con ese asunto, pero usted puede opinar a través de YouTube, desde luego, y aquí le damos poder a su voz. Vamos directamente con la información. Más adelante, a ver si encontramos por ahí la canción que le cantó Marilyn Monroe al presidente John Kennedy en su cumpleaños, que bueno, pues por la forma en que canta, bueno, recordamos que fue su novia, de alguna manera fue su noviecita, y la manera como le canta el cumpleaños da a entender que Marilyn Monroe, pues algo traía adentro, es decir, no sé si exceso de drogas o de barbitúricos o de alcohol o lo que sea. Pero me acuerdo muy bien de aquella parte de este.
6: On this occasion of your birthday,
3: escuche usted.
6: This lovely lady is not only punctilious but punctual. Mr. President, Marilyn Monroe. Perhaps there has been no one female who meant so much, who has done more.
3: Esto fue en el año de 1962, justamente meses antes de que fuera asesinado el presidente Kennedy.
5: Diez días antes del cumpleaños de John F. Kennedy, por agenda presidencial, lo adelantaron y salió con un vestido de piel blanco y después, al quitárselo, dejó al descubierto este vestido.
7: Happy birthday.